Satanás tienta a Eva. Pero ¿por qué no tentó a Adán? Gloria a Jesús. La Biblia no registra, pero tal vez había sido tentado Adán por medio de esta serpiente. Pero Adán no cedió a la tentación. Pero el enemigo siempre va a buscar la manera de hacernos caer. Y más si estamos descuidados, amén, de nuestra relación con Dios. Como lo decía anteriormente, muchas veces cuando viene la tentación a nuestra vida, quitamos nuestra mirada de Cristo y ponemos nuestra mirada en la tentación. Y Satanás se engaña a Eva. Y después Satanás usa a Eva para hacer caer a Adán. Primero Satanás usa a la serpiente. Y después que hizo caer a Eva, Satanás usa a Eva para hacer caer a Adán. Mire de qué manera el enemigo trabaja. Por eso tenemos que estar buscando de Dios, para que el enemigo no nos engañe. Cuando venga la tentación a nuestra vida, tenemos que reprenderla. Debemos de meditar en las consecuencias que puede traer. Gloria a Jesús. Versículo 7. Entonces fueron abiertos los ojos de ambos y conocieron que estaban desnudos. Entonces cosieron hojas de las higueras, de higuera, perdón, y se hicieron delantales. Después de que desobedecieron a Dios, dice que fueron abiertos sus ojos de ambos y conocieron que estaban desnudos. No era tanto la desnudez, sino que era la desobediencia. Mientras estaban agradando a Dios, mire que estaban desnudos y no tenían vergüenza, porque no había pecado en su vida. Mientras tenían esa relación con Dios, gloria a Jesús, no se daban cuenta que estaban desnudos. Pero después de que desobedecen a Dios, se dieron cuenta o conocieron que estaban desnudos. Y no solamente una desnudez física, sino que tenían una desnudez espiritual. Ya no había paz en su corazón. Había un miedo, un temor, por causa de la desobediencia. Mire qué es lo que trae la desobediencia. Nuestra pérdida perdemos nuestra relación con Dios. Y el pecado nos acusa constantemente. Nos dice que estamos mal. Entonces cosieron hojas de higuera y se hicieron delantales.
después de pecar Adán y Eva, se sienten culpables y avergonzados por su desnudez. Mire que mientras no hayan pecado, mire que no había, gloria a Jesús, vergüenza por su desnudez. Pero después de que le fallan a Dios, se dan cuenta o se avergüenzan de su desnudez. Y muchas veces el enemigo de esta manera trabaja. Está ahí con nosotros haciéndonos hasta el último para caer. Y después que caímos, se ríe de nosotros, se burla de nosotros. Gloria a Jesús. Versículo 8. Y oyeron la voz de Jehová Dios que se paseaba en el huerto al aire del día. Y el hombre y su mujer se escondieron de la presencia de Jehová Dios entre los árboles del huerto. Y oyeron la voz de Dios que se paseaba en el huerto. Mire que esto es lo más lindo. Ellos escuchaban la voz de Dios. Qué bueno es escuchar la voz de Dios. Pero cuando perdemos nuestra relación con Dios por causa del pecado, ya no podemos escuchar la voz de Dios. Resulta graciosa la imagen de dos humanos cubiertos con hojas de higuera, tratando de esconderse de Dios, que todo lo ve y que todo lo sabe. Parecía una gracia esta pareja, tratándose de esconder de la presencia de Dios, que Él lo sabe todo y lo mira todo. Versículo 9. Mas Jehová Dios llamó al hombre y le dijo: ¿dónde estás tú? Mire que Dios no llama a Eva, sino que Dios llama a Adán. A Adán le habían dado esta orden de no comer de estos árboles, y por tanto a él lo llaman a cuenta. Gloria a Jesús. Dios nos va a llamar a cuenta por lo que Él nos ha dado en la palabra de Dios. Versículo 10. Y Él respondió: oí tu voz en el huerto y tuve miedo, porque estaba desnudo y me escondí. Dice que cuando Adán escucha la voz de Dios, tuvo miedo. Y mire que la voz de Dios no es para causar miedo, sino confianza. Eso es lo que trae la voz de Dios. O tiene que traer a nuestra vida, la voz de Dios tiene que traer confianza, seguridad a nuestra vida y no miedo. Qué bueno es escuchar que Dios está contigo, que Dios está conmigo. Aunque el mundo esté de cabeza, podemos escuchar la voz de Dios, de que Él está con nosotros como un poderoso
gigante. Mientras estamos agradando, podemos escuchar esta voz. Pero si hemos desobedecido a Dios, sería todo lo contrario. Gloria a Jesús. El Evangelio, perdón, primera carta de Juan, capítulo 3, versículo 20, dice: pues si nuestro corazón nos reprende, mayor que nuestro corazón es Dios, y Él sabe todas las cosas. Si nuestro corazón nos reprende por el pecado, mayor que nuestro corazón es Dios, y Dios sabe todas las cosas. Dios conoce nuestras obras. Dios conoce nuestros caminos. Dios sabe lo que estamos haciendo. Aparentemente nos estamos escondiendo, pero Dios lo sabe todo, lo mira todo. Gloria a Jesús. Versículo 11. Y Dios le dijo: ¿quién te enseñó que estabas desnudo? ¿Has comido del árbol de que yo te mandé no comieses? Versículo 12. Y el hombre respondió: la mujer que me diste por compañera me dio del árbol y comí. Gloria a Jesús. Adán le echa la culpa a su mujer. Y siempre que le fallamos a Dios, siempre culpamos a otros. Siempre echamos la culpa a la otra persona con la que hemos fallado, con el que hemos pecado. Proverbios 28:13 dice: el que encubre sus pecados no prosperará, mas el que los confiesa y se aparta alcanzará misericordia. ¿Acaso podemos encubrir nuestro pecado? Lo más precioso es confesarle a Dios, y Dios tendrá misericordia de nosotros. Pero Adán hizo todo lo contrario. Quiso encubrir su pecado. Culpó a su esposa. Gloria a Jesús. Versículo 13. Entonces Jehová Dios dijo a la mujer: ¿qué es lo que has hecho? Y dijo la mujer: la serpiente me engañó y comí. Mire que ahora esta mujer o Eva culpa a la serpiente, que la había engañado. Gloria a Jesús. Y mire que Dios los confronta a ambos, tanto a esta pareja y a la serpiente también. Versículo 14. Y Jehová Dios dijo a la serpiente: por cuanto esto hiciste, maldita serás entre todas las bestias y entre todos los animales del campo. Sobre tu pecho andarás y polvo comerás todos los días de tu vida. Mire que la serpiente, por engañar a Eva, tuvo sus consecuencias. Todo pecado tiene sus consecuencias. Versículo 15. Y pondré enemistad entre ti y la mujer, y entre tu simiente y la simiente suya. Esta te herirá en la cabeza, y tú le herirás en el calcañar.
Satanás es nuestro enemigo. Él hará todo lo que... Él hará todo lo posible para hacer que sigamos su camino de maldad y de muerte. Mire que Satanás, amén, dice que hará todo lo posible para hacer que sigamos su camino de maldad y de muerte. Así como Adán y Eva los engañó y murieron espiritualmente, mire que Satanás tratará de que nosotros sigamos su camino de maldad y de muerte. Gloria a Jesús. La frase "tú le herirás en el calcañar" se refiere a los intentos, gloria a Jesús, constantes de Satanás de derrotar a Cristo durante su vida en la tierra. Esta te herirá en la cabeza. Esto anuncia la derrota de Satanás cuando Cristo se levantó de la muerte. Cristo derrotó a Satanás levantándose de la muerte. Y a través de Cristo nosotros podemos vencer la tentación. Pero sin Dios no somos nada. Un golpe en el talón no es mortal, pero un asestado en la cabeza, sí. Ya Dios estaba revelando su plan para derrotar a Satanás y ofrecer salvación al mundo por medio de su Hijo Jesucristo. Versículo 16. Hemos visto las consecuencias, amén, de la serpiente por engañar a Eva. Ahora vamos a mirar las consecuencias de Eva por obedecer a Satanás. A la mujer dijo: multiplicaré en gran manera los dolores en tus preñeces. Con dolor darás a luz los hijos, y tu deseo será para tu marido, y él se enseñoreará de ti. Gloria a Jesús. A Eva también hubo consecuencias por su desobediencia. Versículo 17. Ahora vamos a mirar las consecuencias del hombre. Y al hombre dijo: por cuanto obedeciste a la voz de tu mujer y comiste del árbol que te mandé diciendo, no comerás de él, maldita será la tierra por tu causa, con dolor comerás de ella todos los días de tu vida. Por el pecado de Adán, la tierra fue maldita. Y hasta hoy en día, miramos esa maldición en la tierra. Miramos cómo está el pecado, la maldad, el llanto, el dolor, la tristeza. ¿Por qué? Porque muchas veces no queremos saber de Dios. El hombre no quiere saber de Dios. Versículo 18. Espinos y cardos te producirá, y comerás plantas del campo. La desobediencia de Adán y Eva y la caída de la gracia de Dios afectó a toda la creación, incluyendo al medio ambiente.
Y eso lo miramos hoy en día. Versículo 19 para terminar. Con el sudor de tu rostro comerás el pan hasta que vuelvas a la tierra, porque de ella fuiste tomado, pues polvo eres y al polvo volverás. Mire que Dios lo puso a Adán en un lugar bueno, donde fluía leche y miel, pero lamentablemente Adán desobedeció a Dios. Y mire que Dios hoy en día nos tiene en un lugar más que bueno, buenísimo. Pero si le fallamos a Dios, podemos perder nuestra salvación. Y Cristo viene pronto, gloria a Jesús. Quiero animarlos a que nos mantengamos fieles a Dios, porque Cristo viene pronto. Si Dios te ha hablado, Dios ha ministrado a tu vida, puedes llamarnos con los teléfonos que están en tu pantalla y nosotros con mucho gusto te estaremos atendiendo. Estuvo con ustedes su hermano y amigo Isaías González. Dios les bendiga y hasta la próxima.

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2: Libro de Levítico, capítulo 27, versículos del 13 al 23. Y si lo quisiere rescatar, añadirá sobre tu valuación la quinta parte. Cuando alguno dedicare su casa consagrándola a Jehová, la valorará el sacerdote, sea buena o sea mala. Según la valorare el sacerdote, así quedará. Mas si el que dedicó su casa deseare rescatarla, añadirá a tu valuación la quinta parte del valor de ella, y será suya. Y si alguno dedicare de la tierra de su posesión a Jehová, tu estimación será conforme a su siembra. Un homer de siembra de cebada se valorará en 50 siclos de plata. Y si dedicare su tierra desde el año del jubileo, conforme a tu estimación, quedará. Mas si después del jubileo dedicare su tierra, entonces el sacerdote hará la cuenta del dinero conforme a los años que quedaren hasta el año del jubileo, y se rebajará de tu estimación. Y si el que dedicó la tierra quisiere redimirla, añadirá a tu estimación la quinta parte del precio de ella, y se le quedará para él. Mas si él no rescatare la tierra se venderá a otro, no la rescatará más. Sino que cuando saliere en el jubileo, la tierra será santa para Jehová. Como tierra consagrada, la posesión de ella será del sacerdote. Y si dedicare alguno a Jehová la tierra que él compró, que no era de la tierra de su herencia, entonces el sacerdote calculará con él la suma de tu estimación hasta el año del jubileo, y aquel día dará tu precio señalado, cosa consagrada a Jehová.

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o espada, por lo cual estoy seguro de que ni la muerte, ni la vida, ni ángeles, ni principados, ni potestades, ni lo presente, ni lo porvenir, ni lo alto, ni lo profundo, ni ninguna otra cosa creada nos podrá separar del amor de Dios que es en Cristo.

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1: Libro de Levítico, capítulo 27, versículos del 13 al 23. Y si lo quisiere rescatar, añadirá sobre tu valuación la quinta parte. Cuando alguno dedicare su casa consagrándola a Jehová, la valorará el sacerdote, sea buena o sea mala. Según la valorare el sacerdote, así quedará. Mas si el que dedicó su casa deseare rescatarla, añadirá a tu valuación la quinta parte del valor de ella, y será suya. Y si alguno dedicare de la tierra de su posesión a Jehová, tu estimación será conforme a su siembra. Un homer de siembra de cebada se valorará en 50 siclos de plata. Y si dedicare su tierra desde el año del jubileo, conforme a tu estimación quedará. Mas si después del jubileo dedicare su tierra, entonces el sacerdote hará la cuenta del dinero conforme a los años que quedaren hasta el año del jubileo, y se rebajará de tu estimación. Y si el que dedicó la tierra quisiere redimirla, añadirá a tu estimación la quinta parte del precio de ella, y se le quedará para él. Mas si él no rescatare la tierra se venderá a otro, no la rescatará más. Sino que cuando saliere en el jubileo, la tierra será santa para Jehová. Como tierra consagrada, la posesión de ella será del sacerdote. Y si dedicare alguno a Jehová la tierra que él compró, que no era de la tierra de su herencia, entonces el sacerdote calculará con él la suma de tu estimación hasta el año del jubileo, y aquel día dará tu precio señalado, cosa consagrada a Jehová.

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1: Amigo que me estás escuchando, solo Cristo salva. Las Sagradas Escrituras dicen en Hechos 4:12, y en ningún otro hay salvación, porque no hay otro nombre bajo el cielo dado a los hombres en que podamos ser salvos. Así que recuerda, solo Cristo salva.

0: te entregamos a ti, Señor.
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0: Dios le bendiga una vez más, como dice nuestro hermano, de verdad que es una dicha, un placer, un privilegio una vez más estar en este altar radial para compartir la palabra de Dios. Nos sentimos contentos, nos sentimos dichosos, nos sentimos felices de que saber que usted está en sintonía de esta estación radio, la gloria es de Dios. Sin más preámbulos, vamos a entrar directamente a la palabra del Señor en el libro de los Salmos. Salmos capítulo 23, versículo 1, muy conocido el versículo. Por todos nosotros, dice la palabra del Señor de la siguiente manera, dándole gloria al Padre, al Hijo y al Espíritu Santo, y cita de la siguiente manera: Jehová es mi pastor, nada me faltará. Bajo el tema, Jesús es el buen pastor. Vamos a elevar una oración, y sea Dios que sea glorificado, exaltado, y sea Dios que se lleve toda la gloria, la honra, la alabanza y la adoración en esta preciosa hora, ya que Él sabe la necesidad de cada uno de nosotros. Te damos gracias, Padre, te damos gracias, Hijo y Espíritu Santo, por este privilegio que tú nos concedes una vez más estar en este altar radial. Te doy gracias, Padre Santo, porque tú eres bueno y para siempre es tu misericordia, mi Dios eterno. Estamos confiados en ti, mi Dios eterno, porque sabemos que, como dice tu palabra en el Salmos 91, estamos morando bajo tu sombra. Y nos sentimos seguros, confiados, Señor, porque tú tienes el control de todas las cosas, mi Dios eterno. Gracias, Padre, gracias, Hijo, gracias, Espíritu Santo, porque por medio de tu palabra tú nos vas a hablar en esta hora, Señor. Gracias, mi Dios eterno, porque tú tienes cuidado de cada uno de nosotros. Gracias, Padre, Hijo y Espíritu Santo. Dice la palabra del Señor en este Salmo, Salmo 23, muy conocido. Dice: Jehová es mi pastor, nada me faltará. Y en el Nuevo Testamento Jesús dice: yo soy el buen pastor, yo soy la puerta, yo soy la vida, la verdad, el camino, la verdad y la vida. Aquí el salmista David, él dice: Jehová es mi pastor. No dice en plural: Jehová es nuestro pastor. No, sino dice: Jehová es mi pastor. Tiene una relación personal con Dios. Dice: Jehová es mi pastor. Él tiene esa intimidad con Dios. Él tiene esa confianza de Dios. Él ha puesto su vida, su vida la ha puesto en las manos de Dios. Por eso es que él dice: Jehová es mi pastor. Él siente que es parte de Dios. Por eso él dice: Jehová es mi pastor. Él no dice: Jehová es nuestro pastor, como en plural. No, no, no. Él dice: Jehová es mi pastor y yo sé que nada me va a faltar. Yo sé que nada me va a faltar. Y el Señor Jesús, cuando manda a los discípulos a predicar, dice: mira, no lleven nada. Y cuando regresan los discípulos, al Señor le dice: algo les faltó, absolutamente nada. Cuando Pedro va al templo, a la hermosa, dice la palabra del Señor que hay un paralítico ahí. Y él les pide una moneda. Y Pedro dice: mira, no tengo ni oro ni plata, pero lo que tengo te lo doy en el nombre de Jesús. Él no tenía en sí plata ni oro, pero tenía la presencia del Señor. Tenía el poder de Dios en su vida manifestándose. Él tenía, hermano. Y él dice: en el nombre de Jesús, levántate. Pedro estaba totalmente, su vida la había entregado al Señor. Él estaba confiado en Jesús. Él, cuando lo encierran por predicar la palabra, dice la palabra del Señor que cuando ellos lo sacan y pensando los líderes, pensando la multitud que iba a decir: bueno, ya no vamos a predicar. No, él dice: ¿a quién creen que le vamos a obedecer? ¿A los hombres, a las leyes del hombre o a Dios? Pues sépase que nosotros vamos a seguir predicando en el nombre de Jesús. ¿Qué estaban haciendo de malo si ellos estaban sanando en el nombre de Jesús? Ellos estaban haciendo un bien para la comunidad. Ellos estaban haciendo un bien llevando el mensaje de salvación. Nosotros sabemos que el evangelio significa las buenas nuevas. ¿Cuáles son esas buenas noticias? ¿Cuáles son esas buenas nuevas? Es que dice la palabra del Señor que cuando Jesús empieza su ministerio, dice: arrepentíos, porque el reino de los cielos se ha acercado. El reino de los cielos se ha acercado. Es esa buena noticia, dice la palabra del Señor en Juan capítulo 1, versículo 11, ¿verdad? Nos dice la palabra del Señor, Juan capítulo 1, versículo 11, nos habla y nos dice la palabra del Señor, que como dicen por ahí, ¿verdad? Muchos dicen, bueno, todos somos hijos de Dios. Pero realmente la palabra del Señor nos dice de la siguiente manera, en Juan capítulo 1, en su versículo 11, nos dice la palabra del Señor: mas a ellos les parecía locura las palabras de ellas y no las creían. ¿Verdad? Dice Juan 1:11, a los suyos vino y a los suyos no le recibieron. Las buenas noticias del Evangelio muchas veces no son recibidas. No son recibidas. Dice, a los suyos vino y a los suyos no le recibieron. No todos quieren escuchar la palabra de Dios. No todos quieren recibir el Evangelio. No todos quieren recibir a Jesús como su único y suficiente Salvador. Pero dice el versículo 12, mas todos los que le recibieron, a los que creen en su nombre, les dio potestad de ser hijos, les dio potestad de ser hechos hijos de Dios. Dice, mas todos los que le recibieron, y a los que creen en su nombre, primeramente dice, hay que recibirlo. Recibirlo como nuestro Señor, como nuestro Salvador, como nuestro Dios. Y dice, a todos los que recibieron y los que creen en su nombre, les dio potestad de ser hijos de Dios. David estaba confiado en Dios. Y él dice, en lugares de delicados pastos me hará descansar. ¿Cuáles son esos delicados pastos? La palabra de Dios. Hay promesas para todo creyente. Hay promesas, esas promesas que algún día vamos a estar con ese Rey de Reyes y Señor de Señores. Vamos a estar y Él nos lleva a delicados pastos que nos hace descansar en las promesas de Dios que tiene en su palabra. Hay promesas para cada uno de nosotros. Dice, junto a aguas de reposo me haré pastorear. Junto a aguas de reposo, junto. Mire, hermano, cuando dice la palabra junto a aguas de reposo, me haré descansar. Cuando tenemos la presencia de Dios, de la presencia del Espíritu Santo, nosotros, hermano, estamos realmente, dice acá, en reposo. Dice, confortará mi alma, hermano. El mismo Señor prometió en su palabra y dice a sus discípulos y a la iglesia, le dice, yo voy a estar con ustedes todos los días hasta el fin del mundo. Yo voy a estar, Dios haciendo una promesa para la iglesia, Dios haciendo una promesa para su congregación, Dios haciendo la promesa para sus discípulos, Dios haciendo la promesa para aquellos que lo han recibido como su Salvador, como su Señor y único y suficiente Salvador, aquellos que creen en su nombre, aquellos que nosotros hemos creído en su nombre, aquellos que nos hemos entregado al Señor. Hay promesas, dice, confortará mi alma y nos guiará por sendas de justicia. Mire, hermano, dice la palabra del Señor, que llegó un tiempo donde el profeta Elías, hermano, se sintió tan solo, hermano, que dice que un ángel vino y confortó su alma. Nos habla la palabra del Señor que José, aunque fue vendido por sus hermanos, José, aunque realmente lo querían matar sus hermanos, pero al no poderlo hacerlo, lo vendieron como esclavo, y nosotros sabemos la historia que pasó con José, hermano. Y aún así dice la palabra del Señor que él confortó su alma, porque cuando tiene esa posibilidad de encontrarse, reencontrarse nuevamente con sus hermanos, dice, ustedes pensaron mal para mí, mas Dios todo eso lo convirtió en bien para salvar no solamente a esta nación, sino para salvarlos ustedes de la hambruna. Él siempre estuvo conmigo. Pablo dice que lo habían desamparado a todos. Cuando estaba en la cárcel y lo sacaron para llevarlo a juicio, dice, pas todos me desampararon, pero estuvo alguien conmigo. Siempre el Señor estuvo conmigo, confortando mi alma. Elías se sintió solo en un tiempo de su vida. Él había matado 450 profetas, falsos profetas de Jezabel. y dice cuando él le pone en precio su cabeza, cuando él piensa que mira que el pueblo ha mirado las maravillas de Dios, se ha consumido el holocausto y ha visto que las manos de Dios, él iba, él a lo mejor pensó, la gente volvió a creer en Dios. Y se encuentra que al otro día, hermano, hace una promesa hasta Jezabel y dice, vive el Señor, vive mi alma, que si mañana este hombre va a ser decapitado. Y él se siente solo, se siente perseguido. Él realmente está en el desierto solo y siente que está siendo perseguido. Y él dice en la palabra de Dios, dice, Señor, pues quítame la vida, porque realmente yo no soy mejor que mis padres. Y dice la palabra del Señor que vino un ángel y lo confortó. Cuando Jesús iba a ser arrestado esa noche, iba a ir a la cruz del Calvario para pagar nuestros pecados por cada uno de nosotros, nuestros pecados, hermano. Dice que él llevó unos discípulos para que le acompañaran a orar, para que lo fortalecieran. Y cuando él regresaba, los encontraba dormidos. Y él les reclama y les dice, no podéis estar conmigo una hora orando. Y vuelve a la oración, hermano. Y vuelve a regresar segunda, tercera vez, los encuentra dormidos. Y dice la tercera vez, ni los molestó, los dejó durmiendo sus discípulos. Y él estaba ahí en la oración. Y dice que llegó un momento donde su sudor, hermano, eran como gotas de sangre, hermano. Era tan intenso esa oración que él tenía con la comunión del Padre, hermano, porque sabía lo que venía a su vida. Y dice la palabra del Señor que llegó un momento, dice que él mismo, nuestro Señor Jesús, no queriendo ir a la cruz, dice, Señor, si es posible, Padre mío, si es posible, pasa de mí esta copa, como diciendo, Señor, yo no quiero ir a la cruz. Padre, yo no quiero que el látigo de Roma me destroce el cuerpo. Yo no quiero. Pero inmediatamente dice, pero que no se haga mi voluntad. Si es tu voluntad de yo pagar el pecado de la humanidad en la cruz del Calvario, yo voy a ir porque para eso he nacido. Y dice la palabra del Señor que llegó un momento que llegó el ángel de Jehová. Dice que llegó un ángel y lo fortaleció. Usted está pasando tal vez una necesidad en este momento. Usted está pasando tal vez y siente que está solo en el desierto. Usted siente que está solo, que no la apoya el hermano, que no la apoya su pastor, que no la apoya la congregación. Y siente que está pasando usted solo. Quiero decirle que Dios nunca lo va a dejar solo. Dice la palabra del Señor que Él deja las 99 y se va por aquella que está perdida. Para buscarlo, para ponerlo en sus brazos, para traerlo nuevamente en el redil. Dice la palabra del Señor que hay momentos que nosotros nos sentimos solos. Pero es mentira de Satanás, mentira del diablo. Nosotros nunca vamos a estar solos. Siempre va a estar el Espíritu Santo confortando nuestra alma. Siempre va a estar Él. ¿Por qué? Porque Él lo prometió que siempre iba a estar con su iglesia hasta el fin del mundo. En cierta ocasión, dice testimonios que escuchábamos de allá, de Irak, con lo que se levantó del ISIS y todo eso. Decían jovencitos, decían jóvenes, jovencitos, decían que sus madres, hermano, le decían, mira que cuando llegan los terroristas, cuando llegue este grupo de ISIS, y los van a torturar, ustedes solamente cierren los ojos y cuando los abran van a estar en los brazos de nuestro Señor Jesucristo. Pero nunca nieguen al Señor, porque siempre el Señor va a estar con nosotros y nos va a confortar, nos va a dar la fuerza, nos va a dar la valentía para enfrentar a la muerte. Y muchos, hermano, muchos son perseguidos por amor a Jesús. Y han dado su vida por amor a Jesús, pero cantando, glorificando al Señor, porque el Señor nunca nos ha dejado solos. Pablo le dice a Timoteo, ven a verme pronto, porque yo sé que mi partida está cerca. Yo sé que me van a sacrificar. Yo sé que voy a morir decapitado. Yo lo sé. Pero vente. Ven, porque tengo que darte instrucciones. y después dice, mira, ¿sabes qué? He peleado la buena batalla, por lo demás he terminado mi carrera, dice, la carrera de fe. Por lo demás me espera esa corona incorruptible, ese premio, dice, de estar en los brazos de mi Señor, que es lo más bonito, hermano. Hay promesas para nosotros. Él dice que confortará mi alma, dice, y aunque ande en valle de sombra de muerte, no temeré mal alguno, porque tú estarás conmigo. Aunque ande en valle de sombra de muerte, dice, no temeré mal alguno, porque tú estarás conmigo. El Señor una vez más nos promete y nos dice, yo voy a estar contigo, hijo mío, hija mía. Aunque andes en valles de sombra de muerte, ¿por qué? Porque junto a las aguas, no solamente el pastor llevaba las ovejas a que bebieran de esa agua, sino que también las fieras del campo, las fieras de las montañas, pues bajaban a tomar esa agua. Y por eso dice la palabra del Señor, y aunque ande en valle de sombra de muerte, no temeré alguno, porque tú estarás conmigo. Tu vara y tu cayado me infundirán aliento. La palabra del Señor dice que el pastor llevaba dos cosas, el cayado y la vara. ¿El cayado para qué lo llevaba? El cayado es con el que caminaba el pastor y hacía el ruido cuando él iba caminando. Y ese cayado tenía como un ganchito donde el pastor se apoyaba la mano. Y cuando la ovejita se perdía porque bajaba, ¿verdad? Como dice aquí la palabra del Señor, aunque ande en valle de sombra, cuando bajaba al valle por la neblina no podía ver muchas veces el pastor y lo guiaba con eso. Lo guiaba con eso. Pero llevaba la vara, ¿por qué? Para defender al rebaño, para defender. Esa era la arma del pastor, para defenderlo. Y aunque dice, aunque ande en valle de sombra de muerte, no temeré mal alguno, tú estarás conmigo, tu vara y tu cayado me infundirán aliento. Tu vara y tu cayado me infundirán aliento. Aunque andemos en valle de sombra de muerte, no hay que temer mal alguno. ¿Por qué? Porque el Señor nos infunde aliento, porque estamos en las manos del Señor, hermano. Y es precioso, hermano, de antes de ir a acostarnos, hermano, decirle, Señor, gracias porque me has cuidado este día. Señor, muchísimas gracias porque no me has defendido este día de todo peligro. ¿Por qué? Porque tenemos, dice la palabra del Señor, tenemos un enemigo que nos acecha, hermano. Dice la palabra del Señor que Satanás anda como león rugiente buscando a quien devorar. Él no vino, dice la palabra del Señor, a otra cosa, sino que a matar, a destruir, ¿verdad? Él quiere destruir nuestra vida, nuestro matrimonio, nuestros hijos. A él eso vino, a matar, a destruir. Pero poderoso es Dios, hermano. Poderoso es nuestro Dios, que Él nos puede librar de esas sombras de muerte. Dice, tu vara y tu cayado me infundirá aliento. Ciertamente, dice, el bien y la misericordia me seguirán todos los días de mi vida, y en la casa de Jehová moraré por largos días, hermano. Así como el Señor fue fortalecido por un ángel, Elías fue fortalecido por un ángel. A Josué dice que lo vio el ángel desenvainado y le dice, yo soy el varón del ejército de los cielos. Y así el Señor, hermano, siempre está con nosotros. No tengamos miedo, no tengamos, mira, hermano, lo que pasemos, hermano. A Dios gracias, hermano, que nosotros estamos en este país donde nadie, no estamos siendo perseguidos, pero muchos de nuestros hermanos que viven, hermano, en países donde no toleran al cristiano, como si el cristiano fuera un terrorista, como si el cristiano, hermano, deseara el mal a la gente. No, sino todo lo contrario, hermano. Nosotros como cristianos les enseñamos valores a la humanidad, como cristianos les enseñamos lo que es el amor, como cristianos le enseñamos a nuestros hijos que, hermano, que respeten las autoridades terrenales, que respeten, hermano. Les inculcamos buenos modales, les inculcamos, hermano, valores, hermano, que se está perdiendo hoy en la actualidad. Mas sin embargo, somos perseguidos, nos acusan de intolerantes, no se burlan de nosotros, nos dicen que somos fanáticos y nos dicen de todo, hermano, como si el cristiano hubiera venido a esta tierra, hermano, a buscar el mal, sino todo lo contrario, hermano. Es todo lo contrario, pero sin embargo, no somos, hermano, en agrado de la gente. Y la palabra del Señor dice que vendrían cosas peores, hermano. Que cada día, hermano, ¿verdad? Dice la palabra del Señor que la maldad del hombre aumentará, pero que nosotros estamos confiados en la mano de nuestro Señor Jesucristo. ¿Por qué? Porque Él es el buen pastor. Dice la palabra del Señor que aquí en el Salmo, ¿verdad? Aunque ande valle de sombra de muerte, cuando un corderito entraba al templo, ¿verdad? Era para ser sacrificado, pero como Jesús es el buen pastor, dice, yo soy la puerta y la puerta de la vida eterna. Así que dice, yo voy a tomar ese lugar. Ustedes van a entrar por esa puerta, pero van a salir a la vida eterna, y yo voy a tomar ese lugar. Y así mismo fue. Dice de que de tal manera Dios nos amó que nos dio a su Hijo unigénito como corderito para pagar nuestro pecado. Así que Él dice, Jehová es mi pastor y nada me faltará. Jesús dice, yo soy el buen pastor y el buen pastor da la vida por sus ovejas. Y yo soy la puerta que nos lleva a la vida eterna. Jesús es el buen pastor. Así que, hermano, nosotros no le predicamos una religión. Hermano, nosotros le predicamos a un Cristo que sana, que salva, que da la vida por sus ovejas. Así que, hermano, si usted no le ha entregado su vida, usted lo puede hacer. Y si usted no sabe cómo, nos llama a hacer que sea una iglesia, hermano, donde le prediquen de Jesucristo, hermano, donde le prediquen que Jesucristo sana, salva, que Jesucristo restaura, que Jesucristo es la única llave que nos lleva a la vida eterna. Así que Dios le bendiga, Dios le guarde, por supuesto, hermano, que Jesucristo no viene pronto, estaremos predicando la próxima semana. Dios le bendiga, Dios le guarde. Si usted necesita la oración, nos puede llamar, con gusto estaremos esperando su llamada para orar por su vida. Así que Dios le bendiga, Dios le guarde.
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2: Libro de Levítico, capítulo 27, versículos del 13 al 23. Y si lo quisiere rescatar, añadirá sobre tu valuación la quinta parte. Cuando alguno dedicare su casa consagrándola a Jehová, la valorará el sacerdote, sea buena o sea mala. Según la valorare el sacerdote, así quedará. Mas si el que dedicó su casa deseare rescatarla, añadirá a tu valuación la quinta parte del valor de ella, y será suya. Y si alguno dedicare de la tierra de su posesión a Jehová, tu estimación será conforme a su siembra. Un homer de siembra de cebada se valorará en 50 siclos de plata. Y si dedicare su tierra desde el año del jubileo, conforme a tu estimación quedará. Mas si después del jubileo dedicare su tierra, entonces el sacerdote hará la cuenta del dinero conforme a los años que quedaren hasta el año del jubileo, y se rebajará de tu estimación. Y si el que dedicó la tierra quisiere redimirla, añadirá a tu estimación la quinta parte del precio de ella, y se le quedará para él. Mas si él no rescatare la tierra se venderá a otro, no la rescatará más. Sino que cuando saliere en el jubileo, la tierra será santa para Jehová. Como tierra consagrada, la posesión de ella será del sacerdote. Y si dedicare alguno a Jehová la tierra que él compró, que no era de la tierra de su herencia, entonces el sacerdote calculará con él la suma de tu estimación hasta el año del jubileo. Y aquel día dará tu precio señalado, cosa consagrada a Jehová.

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descansar en ti, Señor. Es olvidar que el mal existe. Pensar en ti es desechar las horas tristes.

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1: Libro de Levítico, capítulo 27, versículos del 13 al 23. Y si lo quisiere rescatar, añadirá sobre tu valuación la quinta parte. Cuando alguno dedicare su casa consagrándola a Jehová, la valorará el sacerdote, sea buena o sea mala. Según la valorare el sacerdote, así quedará. Mas si el que dedicó su casa deseare rescatarla, añadirá a tu valuación la quinta parte del valor de ella, y será suya. Y si alguno dedicare de la tierra de su posesión a Jehová, tu estimación será conforme a su siembra. Un homer de siembra de cebada se valorará en 50 siclos de plata. Y si dedicare su tierra desde el año del jubileo, conforme a tu estimación quedará. Mas si después del jubileo dedicare su tierra, entonces el sacerdote hará la cuenta del dinero conforme a los años que quedaren hasta el año del jubileo, y se rebajará de tu estimación. Y si el que dedicó la tierra quisiere redimirla, añadirá a tu estimación la quinta parte del precio de ella, y se le quedará para él. Mas si él no rescatare la tierra se venderá a otro, no la rescatará más. Sino que cuando saliere en el jubileo, la tierra será santa para Jehová. Como tierra consagrada, la posesión de ella será del sacerdote. Y si dedicare alguno a Jehová la tierra que él compró, que no era de la tierra de su herencia, entonces el sacerdote calculará con él la suma de tu estimación hasta el año del jubileo. Y aquel día dará tu precio señalado, cosa consagrada a Jehová.

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0: Hermanos y hermanas y amigos que nos acompañan en este precioso mediodía, les saluda su hermano Rafael Martínez. Y pues como siempre, los días miércoles es la hora de intercesión. A esta hora, hermanos, hora de que pues el que pueda doblar sus rodillas y unirse a la oración, unirse a esta, a exponer nuestras peticiones, pues unidos, orar por cada uno de nosotros, como dice la palabra del Señor, y todo aquel que nos sintoniza por este radio, la gloria es de Dios, pues que el Señor, nuestro Dios Padre de nuestro Señor Jesucristo, les bendiga. Y pues que ponga en sus corazones, hermanos, porque estamos viviendo los últimos tiempos en que el enemigo, dice su palabra, anda como león rugiente, hermanos, buscando a quien devorar. ¿Y quién busca a quien devorar, hermanos? A nosotros, los que estamos pues buscando de nuestro Dios. A él anda buscándonos cómo devorarnos. Pero la palabra del Señor nos dice que lo resistamos y de vosotros huirá. Bien, hermanos, que el Señor les bendiga nuevamente. Vamos a leer la palabra de Dios en esta hora. La palabra de Dios la encontramos en el Evangelio según San Mateo, en su capítulo 17 y su versículo 14. Vamos a leer el 14 hasta el 21. Vamos a leer la palabra de Dios, hermanos, y terminando de leer la palabra de Dios, vamos a entrar a la intercesión. Les pido, mis hermanos, aquí nuestra hermana, dice Lourdes, pide la oración por su cuñado, Edith Espinosa. Él está enfermo, hermanos, tiene una enfermedad, pues que solamente Dios puede curarla. Solamente Dios en su infinita misericordia puede sanar esa enfermedad. Y también les pido, hermanos, oremos por nuestro hermano Marcos Peralta. Oremos por él también, hermanos, y también oremos por Cristóbal Larios, que hace 8 días pidió la oración. Vamos a orar por ellos, hermanos, que pues el Señor tenga misericordia y les envíe la sanidad. Terminando de leer la palabra de Dios, vamos a entrar en esta intercesión, hermanos, que el Señor me los bendiga. La palabra de Dios nuevamente la encontramos en el libro de San Mateo, capítulo 17, versículo 14 al 21. La palabra de Dios se lee en el nombre del Padre, del Hijo y de su Santo Espíritu. Cuando llegaron al gentío, vino a él un hombre que se arrodilló delante de él diciendo: Señor, ten misericordia de mi hijo, que es lunático y padece muchísimo, porque muchas veces cae en el fuego y muchas en el agua. Y lo he traído a tus discípulos, pero no le han podido sanar. Respondiendo Jesús dijo: Oh generación incrédula y perversa, ¿hasta cuándo he de estar con vosotros? ¿Hasta cuándo os he de soportar? Traédmelo acá. Y respondiendo Jesús al demonio, el cual salió del muchacho, y este quedó sano desde aquella hora. Viniendo entonces los discípulos a Jesús aparte, dijeron: ¿Por qué nosotros no pudimos echarlo fuera? Jesús les dijo: por vuestra poca fe, porque de cierto os digo que si tuviereis fe como un grano de mostaza, diréis a este monte, pásate de aquí allá, y se pasará, y nada os será imposible. Pero este género no sale sino con oración y ayuno. Hermanos, esta es la palabra de Dios. Vamos a entrar en nuestra intercesión y pedir la dirección de nuestro Dios, nuestro Padre Celestial, pedir que derrame su Espíritu Santo en nosotros para poder interceder y exponer nuestras necesidades y que nuestro Señor Jesucristo las resuelva conforme a su voluntad. Padre nuestro que estás en gloria, Señor, en este momento, Señor Dios Todopoderoso, Creador del cielo y de la tierra, me presento, Señor, a tu presencia, porque yo sé que tú estás aquí, Señor. Pido, Señor, que la dirección de tu Espíritu Santo, que tu Espíritu Santo, Señor, me unja con aceite fresco, Señor, en esta hora de intercesión, para poder, Señor, pedirte a ti, Señor, misericordia. Porque es por misericordia, Señor, aleluya, que tenemos que acercarnos a ti y pedir, Señor, conforme a tu voluntad, Señor, se ha hecho estas peticiones, estas necesidades, Señor, que vamos a exponer en tus manos, Señor, para que las resuelvas conforme a tu voluntad, Señor. Nosotros estamos dispuestos a esperar, Señor, cuando sea el tiempo, Señor, aleluya, que usted, Señor, se manifestará y quitará esas enfermedades o resolverá el problema o cualquier cosa, Señor, porque para usted no hay nada imposible, Señor. En este momento, Señor, aleluya, yo le pido, Señor, por este varón, Señor, que se llama Cristóbal Larios, Señor. Hace 8 días, Señor, pedimos la dirección de su espíritu y pedimos, Señor, que conforme a su voluntad, Señor, se haga, Señor, esa sanidad en su cuerpo. Esa sanidad, Señor, que pues necesita este varón levantarse, ser sano, Señor. Y pues quizá los doctores le han dicho que no tiene nada, Señor. Porque últimamente, Señor, aleluya, muchas personas que van a los doctores dicen que no tienen nada, Señor. Y ellos se sienten enfermos, Señor, pero los doctores dicen, no tienes nada, ve a tu casa. Señor, pero usted sabe, porque usted nos conoce. Usted sabe dónde está el mal. Usted sabe qué es la enfermedad. Porque usted, Señor, nos conoce a nosotros. ¿Cómo es que usted nos conoce, Señor? Porque usted nos hizo a nosotros. Y usted conoce los órganos, Señor. Todos nuestros órganos usted los conoce. Entonces usted sabe dónde está la enfermedad. Y solamente usted puede sacarla, Señor. Usted puede sanarla. Solamente usted, en ese nombre poderoso de Jesús de Nazaret. Por eso en esta hora clamamos a usted, Señor. Y pedimos a usted, Señor, por medio de esta intercesión. Y pedimos a usted, conforme a su misericordia, Señor. Escuche nuestra oración, Señor. Y pues que este varón sea sanado, Señor, en el nombre de Jesús. En el nombre de Jesús, aleluya. En el nombre poderoso de Jesús. Pero no sin antes, Señor, aumente nuestra fe. Porque esta palabra que hemos leído, Señor, aleluya, nos habla, Señor, de que tenemos que tener fe, Señor. fe para que así los demonios salgan de los que están atormentados por los demonios. Y en su nombre, Señor, salgan las enfermedades. Pero necesitamos tener fe, Señor. Por eso le pido que nos aumente nuestra fe, Señor. Aumente nuestra fe, Señor, para que cuando hablemos, Señor, en su nombre, Señor Jesucristo, salgan las enfermedades. Los enfermos sean sanados, como nos dice su palabra. Los que están endemoniados, salgan los demonios fuera. En el nombre de Jesús. En el nombre de Jesús. Por eso en esta hora, Señor, yo intercedo ante usted, Señor, y le pido misericordia. Y pido, Señor, que usted escuche a su siervo que clama a usted, Señor, por misericordia, que clama a usted por esa sanidad de este varón, Señor. Le pedimos, Señor, en el nombre de Jesús, en el nombre de Jesús, aleluya, en el nombre de Jesús, quede sano, sano, Señor. Y que yo no sé si sea cristiano, Señor, pero si es cristiano, un día se presente, Señor, a testificar, aleluya, el grande poder que, Señor, por su misericordia, usted hizo, Señor, en su cuerpo, sanándole, Señor, declarando que hay un Dios de poder, un Dios vivo, Señor, un Dios que todo lo puede, que los doctores no pueden hacer nada, pero usted sí lo puede hacer, Señor, en su infinita misericordia, claro está, Señor. Por eso le pido en el nombre de Jesús, Señor, que esa enfermedad que le atormenta salga fuera, fuera, fuera en el nombre de Jesús. En el nombre de Jesús, aleluya. También, Señor, en esta hora yo le pido, Señor, por mi hermano Marcos Peralta, Señor. Oh, mi Dios. Los doctores dicen, Señor, que solamente un milagro puede librar a nuestro hermano. Y por eso estamos, Señor, dirigiéndonos, aleluya, dirigiéndonos al Dios de los milagros. Porque solamente usted, Señor, hace milagros, Señor. Solamente usted, Señor, sana las dolencias, las enfermedades. Nuestro hermano, Señor, tiene esa enfermedad. Señor, y a veces yo digo, Señor, ¿por qué? ¿Por qué, Señor, nuestro hermano está pasando por esta lucha, por esta prueba tan fuerte, Señor? Pero, Señor, a veces pienso como Job, Señor. Estuvo padeciendo, Señor, tanto, mi Dios, aleluya. Pero él siempre siguió firme en su camino, Señor. Siguió firme en su camino, Señor, y llegó el momento en decir, aleluya. Cuando usted le dijo, ¿dónde estabas tú cuando yo hice el cielo y la tierra, la mar y todas las cosas? ¿Dónde estabas tú? Y él dijo, Señor, una vez hablé y otra vez, pero ahora no vuelvo a hablar, Señor. Ahora pondré mi mano en mi boca y no hablaré más. Oh, aleluya. Por eso le pido, Señor, por mi hermano Marcos, Señor, que le dé paciencia, que tenga paz en medio de la tormenta, Señor, aumente su fe de nuestro hermano, Señor. Y que espere, Señor, que espere. Porque después de la tormenta viene la paz. Viene la calma, Señor. Pero yo pido, Señor, por mi hermano Marcos. Tenga misericordia, Señor. Tenga misericordia de él, Señor. Enséñanos a esperar en su voluntad, Señor. Porque solamente usted, Señor, puede sanar, Señor, lo que los doctores dicen que no pueden hacer nada. Porque para usted todas las cosas son posibles, Señor. Para usted no hay nada imposible, mi Señor. Y yo puedo confesar, Señor, aleluya, que usted es el mismo de ayer a hoy y por todos los siglos de los siglos. Así como este varón que, Señor, era atormentado por el enemigo, Señor, dice que sus discípulos, sus apóstoles, no pudieron sacarlo fuera. Pero es para que se manifestara su poder, Señor, aleluya. Para que la gente pueda entender, aleluya, que este es un Dios de poder. Y que a su nombre, Señor, aleluya, los demonios tiemblan en el nombre de Jesús y huyen. Y salen fuera en el nombre poderoso de Jesús. Porque las enfermedades, aleluya, vienen por los demonios que quieren atormentarnos. Pero poderoso es usted, mi Dios, aleluya. Usted es el que tiene el poder, Señor. Usted es el único que tiene el poder, Señor, aleluya, para que nosotros pongamos nuestra fe y nuestra esperanza en usted, Señor, solamente. Por eso en el nombre de Jesús, en el nombre de Jesús, aleluya, pido, Señor, que usted ponga su mano poderosa, Señor, ahí donde está esa enfermedad con nuestro hermano Marcos, Señor. Yo sé que usted me está escuchando, mi Señor, aleluya. Porque usted no está lejos de mí, Señor, aleluya. Usted está aquí. Usted está aquí, Señor, aleluya. Y por eso, Señor, le pido misericordia por nuestro hermano. Señor, en sus manos lo ponemos, Señor. En sus manos ponemos a nuestro hermano, Señor, para que usted lo sane. Para que usted, Señor, le dé esa fuerza espiritualmente, Señor. Para que él siga adelante. Que no se desanime, Señor. Sino que sea fuerte, Señor. Porque usted, Señor, va a recompensar, Señor, a nuestro hermano, Señor. Aleluya, Señor. Aleluya, Señor. También, Señor, en esta hora que que intercedemos ante usted, Señor, en este momento, mi Señor. En esta intercesión, Señor, le pido por este varón, Señor, que nuestra hermana está pidiendo oración por su cuñado. Él se llama Eddie Espinosa. Señor, él está enfermo y necesita sanidad. Y pide, nuestra hermana, pide oración por su cuñado. Tal vez el Señor no le conozca. Tal vez él no sepa quién es el doctor Jesús. Pero yo creo que nuestra hermana se lo ha recomendado. Yo creo que nuestra hermana le ha de haber dicho, mira, ve con el doctor Jesús y él te va a sanar. Aleluya. Y yo me imagino que él está esperando esta oración. Está pidiendo que el Señor Doctor Jesús de Nazaret llegue a ese lugar y ponga su mano, y ese lugar que es afectado sea sano en el nombre de Jesús. Si tal vez nos estás escuchando por la radio, la gloria es de Dios. La gloria es de Dios, aleluya. Si tal vez estás escuchando en este momento, el Señor Jesús te está hablando. Tal vez tú no le conoces. Tal vez tú no conozcas nuestro doctor. Pero si te lo han presentado es porque él es bueno. Es especialista en todo, aleluya. Y esa enfermedad, aleluya, que me ponen en la foto. Oh, gloria a su nombre. Solo nuestro Señor Jesucristo puede secar esas heridas y sanar por completo, aleluya. Pero tan solo tienes que creer en nuestro Señor Jesucristo. Él es el doctor de doctores. Él es el que me cura a mí. Es el que nos cura a nosotros cuando nosotros venimos a Él. A mis hermanos, aleluya. A mis hermanos los ha sanado. Una ocasión, aleluya. Una hermana no le encontraban la enfermedad. Pero un día el Señor Jesús, en su infinita misericordia, puso su mano y sacó esa enfermedad de ahí. Y nuestra hermana quedó libre, quedó sana. Gloria a su nombre. Yo te lo recomiendo a nuestro Señor Jesús. Si no le conoces, si no eres salvo, reconócelo, que Él es nuestro Dios. y que solamente Él puede sanar esta enfermedad. Solamente Él puede levantarte de esa cama. Solo cree que Él todo lo puede. Y tú serás sano. En el nombre de Jesús. En el nombre de Jesús. No pongas tu mirada en el hombre. No pongas tu mirada en el doctor que te dice tal vez es necesario cortar tu pie. Cree en el Señor Jesucristo y esa enfermedad saldrá de ti. Y no habrá ninguna necesidad de cortar, porque Él todo lo puede. Él todo lo puede. Y por eso te lo recomiendo. Si nuestra hermana te lo ha recomendado, yo también te lo recomiendo. Cree en Él. Confía en Él. Y Él lo hará. Él lo hará. Aleluya. A su nombre sea la gloria. A su nombre sea la gloria. Por eso en esta hora, me imagino que habemos muchos hermanos en esta emisora. Muchos hermanos que estamos en la intercesión. Yo te digo, Edith Espinosa, como un testimonio de una persona que pidió oración y a ella le iban a sacar su riñón. Tenía un tumor, pero que le estaba afectando ya a su riñón. Le iban a sacar el riñón. Pero nosotros nos pusimos a orar y dijimos, Señor, que no le quiten su riñón. Que solamente le saquen ese tumor, Señor, y si algo le está afectando, Señor, solamente tú puedes limpiarlo y dejar ese riñón ahí. Gloria a su nombre. Y ella fue al hospital, aleluya, y le hicieron la operación. Y dice que solamente le limpiaron el riñón donde estaba afectado y le sacaron el tumor y ella está ahí. Por eso te digo que nuestro Dios es grande y poderoso. Cree en Él, no en nosotros, no los que estamos aquí en la radio orando, aleluya. Nosotros no somos nada, nosotros somos un cero a la izquierda. El que sana es el Señor Jesús. Aleluya. Y por eso le doy la honra a mi Dios, a mi Señor Jesús, a su Espíritu. Porque Él nos escucha. Por esto en este momento, Eri, si tú nos estás escuchando por esta radio, pon tu fe en el Señor Jesucristo y Él lo hará. Él lo hará. Él sanará esas heridas. Él quitará esa enfermedad que tienes ahí.
1: Hay veces que nuestro Dios actúa en el momento, como este varón, aleluya, dijo: sal fuera, y quedó libre, aleluya. Y hay veces que nos pone a prueba para ver si creemos en Él. Pero en este momento, en el nombre del Señor Jesús, en el nombre del Señor Jesús, pedimos que esa enfermedad salga fuera de tu cuerpo. Salga fuera esa enfermedad en el nombre de Jesús. En el nombre de Jesús, aleluya. Fuera toda enfermedad. Fuera la enfermedad en el nombre de Jesús, de ese varón que se llama Eddie Espinosa. En el nombre de Jesús, aleluya. Tú eres sano. Tú eres sano en el nombre de Jesús. Gloria a su nombre, gloria a su nombre. Oh, aleluya, mi Señor. Grande eres tú, aleluya. Grande eres tú, Señor Jesús. Especialista en todo, Señor. Él es especialista en los huesos. En los riñones, en el corazón, aleluya. Él puede cambiar los órganos. Porque Él nos hizo y no nosotros, a nosotros mismos. Por eso es que Él nos conoce. Cree, cree en el Señor Jesucristo y Él te sanará, Él te salvará. Si no eres salvo, Él te salvará. Él cambiará tu vida. Que Él todo lo puede. Él nos dice en su palabra que Él es el camino, es la verdad, es la vida. Oh, gloria a su nombre. Y nadie irá al Padre si no es por Él. Por eso en esta hora, nuestro Señor Jesucristo está hablando a tu vida. Y mira, mírale a Él. Él no está lejos de ti. Él está cerca de ti. Lo más cerca que tú te imaginas. Él está ahí. Mirando esas heridas. Y Él las va a sanar. Él las va a sanar. Oh, gloria a tu nombre, Señor, aleluya. En este momento estás haciendo tu obra. Oh, Espíritu Santo, aleluya. Cuán bueno eres tú, Señor, aleluya. No hay otro Dios tan grande y tan misericordioso, clemente, piadoso, amoroso, eres tú, mi Rey. Oh, aleluya, aleluya.

0: Gracias, Señor Jesús, porque tú eres el que haces tu obra, Señor. Sí, mi Dios, aleluya. Sí, mi Dios, y este varón no te conoce, Señor. Que conozca, Señor, que tú eres un Dios vivo. Un Dios que nos escucha, Señor. Un Dios real, aleluya. Gracias, Señor Jesús. Gracias, Señor Jesús. Gracias, Señor. Gracias. Y en este momento, Señor, hay tanta necesidad, Señor, aleluya, que no la podemos exponer, Señor, en una hora, Señor. Pero tú la conoces, mi Señor, tú conoces las necesidades, Señor, porque tu palabra me dice, Señor, que antes de que nosotros abramos nuestra boca, Señor, o nuestros labios, tú ya sabes de qué hay necesidad, de qué tenemos necesidad el ser humano. Sabes cuál es nuestra necesidad, Señor, antes de que abramos nuestra boca, Señor. Por eso, como no alcanzamos, Señor, a exponer todas las necesidades, hay tanta necesidad en este mundo, Señor. Mira aquellos hermanos, Señor, que van llevando sanidad, Señor, esos hermanos en los barcos, Señor. Oh, Señor. Yo siento mucha tristeza y lloro, Señor, al ver, aleluya, esos niños enfermos. Esos tumores, Señor, en los niños, en los varones. ¿Cuántas enfermedades, Señor?
1: Pero gracias a ti, Señor, que has levantado a estos hermanos, Señor, aleluya. Y yo te pido que los protejas, que los cuides, que les des sabiduría, que les des inteligencia, que les des, Señor, valor para seguir adelante, Señor, en ese camino, Señor, aleluya, que tú les has mostrado para que ellos lleven la sanidad, lleven la vida, Señor, aleluya, aquellos que se sienten perdidos, aquellos que se sienten, Señor, que no hay quien los mire, pero tú estás ahí, Señor Jesús, tú estás ahí mirando, Señor, aleluya, la enfermedad, mirando la necesidad, Señor, y es por eso que tú mandas, Señor, aleluya, a estos nuestros hermanos que lleven, Señor, la sanidad a aquellos niños, aquellos jóvenes, aquellas personas, Señor, a esos lugares, mi Dios, aleluya. Oh, Señor, tú eres grande, tú eres misericordioso, Señor. Por eso te pido, por esos hermanos, Señor, y por toda esa gente, Señor, que trabaja ahí, Señor, sin recibir, Señor, un pago. Es lo que más a mí, Señor, me llena mi corazón de alegría, Señor, aleluya, al saber que hay gente de un corazón noble, un corazón tierno, un corazón amigable para las personas que lo necesitan, Señor. Por eso te pido por ellos. Por eso intercedo ante ti, Señor, en esta hora. Señor, ten misericordia de toda esa gente. Son dos barcos y aún, Señor, van a meter otro al agua, Señor, aleluya, para que puedan, Señor, llevar la vida, Señor, a la gente que lo necesita, Señor.

0: no es un dólar ni dos, Señor. Son millones y millones que se gastan, Señor. Oh, gloria a tu nombre. Pero tú eres bueno, Señor, y tú tocas el corazón de las personas que tienen, Señor, el dinero para poder aportarlo, Señor, aleluya, y esos barcos puedan, Señor, seguir adelante. Gracias, Señor. Gracias, Señor, aleluya. Tú eres grande, Señor, tú eres grande. Y por eso, Señor, como acabo de decir, no podemos, Señor, en una hora. Oh, aleluya. Oh, Señor, cuánta necesidad, cuántos problemas, cuántas enfermedades, Señor, aleluya. Que nosotros, Señor, solo nos resta orar, Señor. Solo nos resta interceder ante ti, Señor, como tú intercedes ante el Padre por nosotros. Así nosotros intercedemos ante ti, Señor, que tengas misericordia, mi Señor Jesús. Oh, aleluya, ten misericordia, mi Señor, de toda aquella persona que está enferma, Señor, en los hospitales, donde quiera que se encuentre, Señor, aleluya. Paséate por ahí, Señor, poniendo tu mano de poder, sanando a los enfermos, Señor. Hay tanto enfermo en los hospitales, mi Dios, aleluya, en las casas, Señor. Hay enfermos, Señor, que no se dan abasto, Señor. Los doctores los mandan a casa, Señor. Oh, poderoso nuestro Dios, aleluya. Por eso, Señor, yo te pido en esta hora, Señor, intercedo ante ti, Señor. En todos los lugares en el mundo, Señor. ¿Cuántos enfermos, Señor? ¿Cuántos enfermos, Señor? Enfermos, Señor, en todas partes, ya sea del cuerpo o ya sea de su alma, Señor. Esa enfermedad, Señor, que hay en el alma, necesitan, Señor, aleluya, conocer que tú eres nuestro Dios y ser sanos de su alma, Señor. ¿Cuánta gente se pierde, mi Dios, aleluya? ¿Cuánta gente, Señor, aleluya, se pierde en el mundo? Pero no porque no escuche palabra de Dios, Señor. No es porque no escuche, Señor, aleluya. Yo miro, Señor, en todas partes, aleluya, tu palabra predicándose, Señor. Pero la gente hace dura su corazón. Hace duro el corazón, Señor, y no escucha. Y no escucha, Señor, que tú le estás hablando. No escucha, Señor, que estás hablando a su oído y diciéndole: aquí yo estoy a la puerta y llamo. Estoy llamando. No quiero que te pierdas. Quiero salvarte. Pero la gente se hace sorda, Señor. Señor, yo me da tristeza, me duele mi corazón, Señor, aleluya. Cuando la gente te rechaza, Señor. Cuando estamos en la calle, Señor, ahí parados, repartiendo tu palabra, Señor, y hablándole a la gente y diciéndoles: Cristo quiere salvarte, quiere sanarte, quiere ayudarte, quiere salvarte, quiere bendecirte. Y la gente responde: no, gracias, yo estoy bien así. Oh, Señor. Porque ellos piensan, Señor, que nos desprecian a nosotros. Ellos piensan que nos ven mal a nosotros, pero no es a nosotros, Señor, es a ti, mi Dios. ¿Por qué la gente te desprecia de esa manera, Señor? Porque estamos viviendo los últimos tiempos, Señor. Estamos viviendo los últimos tiempos, Señor, aleluya, que tú vienes ya. Tú vas a venir por tu iglesia, Señor. Y es por eso que vemos todo esto, Señor. Pero yo te pido misericordia por las almas perdidas, Señor. Salva las almas, Señor. Así como un día, Señor, aleluya, tocaste mi corazón, Señor, gloria a tu nombre, para que viniese a ti, Señor. Así sigue salvando las almas, Señor. Sigue tocando los corazones, mi Rey. ¿Por qué te pido, Señor, aleluya? Porque hay mucha familia, Señor, mía y de todos los hermanos, Señor, aleluya, que usted sabe que les damos el mensaje, Señor, pero no quieren escucharlo. Tenga misericordia, Señor. Por eso le pido, Señor, por las almas. Por las almas perdidas, Señor. Siga salvando, Señor. Siga salvando, Señor. Porque yo me doy cuenta, Señor, aleluya, que hay otras personas que están por ahí. Nadie les molesta, Señor. Pero nosotros, Señor, que nos llamamos cristianos, oh, gloria a tu nombre, el enemigo se enoja, el enemigo viene contra nosotros, aleluya. Pero poderoso eres tú, mi Dios. Poderoso eres tú, Señor, para ayudarnos. Y resistid al diablo, dice tu palabra. Resistid al diablo y de vosotros huirá. Gloria a su nombre, porque en su sangre hay poder, Señor. En su sangre hay poder. Por eso, Señor, le pido por las almas, Señor. Por nuestros familiares, Señor, que no son salvos, Señor. Le pido por las naciones, Señor. Mire cuántas naciones se levantan en contra de su pueblo, Señor, en contra de su nación. Señor, se levantan las naciones porque quieren destruirla, quieren acabar con su nación, Señor, quieren acabar con su gente. Y así quieren que haya paz, Señor. Así quieren que haya paz en el mundo. Nadie la conseguirá. Ningún presidente, ni el de este lugar, en esta nación, no conseguirá paz. Porque la paz es usted, mi Señor Jesucristo. Usted es la paz. Y si usted no está en el corazón de un presidente, nunca va a conseguir paz, Señor. Gloria a su nombre. Gloria
1: a su nombre, mi Señor Jesús. Gloria a su nombre, Señor. Por eso le pido por las naciones, bendiga a las naciones, a todas las naciones de este mundo, Señor. Bendígalas, Señor. Bendiga, Señor, las naciones. Todas aquellas que se levantan en contra de su nación, Señor. Todos esos presidentes, Señor, bendígalos, Señor. Bendígalos, Señor. Porque su palabra nos dice, Señor, que nosotros tenemos que bendecir a nuestros enemigos. Tenemos que orar por ellos. Por eso en esta hora le pido, Señor, por aquellos presidentes que se levantan en contra de su nación, bendígalos, Señor. Bendígalos, Señor. Se lo pido, mi Padre Celestial, en el nombre de Jesús y en el nombre de su Espíritu Santo. Te doy gracias, Señor. Te doy gracias en este momento, Señor, porque usted ha estado aquí. Usted me ha hecho sentir su presencia, Señor. Gracias, Señor. Y hemos expuesto algunas necesidades, Señor. Las hemos puesto en sus manos, Señor. Resuélvalas conforme a su voluntad, Señor. Pero aumente nuestra fe, Señor. Aumente nuestra fe para poder esperar, Señor. Esperar en usted. Gracias, Señor. Gracias a mi Dios Trino, porque Él ha estado aquí con nosotros en esta preciosa tarde, mediodía, aleluya. Gracias, Señor Jesús. Gracias. Gracias doy también a todos mis hermanos y amigos y todos los que nos han acompañado en esta hora. Todos los que han intercedido, aleluya. Que Dios me los siga bendiciendo y dando el ánimo. Dando el ánimo de doblar sus rodillas. De que todos unidos oremos. Oremos, oremos, aleluya. Oremos sin cesar, como dice la palabra de nuestro Dios. Que el Señor me los bendiga, mis hermanos. Se ha terminado el tiempo. Gloria a Dios, aleluya. Pero en este momento, hermanos, que Dios me los bendiga. Se despide de ustedes su hermano Rafael Martínez. Y si Dios lo permite, hermanos, que mire que el tiempo se pasa rápido. Parece que ayer estuvimos aquí y ahora estamos de nuevo. Oh, aleluya, gloria a su nombre. Pero el Señor acortó los días, dice. El día está corto, porque el día del Señor está cerca. Que el Señor me los bendiga, hermanos. Y oremos y cuidémonos, hermanos. Cuidémonos. Que busquemos de nuestro Dios, hermanos. Busquemos al Señor mientras pueda ser hallado. Señor, me los bendiga, hermanos. Que la paz de nuestro Señor Jesucristo sea con todos vosotros. Amén y amén.

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1: Libro de Levítico, capítulo 27, versículos del 24 al 34. En el año del jubileo, volverá la tierra a aquel de quien él la compró, cuya es la herencia de la tierra, y todo lo que valorares será conforme al ciclo del santuario. El ciclo tiene 20 geras. Pero el primogénito de los animales, que por la primogenitura es de Jehová, nadie lo dedicará, sea buey u oveja, de Jehová es. Mas si fuere de los animales inmundos, lo rescatarán conforme a tu estimación, y añadirán sobre ella la quinta parte de su precio. Y si no lo rescataren, se venderá conforme a tu estimación. Pero no se venderá ni se rescatará ninguna cosa consagrada que alguno hubiere dedicado a Jehová. De todo lo que tuviere de hombres y animales, y de las tierras de su posesión, todo lo consagrado será cosa santísima para Jehová. Ninguna persona separada como anatema podrá ser rescatada. Indefectiblemente ha de ser muerta. Y el diezmo de la tierra, así de la simiente de la tierra como el fruto de los árboles, de Jehová es cosa dedicada a Jehová. Y si alguno quisiere rescatar algo del diezmo, añadirá la quinta parte de su precio por ello, y todo el diezmo de vacas o de ovejas, de todo lo que pasa bajo la vara, el diezmo será consagrado a Jehová. No mirará si es bueno o malo, ni lo cambiará, y si lo cambiare, tanto él como el que se dio en cambio, serán cosas sagradas, no podrán ser rescatados. Estos son los mandamientos que ordenó Jehová a Moisés para los hijos de Israel en el monte de Sinaí.

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En tus manos encomiendo mi espíritu. Realmente fue impresionante oír sus últimas palabras en la cruz. Siempre que este hombre hablaba, sucedían cosas extrañas. Pues yo vi mucha gente que fue sanada por él. Aunque a nosotros los soldados romanos nos prohibían hablar de estas cosas. Yo estuve parado junto a esa cruz y la verdad no quería estar ahí, porque cuando volteaba para ver a Jesús, su mirada me hacía sentir y pensar que yo debería estar en su lugar. Él no me veía con odio, sino que a pesar del gran sufrimiento que padecía y de su expresión de agonía, él me miraba con amor. Y aún no alcanzo a entender por qué él decía palabras como: Padre, perdónalos porque no saben lo que hacen. En mi interior yo le decía: vamos, si eres el Hijo de Dios, ¿por qué no bajas de esa cruz? Porque si dicen que no has conocido pecado, mueres por los pecadores y los presentas justos ante tu Padre cuando creo que el único justo eres tú. De pronto me di cuenta que mi cuerpo comenzó a temblar, porque parecía que él escuchaba mis pensamientos, y mientras por su cuerpo desfigurado corría la sangre, él me decía con su mirada: si no bajo de esta cruz, es por amor a ti.

Bueno, pues ya está amaneciendo. Y como era de suponerse, aquí no sucedió nada. Sin duda que este hombre era un profeta más. Pero, ¿qué está pasando? No puede ser. La piedra se está moviendo. Oh, no. No lo puedo creer.

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0: Que Dios le bendiga, querido hermano y amigo que nos sintoniza en la radio La Gloria es de Dios. Les saluda, amén, en esta hermosa mañana su amiga y hermana Jessie Medina en su programa Llamados a Ser como Cristo. Estamos basados en el Evangelio según San Juan, capítulo 8, versículo 31 y 32. 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Amén. Le damos primeramente la gloria a Dios, amén, y la honra a Dios y las gracias a nuestro Dios porque nos ha regalado este hermoso día para poder, amén, llegar a este altar radial y poder estar compartiendo palabra con ustedes, amén, con los que nos están escuchando, amén. Vamos a orar para que Dios mismo sea y el Espíritu Santo, amén, sea administrando este programa, administrando cada vida, edificando, amén, que este mensaje sea de edificación para su vida. Vamos a orar así, amén. Dios grande, Dios fuerte y Dios todopoderoso, Padre celestial, Dios mío, venimos, Padre celestial, presentándote este programa, presentándote cada vida, Padre santo, y venimos dándote las gracias primeramente porque nos concede, Padre, levantarnos el día de hoy y poder, Padre celestial, ser partícipe, Dios mío santo, al predicar tu palabra, predicar a nuestro Señor Jesucristo. Muchas gracias, Dios santo. Muchas gracias, Padre celestial, por darnos este bello día, Dios mío. Muchas gracias, Dios mío, por hacernos partícipes todos los días de tu misericordia, Jehová. Dios grande, Dios fuerte, Dios todopoderoso tú eres, Jehová. Muchas gracias, Padre celestial, por este programa y por los oyentes, Dios mío, por cada persona, por cada amigo, por cada amiga, por cada hermano, por cada hermana, por la iglesia, Dios mío santo, que nos están escuchando, Dios Padre, que este mensaje que tú has dado en mi corazón, Dios Padre, sea de edificación y que aliente, Dios mío santo, a seguirte buscando, a seguir buscando de ti, buscando de tu presencia, conociéndote más. Padre, dejamos este programa en tus manos, que tu santo y glorioso Espíritu esté administrando nuestros corazones, Padre santo, y que lo que hable mi boca hoy hable tu palabra, Jehová, y no la mía. Glorificado sea tu nombre, exaltado Dios. Santo tú eres, Jehová, Dios eterno. Dejamos todo, Padre celestial, en tus manos, en el nombre del Padre, del Hijo y de su santo y glorioso Espíritu. Amén. Amén. Vamos a estar bajo el tema, amén, en esta mañana, el amor eterno de Dios. El amor eterno de Dios, y nuestro texto base es en Romanos, capítulo 8, versículo 35 al 39. Vamos a darle lectura, amén. Si tiene una Biblia, hermano, me acompaña. Y si no, vamos a tener reverencia a la palabra de nuestro Dios. La leemos en el nombre del Padre, del Hijo y de su santo y glorioso Espíritu. Amén. ¿Quién nos separará del amor de Cristo? ¿Tribulación, o angustia, o persecución, o hambre, o desnudez, o peligro, o espada? Como está escrito, por causa de ti somos muertos todo el tiempo, somos contados como ovejas de matadero. Antes, en todas estas cosas somos más que vencedores, porque por medio de aquel que nos amó, por lo cual estoy seguro que ni la muerte, ni la vida, ni ángeles, ni principados, ni potestades, ni lo presente, ni lo porvenir, ni lo alto, ni lo profundo, ni ninguna otra cosa creada, nos podrá separar del amor de Dios, que es en Cristo Jesús, Señor nuestro. Amén. Vemos, amén, el apóstol Pablo en este capítulo 8 de Romanos. Se hace 5 preguntas. Hoy vamos a estudiar la última pregunta. Pero vemos que empieza con esta pregunta en el versículo 31. ¿Qué pues diremos a esto? Si Dios es por nosotros, ¿quién contra nosotros? La segunda pregunta en el versículo 32. El que no escatimó ni a su propio Hijo, sino que lo entregó por todos nosotros, ¿cómo no nos dará también con Él todas las cosas? Se refiere, amén, a las bendiciones de Dios, a las bendiciones que nosotros nos hacemos partícipes al haber aceptado a nuestro Señor Jesucristo como nuestro Salvador. Amén. La tercera pregunta. ¿Quién acusará a los escogidos de Dios? 34. En el versículo 34. Cuarta pregunta. ¿Quién es el que condenará? Y quinta pregunta. ¿Quién nos separará del amor de Cristo? El apóstol Pablo hace estas 5 preguntas, amén, para animar a, a los romanos, para animar, amén, a los creyentes, a los cristianos, para recordarles, amén, del amor de Dios, del sacrificio, amén, de nuestro Señor Jesucristo. A veces olvidamos ese punto, eso importante, amén, ese sacrificio, pero diariamente tenemos que recordarlo, amén, que fue una expresión de amor para nosotros de parte de Dios, amén. Vemos Juan 3:16, como dice, amén, de tal manera amó Dios al mundo, ¿verdad? Esa fue la expresión de amor, cómo Dios demostró su amor al mandar a su Hijo, amén, a morir por todos nosotros. Eso, la expresión de amor, a recordar ese sacrificio glorioso, amén, para recordar que también en Jesús es que vamos a encontrar refugio, en Jesús vamos a estar guardados, en Jesús, amén, vamos a sentirnos seguros, en Él vamos a estar con esa seguridad también espiritual. Pero así como vemos que estas palabras, estos versículos también son bien conocidos en la iglesia, nos alientan, amén, alientan a nuestra vida, podemos darlo, amén, a nuestra hermana, para que se anime, amén, en el Señor. También aún a nuestro amigo, amén, en Cristo, que busca más de Dios, que quiere conocer a Dios, estas preguntas, este pasaje de la Biblia es de aliento para aquel amigo y aquel hermano. Pero vemos que así como es de aliento, amén, y el enemigo usa estas preguntas también para traer desánimo a la iglesia, para que entre duda en nosotros, para que empecemos a desconfiar del amor de Dios, amén. Luego vemos que empieza a acusar, empieza a culpar, empieza a condenar el enemigo. ¿Quién es el que condenará? Él usa, amén. Vemos cómo el enemigo se sabe también la palabra de Dios y la usa a su favor. Y van a venir esos pensamientos, amén, de nosotros. ¿Será que Dios me ama? ¿Será que Dios se olvidó de mí? Amén. Y empieza a traer dudas hacia nosotros. Vemos que en cuanto a las bendiciones de Dios entre cristianos, amén, y así en el mundo, a veces decimos, es por suerte que me pasó esto, pero no, es así. Vemos que todas las cosas en Dios, más si es una hija, un hijo de Dios, un cristiano, una cristiana, amén, que ha aceptado al Señor en esta vida, en su vida, en nuestras vidas, amén, no existe la suerte, no existe la casualidad ni el destino, no, todo, amén, dice la palabra de Dios que todas las cosas ayudan para bien, en Romanos 8, 28, 30, pero ahí especifica a quienes le van a ir bien, a los que aman a Dios, a los que son llamados conforme a su propósito, a esos toda situación les va a ir bien, amén. Tenemos que tener eso en cuenta, hermanos, que Dios tiene el control de nuestra vida. No es porque se salió del plan de Dios esto y entonces pasó esto. No, Dios, amén, nuestra vida está escondida en Dios, en nuestro Señor Jesucristo, en nuestro Salvador. Vamos ahora a estudiar, amén, la última pregunta. ¿Quién nos separará del amor de Cristo? Nuestro texto base. ¿Acaso hay algo que nos pueda separar del amor de Dios? He hecho esa pregunta, ¿qué me va a separar de Dios? Pablo menciona algunas y dice tribulación, o angustia, o persecución, o hambre, o desnudez, o peligro, o espada. ¿Será que algunas de estas circunstancias nos van a separar del amor de Dios? La tribulación, los problemas. ¿Será que un problema, amén, que esté pasando, amigo, hermano, amén, nos va a separar del amor de Dios? Vemos que cuando estamos en situaciones así, en problemas así, es donde más tenemos que buscar a Dios para encontrar la respuesta a ese problema. O angustia. Es posible, amén, que un sufrimiento que estemos pasando, una angustia que estemos pasando de algo, de alguien, de un ser querido, amén. ¿Será que eso nos va a separar del amor de Dios? Estos son los momentos, amén, donde nosotros pasamos, todo el mundo pasa, amén, y vemos que nos hacemos estas preguntas, Dios me ha abandonado, ¿dónde está Dios? Amén. Pero aún vemos aquí a Pablo que dice, nada nos va a separar del amor de Dios, y esa es la actitud ante todas estas situaciones. Ahora nos dice persecución, y aquí Pablo habla de una persecución legal, de un grupo de personas que se levantan contra usted, amén, por predicar a Cristo, por el Evangelio. Vea que no digo por otra cosa, sino por Cristo. La persecución a causa, amén, del Evangelio, a causa de Cristo. Y Pablo le habla, amén, a esta iglesia, a los romanos, le habla porque ellos han experimentado la persecución, unas persecuciones espantosas, horribles. Vemos que también los discípulos pasaron persecuciones. Pablo, cuando visitaba a una ciudad o un pueblo, hablaba, predicaba del amor de Dios, amén. Y habían personas que creían, pero habían también otras personas que dice la palabra que eran judíos, que ellos no dejaban que Pablo predicara, ni quería que otros escucharan, sino que se iban acumulando, iban haciendo grupos, y cuando escuchaban que Pablo estaba en aquel lugar, en aquel cierto lugar, ellos iban a impedir que Pablo no predicara, que no se hablara de Cristo, a incitar al pueblo a que sacaran a Pablo, a que corrieran a Pablo, a que lo alejara de aquel lugar. Vamos a ver un ejemplo de esto en Hechos capítulo 14, versículo 8 al 18. El título que le da la Biblia me dice la idolatría en Listra. Pablo llega a Listra con Bernabé. ¿Qué pasa? Vamos a leer el versículo 8. Y cierto hombre de Listra estaba sentado, imposibilitado de los pies, cojo de nacimiento, que jamás había andado. Este oyó hablar a Pablo, el cual, fijando en él sus ojos y viendo que tenía fe para ser sanado, dijo a gran voz: levántate derecho sobre tus pies. Y él saltó y anduvo. Entonces la gente, visto lo que Pablo había hecho, alzó la voz diciendo en lengua licaónica: dioses bajo la semejanza de hombres han descendido a nosotros. La gente en Listra pensaban que sus dioses, lo que adoraban ahí, se habían encarnado, y que este era Pablo y este era Bernabé. La palabra nos sigue diciendo que a Bernabé lo llamaban Júpiter, y que a Pablo le pusieron Mercurio porque era el que llevaba la palabra. ¿Hasta dónde puede llegar, amén, la idolatría, amén? El versículo 13 dice: y el sacerdote de Júpiter, cuyo templo estaba frente a la ciudad, trajo toros y guirnaldas delante de las puertas, y juntamente con la muchedumbre querían ofrecer sacrificio. Querían ofrecer sacrificio. ¿Cuán dispuesta estaba esta gente a dar sacrificio? Esta gente tenía templos, tenía sacerdotes, estaban preparados. Y cuando vieron este milagro, quisieron como agradecer en una manera de darle sacrificio. Vemos la actitud de los siervos de Dios, la actitud de Pablo y Bernabé. Cuando lo oyeron los apóstoles, Bernabé y Pablo rasgaron sus ropas y se lanzaron entre la multitud dando voces y diciendo: varones, ¿por qué hacéis esto? Nosotros también somos hombres semejantes a vosotros, que os anunciamos que de estas vanidades os convirtáis al Dios vivo, que hizo el cielo y la tierra, el mar y todo lo que en ellos hay. La gente en Listra no estaba captando el mensaje de Pablo, no estaba percibiendo a Cristo en el mensaje de Pablo, y pensaron: son nuestros dioses. Pablo, vemos que aprovecha esta oportunidad para presentarle a Dios, para presentarle a Dios que hizo los cielos y la tierra, el mar y todo lo que ellos hay. Amén. Vemos que Pablo predica el amor de Dios y les dice: todavía Dios los deja que sigan en esta idolatría, en sus vanidades. Pero ahora, les dice Pablo, conviértanse al Dios vivo. Les da una oportunidad, amén, para conocer la verdad, para que salgan de esa oscuridad de la idolatría, para que salgan de ahí, que conozcan al Dios único y al Dios verdadero. Solamente así, dice el versículo 18. Y diciendo estas cosas, difícilmente lograron impedir que la multitud les ofreciese sacrificio. La gente estaba bien dispuesta, no habían visto un milagro, y al verlo querían dar sacrificio. Vemos que la situación, el enemigo la quería desviar el mensaje de Pablo, quería desviar, amén, el mensaje de Cristo, amén, para aquellas personas. Pero Dios, amén, usando a través de Pablo, vemos que Pablo usa esta oportunidad más bien para presentar a Dios vivo, para presentar al único Dios verdadero. Vemos que Pablo ya había pasado por otras ciudades, había pasado por Antioquía, había pasado por Iconio, y nos dice la palabra en el versículo 19: entonces vinieron unos judíos de Antioquía y de Iconio, que persuadieron a la multitud, y habiendo apedreado a Pablo, le arrastraron fuera de la ciudad, pensando que estaba muerto. Pero rodeándole los discípulos, se levantó y entró a la ciudad, y al día siguiente salió con Bernabé para Derbe. Ahora, amén, vemos, este es el tipo de persecución que Pablo está hablando en Romanos, en nuestro texto base. Siempre va a haber gente que va a impedir, amén, que hablemos de nuestro Señor, que prediquemos el Evangelio. Pero vemos cómo Pablo refleja esta pregunta: ¿quién nos separará del amor de Cristo? ¿Persecución? No, vemos aquí en este pasaje de la Biblia, lo apedrearon, lo arrastraron fuera de la ciudad, pensando, dice la palabra, que ya estaba muerto. Iba a poder eso, separar a Pablo, separar a Dios, amén, separar del amor de Cristo. Dice que Pablo se levantó y entró a la siguiente ciudad. Ni la persecución nos va a separar del amor de Dios. Ni la persecución, amén, nos va a poder apartar de servir a Dios. Vamos a tener que levantarnos otra vez y seguir caminando. Y seguir caminando, amén. Ahora nos dice nuestro texto base. O tal vez el hambre, la desnudez o el peligro, la espada nos van a hacer separar del amor de Cristo. Vemos que todo esto, amén, en lo que Pablo le dice aquí en los Romanos, todo esto lo había experimentado él en su vida. Y nos dice, nada me separó a mí del amor de Dios. Así que nada nos va a poder separar a todos nosotros. Nada nos va a poder separar del amor de Dios. A veces nosotros pensamos que el no tener comida en la nevera, amén, que Dios es que no se olvidó, no está proveyendo. Que el que no tengamos ropa, que el que no tengamos nuestras necesidades, amén, es que Dios se fue, se olvidó de nosotros. Y no, hermanos, son momentos, amén, donde nosotros vamos a ver la mano de Dios en nuestra vida. Son momentos de oportunidad para buscar a Dios. A veces vamos a pensar que Dios se ha alejado, que estamos separados del amor de Dios, pero es cuando a veces nosotros, amén, con nuestras propias fuerzas empezamos a luchar en esta vida y vamos a fracasar. Pero cuando nosotros reconocemos realmente que en cualquier situación que usted esté, puede ser en tribulación, angustia, persecución o hambre, desnudez, peligro o espada, en cualquier situación Dios no lo va a dejar de la mano. Vemos en Mateo capítulo 4, cuando Satanás tenta a nuestro Señor Jesucristo, le dice, haz que estas piedras se conviertan en pan. Esto era, amén, una tentación a las necesidades humanas, era para que la carne se doblegara. Y a veces decimos así, pues no tengo esto, voy a hacer esta cosa, esta otro para conseguir esto. Y tratamos de jugarla, amén, pero ahora ni las necesidades humanas nos van a poder separar del amor de Dios. Nuestro Señor Jesucristo respondió, no solo de pan vivirá el hombre, sino de toda palabra que sale de la boca de Dios. Nosotros, usted, todos, amén, no vivimos por lo que comemos, o no dependemos por lo que comimos hoy, o lo que vamos a comer mañana, lo que vamos a comer la siguiente semana. No, si estamos vivos, dice la palabra de Dios, es por la palabra de Dios, lo que Dios ha dicho en nuestra vida, por eso está vivo. No, hoy no se levantó, amén, porque ayer tuvo una comida buena. No, fue porque Dios le plació levantarlo a sí mismo. Nos dice, el hambre no nos va a poder separar del amor de Cristo. Mateo 6:25, lo voy a leer, amén, en una traducción al lenguaje actual. Nos dice, no vivan pensando en qué van a comer, qué van a beber o qué ropa se van a poner. La vida no consiste solamente en comer, ni Dios creó el cuerpo solo para que lo vistan. Mira los pajaritos que vuelan por el aire. Ellos no siembran ni cosechan ni guardan semillas en graneros. Sin embargo, Dios el Padre que está en el cielo les da todo lo que necesitan y ustedes son más importantes que ellos. Esa confianza que Dios va a proveer en cada situación, esa confianza de que Dios está ahí, que Dios no nos ha dejado, que no nos va a separar nada, ninguna situación de Él. Esa debe ser nuestra actitud y motivos, amén, de ánimo para poder unirnos más a Dios, para poder buscar a Dios. Vamos a leer nuestro siguiente versículo, amén, en nuestro texto base. Como está escrito, por causa de ti somos muertos todo el tiempo, somos contados como ovejas de matadero. Segunda de Corintios también, capítulo 4, versículo 11 al 15 nos dice, porque nosotros que vivimos siempre estamos entregados a muerte por causa de Jesús, para que también la vida de Jesús se manifieste en nuestra carne mortal. A veces pensamos que al llegar a los pies de nuestro Señor Jesucristo no van a haber problemas, no van a haber tribulación, persecución, cosas peligrosas. Y es que cuando nosotros llegamos a los pies, llegamos a reconocer a nuestro Señor Jesús, más bien estamos más propensos de estar en una situación así todo el tiempo. Dice, por causa de ti somos muertos todo el tiempo. Me acuerdo que decía un predicador, cuando usted acepta a Cristo, cuando usted acepta a Jesús en su vida, va a conocer lo que realmente es vivir, va a conocer lo que realmente es vivir en esta tierra, va a conocer lo que es bueno, va a conocer, amén, que usted va a empezar a caminar al contrario de los demás, empieza a caminar al contrario de las olas del mar. Cuando nosotros llegamos a los pies de nuestro Señor Jesucristo, se nos quita la venda de nuestros ojos y entonces empezamos a ver la realidad de la vida. Empezamos luego a morir diariamente a esta carne, a morir por causa de Jesús en las persecuciones, en las situaciones, en los problemas, en las tribulaciones. Empezamos a elegir todos los días andar en luz por causa de nuestro Señor Jesucristo. Y nos dice Pablo, solamente ahí es cuando vamos a vivir. Cuando nos depositamos completamente en sus manos, es entonces que vivimos. Nuestro versículo 37 nos dice, antes en todas estas cosas somos más que vencedores por medio de aquel que nos amó. Primera de Corintios también en capítulo 15, versículo 57 nos dice, más gracias sean dadas a Dios que nos da la victoria por medio de nuestro Señor Jesucristo. Vencedores, tenemos esa palabra vencedores, dice que significa condición de triunfar de forma absoluta. Somos vencedores no porque resistimos, sino porque en todas esas situaciones estamos en el amor de Cristo, no nos separamos de Él. Entonces venimos siendo vencedores en toda situación, pero hay que creerlo, amén. Hay que creerlo de que ya somos vencedores en Cristo. Si estamos en Cristo, ya somos vencedores. Salimos vencedores de toda situación porque el amor de Cristo nos levanta, porque el amor de Cristo nos ayuda a seguir adelante, porque no hay nada, amén, que nos separe del amor de Dios, porque estamos en su amor, en el amor de Dios, que es Cristo Jesús, amén. Ahora nos dice, si las necesidades físicas, el hambre, la desnudez, la angustia, si estas necesidades físicas no nos pueden separar del amor de Dios, ¿será que lo espiritual entonces nos van a poder separar del amor de Dios? Nos dice el versículo 38, por lo cual estoy seguro que ni la muerte, ni la vida, ni los ángeles, ni principados, ni potestades, ni lo presente, ni lo porvenir, ni lo alto, ni lo profundo, ni ninguna otra cosa creada nos podrá separar del amor de Dios que es en Cristo Jesús Señor nuestro. Esta palabra creada, ni ninguna otra cosa creada nos podrá separar del amor de Dios, significa, incluye todo, la creación, lo visible y lo invisible. Nada nos podrá separar del amor de Cristo. Esta es la seguridad, amén, que tenemos en su amor, en el amor, amén, de Dios para con nosotros. Esta seguridad es la que todo cristiano debe de tener ante cualquier situación. Pablo menciona algunas situaciones. Tal vez usted puede pasar por otra situación que no mencione Pablo aquí, pero tenga por seguro, hermano, que dice la palabra de Dios, que nada nos va a poder separar del amor de Dios y nada es nada, amén. A veces nos enfocamos tanto en las situaciones y descuidamos, amén, lo que Dios nos ha prometido, el amor de Dios para con nosotros, que ese es nuestro, tiene que ser nuestro levante de cada día, el que nos despierta cada día, el amor de Dios. Pensemos esto, hermanos, iglesia, amén, amigo que me escucha, nada nos va a poder separar del amor de Dios, de Cristo. No importa la situación que estemos pasando, no importa, dice la palabra, ni lo visible ni lo invisible, ni ángeles, ni principados, ni potestades, ni Satanás nos va a poder separar del amor de Dios. Somos vencedores en Cristo Jesús, pero creamos que somos vencedores en Él, amén. Creamos de que estamos venciendo en Él, en todas estas situaciones que van a causar tristeza al momento, pero nuestro corazón tiene que estar lleno de alegría, porque estamos agarrados de la mano de Dios y que Dios no nos va a soltar. Amén. Sigamos buscando a Dios, querido hermano, amigo, amén, amigo. Te invito a conocer este amor, a conocer este amor que Dios nos hizo partícipes a todos. No te excluyó, sino que te incluyó a eso pensando en ti. Sigamos buscando la palabra de Dios, sigamos escudriñando la palabra de Dios, sigamos buscando a Dios y conociendo de nuestro Dios, sabiendo, amén, que mirando no estas necesidades que nosotros tenemos, sino la mano de Dios obrando en nuestras vidas. Que Dios les bendiga.
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Oh Jehová, tú me has examinado y conocido. Tú has conocido mi sentarme y mi levantarme. Has entendido desde lejos mis pensamientos. Has escudriñado mi andar y mi reposo, y todos mis caminos te son conocidos. Pues aún no está la palabra en mi lengua, y he aquí, oh Jehová, tú la sabes toda. Detrás y delante me rodeaste, y sobre mí pusiste tu mano. Tal conocimiento es demasiado maravilloso para mí, alto es, no lo puedo comprender. ¿A dónde me iré de tu espíritu, y a dónde huiré de tu presencia? Si subiera a los cielos, allí estás tú. Y si en el Seol hiciere mi estrado, he aquí, allí tú estás. Si tomare las alas del alba y habitare en el extremo del mar, aún allí me guiará tu mano y me asirá tu diestra. Si dijere, ciertamente las tinieblas me encubrirán, aún la noche resplandecerá alrededor de mí. Aún las tinieblas no encubren de ti, y la noche no resplandece como el día. Lo mismo te son las tinieblas que la luz, porque tú formaste mis entrañas, tú me hiciste en el vientre de mi madre. Te alabaré, porque formidables, maravillosas son tus obras, estoy maravillado, y mi alma lo sabe muy bien. No fue encubierto de ti mi cuerpo, bien que en oculto fui formado y entretejido en lo más profundo de la tierra. Mi embrión vieron tus ojos, y en tu libro estaban escritas todas aquellas cosas que fueron luego formadas sin faltar una de ellas. Cuán preciosos me son, oh Dios, tus pensamientos, cuán grande es la suma de ellos. Si los enumero, se multiplican más que la arena. Despierto, ya aún estoy contigo. De cierto, oh Dios, harás morir al impío. Apartaos pues de mí, hombres sanguinarios, porque blasfemias dicen ellos contra ti. Tus enemigos toman en vano tu nombre. No odio, oh Jehová, a los que te aborrecen, y me enardezco contra tus enemigos. Los aborrezco por completo, los tengo por enemigos. Examíname, oh Dios, y conoce mi corazón. Pruébame y conoce mis pensamientos, y ve si hay en mí camino de perversidad, y guíame en el camino eterno. Amén. Bendito Dios y buen Padre Celestial, precioso Señor, gracias. Gracias, precioso Padre, muchas gracias, Padre precioso. Primeramente, Padre Santo, por su palabra, precioso Señor, que ha sido leída, Padre Santo, gracias, precioso Salvador. Muchas gracias, Padre Santo, porque me permite, Padre, una vez más, poder estar aquí, Padre Santo, en este santo lugar, precioso Señor. Muchas gracias, Padre Santo, muchas gracias, maravilloso Dios de gloria. Digno de gloria, Padre Santo, digno de honra, poderoso Dios. Digno de alabanza, Padre precioso, muchas gracias, Padre. Muchas gracias, bendito Dios, gracias por todo, Padre. Poderoso Dios, digno de gloria, Padre, digno de honra, precioso Jesús. Digno de alabanza, Padre Santo, precioso Dios, aleluya. No hay nadie en Padre Santo como usted, poderoso Dios. Usted es bueno, Padre Santo. Usted es fiel, bendito Dios. Gracias, precioso Señor. Muchas gracias, Padre Santo, por todo. Lo adoramos, Padre Santo. Lo exaltamos y lo bendecimos, precioso Jesús. Precioso Dios, aleluya. No hay un Dios tan grande como usted. No lo hay, precioso Señor. No hay nadie, precioso Padre, que se compare a usted, bendito Dios. Usted es bueno, Padre. Usted es hermoso, bendito Dios. Gracias, Padre Santo. Muchas gracias, Padre, por esta oportunidad tan grande, Padre, que usted nos ha permitido, bendito Dios, poder estar aquí, bendito Dios, adorándolo, exaltándolo, Padre.

Es un privilegio tan grande, Padre Santo, servirle, Padre, adorarlo, precioso Señor. Muchas gracias, Padre Santo, muchas gracias por todo, precioso Jesús. Dios grande, Dios de amor y Dios de misericordia, poderoso Dios, aleluya. Gracias, Padre Santo, muchas gracias, Padre, por todo. No hay nadie, precioso Señor, como usted, bendito Dios. No hay nadie, Padre, que se compare a usted, Padre, que se compare a su belleza, bendito Dios. No hay nadie, precioso Jesús, solamente usted, Padre. Solamente usted, Padre Santo, es bueno, poderoso Dios. No hay nadie como usted, poderoso Dios, aleluya. Lo adoramos, Padre Santo, le exaltamos y lo bendecimos, precioso Jesús. Gracias, Padre Santo, muchas gracias, poderoso Dios. Gracias por todo, Padre eterno. Digno de gloria, Padre Santo, digno de honra, poderoso Dios. Digno de alabanza, precioso Jesús. ¿A dónde iremos, precioso Padre? Si solamente usted, Padre Santo, tiene palabras de vida eterna, poderoso Dios. ¿A dónde iremos, bendito Dios, si solamente usted, Padre? Es el único, Padre Santo, a quien adoramos, Padre Santo. Precioso Jesús, gracias, Padre Santo, por todo. Muchas gracias, bendito Dios, aleluya. Gracias, Padre Santo, poderoso Dios. Digno de gloria, Padre Santo, digno de honra, poderoso Dios, aleluya. Santo es usted, Padre, santo es usted, bendito Dios. Usted es bueno, Padre Santo, usted es fiel, bendito Dios. Usted es verdadero, Padre Santo. A nadie más, Padre Santo, adoraremos, Padre. A nadie más, bendito Dios, solamente a usted, poderoso Dios. Santo es usted, Padre, santo es usted, precioso Jesús. Muchas gracias, Padre Santo. Muchas gracias por todo, poderoso Jesús. Digno de gloria, Padre Santo, aleluya. Digno de honra, poderoso Dios. Precioso Dios. Grande es usted, Padre. Grande es usted, bendito Dios. Usted es bueno, Padre Santo, aleluya. Precioso Dios, no hay nadie como usted, Padre Santo. Digno de gloria, Padre, digno de honra, poderoso Dios. Digno de alabanza, Padre eterno, aleluya. Gracias, Padre Santo, muchas gracias, Padre. Muchas gracias, bendito Dios, por todo, Padre Santo. Lo adoramos, precioso Dios, aleluya. Lo exaltamos, Padre eterno. Fiel y verdadero es usted, Padre Santo. Alabanzas a su nombre, poderoso Dios. Alabanzas a su nombre, Padre eterno, aleluya. Gracias, Padre Santo, muchas gracias, Padre.
Gracias por todo, bendito Dios, aleluya. Santo es usted, Padre, santo es usted, poderoso Dios. La gloria y la honra, Padre Santo, es para usted, bendito Dios, aleluya. Precioso Señor, gracias, Padre Santo, por amarnos tanto, Padre. Gracias, bendito Dios, por todo, Padre. Precioso Salvador, gracias, maravilloso Señor, por la oportunidad tan grande, Padre, que nos ha dado, poderoso Dios, de poder adorarlo, Padre Santo, de poder exaltarlo, bendito Dios. Precioso Jesús, aleluya. Santo es usted, Padre. Santo es usted, poderoso Dios. Precioso Jesús, gracias. Gracias, Padre Santo, por todo. Muchas gracias, bendito Dios, aleluya. Lo adoramos, Padre Santo, lo exaltamos. Lo bendecimos, precioso Jesús. Dios grande, Dios de amor y Dios de misericordia. Precioso Señor, aleluya. Gracias, precioso Señor. Gracias por todo, Padre Santo. Santo es usted, Padre, santo es usted. Gloria a su nombre, Padre. Gloria a su nombre, bendito Dios, aleluya. Digno de gloria, Padre. Digno de honra, precioso Jesús. Padre Santo, precioso Dios, aleluya. Recibe, Padre Santo, nuestra alabanza. Recibe nuestra adoración, poderoso Dios. Precioso Dios, aleluya. Gracias, precioso Padre. Gracias por estar con nosotros, Padre. Muchas gracias, Dios bendito, aleluya. Precioso Jesús. Santo es usted, Padre. Santo es usted, poderoso Dios. La gloria y la honra, Padre Santo, es para usted, bendito Dios, aleluya. Precioso Jesús, gracias. Gracias, precioso Dios. Muchas gracias, bendito Dios, aleluya. Santo es usted, Padre, santo es usted, poderoso Dios. La gloria, Padre Santo, la honra, precioso Jesús, es para usted, Padre. Gracias, precioso Dios, aleluya. Dios grande, Dios de amor y Dios de misericordia y Dios de fidelidad, Padre Santo y de bondad. Precioso Señor, precioso Dios, aleluya.
es usted, Padre. Santo es usted, bendito Dios. Precioso Dios, aleluya. Gracias, Padre Santo, muchas gracias. Muchas gracias, bendito Dios. Padre precioso, usted es bueno, Padre. No hay nadie como usted, precioso Señor. Gracias, precioso Dios, aleluya. Gracias, poderoso Dios. Muchas gracias, Padre. Dios grande, Dios de amor y Dios de misericordia. Gracias, precioso Jesús. Poderoso Dios, aleluya. Precioso Dios. Precioso Jesús, aleluya.

Santo Dios, aleluya. Gracias, Padre Santo. Muchas gracias, Padre. Muchas gracias, precioso Jesús. Digno de gloria, Padre Santo. Digno de honra, precioso Jesús. Poderoso Dios, aleluya. Maravilloso Señor. Precioso Dios, aleluya. Precioso Dios, lo adoramos, Padre. Lo exaltamos, bendito Dios, aleluya. Lo exaltamos, precioso Dios. Santo es usted, Padre. Santo es usted, bendito Dios. Poderoso Dios, aleluya. Gloria a su nombre, Padre. Precioso Jesús. Santo es usted, Padre. Precioso Jesús. Padre Santo, aleluya. Lo adoramos, Padre. Lo exaltamos, precioso Jesús. Precioso Dios, aleluya. Precioso Jesús. Poderoso Rey. Precioso Dios, aleluya. Gracias, Padre Santo, muchas gracias. Precioso Jesús. Bendito Dios, aleluya. Precioso Jesús, aleluya, santo es usted, Padre. Padre precioso, enséñanos, Padre Santo, cada día, Padre, a caminar, precioso Señor, correctamente. Enséñanos, bendito Dios, cómo dirigirnos, Padre. Precioso Dios, aleluya. Santo es usted, Padre. Santo es usted, bendito Dios. Precioso Salvador, Padre. Precioso Jesús. Padre eterno, aleluya. Enséñanos a serle fieles, Padre. Enséñanos, Padre Santo, a ser verdaderos, bendito Dios. Enséñanos, precioso Jesús. Padre Santo, Padre bueno, Dios grande, Dios de amor y Dios de misericordia. Dios de fidelidad y de bondad, poderoso Dios, aleluya. Gracias.
Gracias, precioso Jesús. Precioso Dios, aleluya. Precioso Salvador. Precioso Jesús. Padre Santo, Padre Bueno, Dios grande, Dios de amor y Dios de misericordia, bendito Rey. La gloria y la honra, Señor amado, es para usted. Alabanzas a su nombre, Padre. Alabanzas a su nombre, precioso Jesús. Padre Santo, Padre Bueno, precioso Señor, la gloria y la honra, Padre, es para usted, bendito Dios. La alabanza, precioso Padre, poderoso Dios, aleluya. Gracias, precioso Señor. Muchas gracias, bendito Dios, aleluya. Padre eterno, reciba la gloria, Padre Santo. Reciba, precioso Jesús, la adoración, Padre eterno, aleluya. Precioso Jesús, gracias, muchas gracias, Padre. Muchas gracias, bendito Dios, aleluya. Precioso Jesús, la gloria y la honra, Padre Santo, es para usted, poderoso Dios. Precioso Señor, aleluya. Santo, santo, santo es usted, precioso Jesús. Padre precioso, denos fuerzas cada día, Padre, para seguir, Padre Santo, buscando su rostro. Precioso Salvador, la gloria y la honra, Padre Santo, es para usted. Precioso Jesús, aleluya. Dios grande, Dios de amor y Dios de misericordia, bendito Dios, aleluya. Santo, santo, santo es usted, Padre. Precioso Jesús, Padre Santo, no hay un Dios tan grande, Padre, precioso Jesús, santo, santo, santo es usted, Padre. Santo es usted, precioso Jesús. Santo es usted, bendito Dios, aleluya. Padre eterno, precioso Dios, gloria, gloria a su nombre, Padre. Precioso Jesús, la gloria y la honra, Señor amado. Precioso Dios, aleluya. Gracias, Padre Santo, muchas gracias.
Muchas gracias, bendito Dios, aleluya. Precioso Jesús, aleluya. Santo, santo, santo es usted, Padre. Santo es usted, precioso Jesús, aleluya. Lo adoramos, precioso Señor, lo exaltamos, bendito Dios, aleluya. Lo exaltamos, precioso Señor. Padre Santo, digno de gloria, Padre, digno de honra, poderoso Dios. Digno de alabanza, precioso Dios, aleluya. Gracias, Padre, muchas gracias. Muchas gracias, precioso Jesús. Muchas gracias, bendito Rey. Padre precioso. Sus promesas, Padre Santo, son verdaderas, Padre Precioso. Su amor, Padre, su fidelidad, Precioso Jesús. Gracias por amarnos tanto, Padre. Y gracias por permitirnos ser sus hijos, bendito Dios. Muchas gracias, precioso Jesús. Muchas gracias, Padre eterno, aleluya. Precioso Señor. Gloria a su nombre, Padre. Gloria a su nombre, bendito Dios, aleluya. Padre precioso, denos más, precioso Señor, de usted, que anhelemos, Padre Santo, fervientemente, bendito Dios, buscar su rostro, buscar su presencia, poderoso Dios. Que podamos, Padre Santo, dar ese testimonio, Padre. Poderoso Dios. Gracias, Padre Santo. Muchas gracias, Padre Eterno. Precioso Jesús. Santo es usted, Padre. Gloria, gloria a su nombre. Precioso Dios, aleluya.

nombre, precioso Jesús. Precioso Dios, aleluya. Padre eterno, que cada día que pase, Padre eterno, anhelemos, Padre Santo, más de usted, Padre, más de su presencia, poderoso Dios. ¿A dónde iremos, Padre Santo? ¿A dónde nos refugiaremos, bendito Dios? Si solamente usted es el único Padre. No hay un Dios tan grande, Padre Santo, como usted. Sus promesas son fieles. Sus promesas, Padre Santo, son verdaderas, bendito Dios. Lo que usted, Padre Santo, habla, así es, bendito Dios, lo que usted dice. Gracias, Padre Santo, por muchas veces corregirnos, Padre. Gracias, precioso Señor.

Gracias, bendito Rey, por el perdón de nuestros pecados, Padre Santo. Gracias, poderoso Dios, aleluya. Muchas gracias, Padre. Muchas gracias, bendito Dios, aleluya. Lo adoramos, Padre Santo, lo exaltamos. Lo bendecimos, precioso Señor. Le damos la gloria, Padre Santo, le damos la honra, bendito Dios, aleluya. Precioso Salvador, precioso Jesucristo, gracias, Padre. Muchas gracias, precioso Señor, aleluya. Santo, santo, santo es usted, poderoso Dios. Gloria a su nombre, Padre. Gloria a su nombre, bendito Dios, aleluya. Poderoso Dios, muchas gracias, Padre. Muchas gracias, bendito Dios, aleluya. Lo adoramos, Padre Santo, lo exaltamos. Lo exaltamos, precioso Señor, aleluya. Gloria, gloria, gloria a su nombre, Padre. Gloria a su nombre, bendito Dios, aleluya. Precioso Señor, saque, Padre Santo, todo lo malo que hay dentro de nosotros, Padre, todo lo que no le agrada, bendito Dios. Que seamos agradables delante de usted, poderoso Dios, que seamos, bendito Dios, aleluya. Que seamos agradables delante de usted, poderoso Dios. Padre Santo, maravilloso Señor, Dios de gloria. Santo, santo, santo es usted, Padre. Santo es usted, poderoso Dios, aleluya. Muchas gracias, precioso Jesús. Gracias, Padre Santo. Gracias porque usted es fiel, Padre. Su fidelidad es tan grande, Padre. Su bondad, precioso Señor. Usted es bueno, bendito Dios. Nunca nos ha dejado, Padre. Nunca nos ha desamparado, precioso Señor. Precioso Dios, aleluya. Gracias, precioso Padre. Gracias, precioso Jesús. Padre Santo, tome el control, Padre, de nuestras vidas, bendito Dios. Que sea usted quien las gobierne, Padre. Reconocemos, Padre, que no somos nada, bendito Dios. Perdónenos, Padre precioso, si muchas veces, Padre, hemos sido, Padre Santo, malagradecidos, precioso Dios. Muchas veces, Padre Santo, hemos fallado, Padre, aún, bendito Dios, con un pensamiento, Padre,
una actitud, bendito Dios.

Dios, bendito Dios, aleluya. Lo adoramos, Padre Santo, lo exaltamos y lo bendecimos, precioso Jesús. Muchas gracias, Padre, muchas gracias, poderoso Dios, aleluya.

Que seamos, bendito Dios, esos verdaderos adoradores, Padre, que usted está buscando, bendito Rey. Esos adoradores, Padre Santo, que lo adoren en espíritu y en verdad, precioso Señor. Gracias, precioso Padre, muchas gracias, Padre Santo. Muchas gracias por todo, Padre. No hay nadie, precioso Señor, como usted, no lo hay, Padre Santo. No hay nadie, precioso Padre. Padre Santo. Gracias por estar con nosotros, Padre, por nunca abandonarnos, Padre. Porque podemos confiar en usted, Padre precioso. Podemos decirle, Padre Santo. Aunque usted ya sabe, precioso Señor, lo que nos pasa, Padre. Pues usted conoce nuestros pensamientos, Padre. Delante de usted no hay nada oculto, precioso Señor. No hay nada oculto, bendito Dios. Gracias, Padre Santo. Gracias por llegar a nuestras vidas. Gracias, Padre Santo, por amarnos tanto, precioso Señor. Por darnos, Padre precioso, ese aliento de vida, Padre. Precioso Señor. Muchas gracias por todo, precioso Padre. Muchas gracias, bendito Dios. Gracias, precioso Jesús. Precioso Dios, aleluya. Gloria a su nombre, Padre Santo, gloria a su nombre, bendito Dios, aleluya. Gracias, Padre Santo, muchas gracias, poderoso Dios. Muchas gracias, Padre Santo, aleluya. Lo adoramos, precioso Jesús. Lo exaltamos, Cordero Santo, Cordero de Dios. Lo exaltamos, precioso Padre. Gracias, precioso Jesús. Muchas gracias, Padre. Gracias por todo, maravilloso Señor, Dios de gloria. Santo es usted, Padre. Santo es usted, poderoso Dios. Gracias, bendito Dios. Aleluya. Maravilloso Señor. Precioso Espíritu Santo, precioso Espíritu de Dios. Llénenos con su Espíritu Santo. Llene nuestras vidas. Precioso Espíritu de Dios, aleluya. Santo es usted, poderoso Dios. Santo es usted, poderoso Jesús. Gloria a su nombre, Padre. Gloria a su nombre.

0: bendito Dios, aleluya. Gracias, precioso Señor, muchas gracias, Padre. Muchas gracias por todo, bendito Dios, aleluya. Santo, santo, santo es usted, poderoso Jesús. Santo es usted, poderoso Dios, aleluya. Muchas gracias, precioso Salvador, precioso Espíritu Santo, aleluya. Precioso Jesús, enamórenos cada día más de usted. Enamórenos de usted cada día, Padre. Llene nuestras vasijas, Padre Santo, con aceite nuevo, con aceite fresco, Padre. Lo necesitamos. Lo necesitamos. Necesitamos que usted nos llene, Padre. Precioso Jesús, aleluya. Alabanzas a su nombre, Padre. Alabanzas a su nombre, Padre. Alabanzas a su nombre. Poderoso Jesús, aleluya. Gracias, Padre. Muchas gracias. Muchas gracias, bendito Dios, aleluya. Gracias por todo, Padre precioso. Santo es usted, santo es usted, precioso Jesús. Santo, santo, santo es usted, poderoso Dios, aleluya. Precioso Salvador, aleluya. Alabado y exaltado sea su nombre, Padre. Por siempre y para siempre, bendito Dios, aleluya. Muchas gracias, precioso Jesús. Muchas gracias, poderoso Dios, aleluya. Gracias, precioso Dios. Alabanzas a su nombre, Padre. Alabanzas a su nombre, precioso Jesús. Precioso Señor, aleluya. Santo es usted, precioso Padre. Precioso Espíritu Santo. Precioso Espíritu de Dios. Muchas gracias, Padre eterno. Reciba la gloria. Reciba la honra, precioso Jesús. Reciba la alabanza, Padre. Reciba la adoración, precioso Jesús. Gracias, precioso Padre. Gracias, papito hermoso. Gracias por todo. ¿Cómo no amarlo, Padre? ¿Cómo no adorarlo, bendito Dios? ¿Cómo no ser agradecidos, Padre? Si usted ha sido tan bueno, Padre, con nosotros. Nos ha guardado, Padre. Ha cuidado de nuestra familia, Padre. Muchas gracias, bendito Dios. Muchas gracias, precioso Jesús. Porque usted tiene cuidado, Padre Santo, de cada uno, Padre. Precioso Señor, aleluya. Muchas gracias, Padre Santo. Muchas gracias, bendito Dios. Gloria a su nombre, Padre. Gloria a su nombre, poderoso Dios. Aleluya. Gloria a su nombre, Padre eterno. Gracias, precioso Jesús. Muchas gracias, Padre. Gracias por todo, Padre. Muchas gracias, maravilloso Jesús. Dios grande, Dios de amor y Dios de misericordia, bendito Dios. Lo adoramos, Padre Santo, le exaltamos, maravilloso Padre. Le damos la gloria, Padre Santo, por siempre y para siempre, bendito Dios, aleluya. Gracias, amado Jesús. Muchas gracias, Padre Santo. Gracias, precioso Padre, por este momento, Padre Santo, tan hermoso y tan especial, bendito Dios, que usted nos ha permitido, Padre. Gracias, maravilloso Jesús. Gracias, Padre. Gracias, Hijo. Gracias, Espíritu Santo. Gracias, amado Padre. Damos gracias a nuestro Dios por este momento que nos ha permitido poder estar aquí. También damos gracias a cada uno de ustedes que nos han acompañado. Y si así el Señor lo permite, estaremos para la próxima semana. Que Dios les bendiga.
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0: Saldo que dejó un accidente vehicular en la carretera que conduce a Santiago de Chuco.
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0: amigo.
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1: Dios le bendiga, hermanos y amigos que están en sintonía de Radio La Gloria de Dios. Buenos días, buenas tardes o buenas noches, dependiendo del lugar donde usted nos está escuchando en esta hermosa hora. Les saluda su hermana y amiga Ángela Medina desde la ciudad de Brooklyn, Nueva York. Aquí en la ciudad de Nueva York son las 8 de la mañana, así que vamos a dar comienzo a nuestra primera emisión de las noticias. Quédese con nosotros para estar informado.
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1: Decimos comenzar nuestras noticias de nuestros países con la primera noticia. Cuba denuncia expulsión de diplomáticos en República Dominicana. El gobierno de Cuba denunció la expulsión de 10 de sus diplomáticos y varios de sus familiares por parte de la República Dominicana, calificando la decisión como una medida arbitraria y sin fundamento. La Cancillería cubana afirmó que la acción viola las normas internacionales que rigen las relaciones diplomáticas y aseguran que responderán con los canales correspondientes. Medios locales lamentan esta decisión que afecta a vínculos entre países y reiteró su disposición a mantener el diálogo y el respeto mutuo. Y como segunda noticia, en Panamá asesinan a balazos a futbolista. Un exjugador de la Selección Nacional de Panamá fue asesinado a balazos en un ataque ocurrido en una zona pública. Testigos informaron que hombres armados abrieron fuego y huyeron del lugar antes de que la policía llegara. La víctima falleció debido a la gravedad de las heridas y las autoridades mantienen abierta la investigación para identificar a los responsables y determinar el móvil del crimen. La Federación Panameña de Fútbol y diversas figuras del deporte expresan su pesar y envían mensajes de solidaridad a la familia del futbolista. Y como última noticia, vamos a Colombia, donde actualizan balance de víctimas tras el terremoto. El presidente de Colombia actualizó el balance del terremoto de magnitud 7,4 en una transmisión este jueves. 281 personas fallecidas, 3.991 heridas y 379 desaparecidas. La emergencia afecta a 44.936 familias, más de 102.000 personas, 426 municipios y 11 departamentos. Según el último reporte oficial, 10.677 viviendas destruidas, 65.841 averiadas y 127 edificios colapsados. También resultaron afectados 2.136 centros educativos y 236 centros de salud y varios puentes. Las autoridades priorizan la búsqueda de desaparecidos por recursos nacionales e internacionales. La situación se mantiene compleja, aunque se han activado todos los protocolos de respuesta. Y hasta ahí con las noticias de nuestros países. Pausa y volvemos con nuestras noticias internacionales.

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1: Y estamos de vuelta de esta breve pausa y continuamos con otras noticias internacionales. Taiwán propone castigo con azotes para delincuentes sexuales. Un grupo de legisladores de Taiwán presentó un proyecto de ley que busca imponer castigos físicos, incluso azotes, a personas condenadas por delitos sexuales graves. Los promotores consideran que las penas actuales no son suficientes para disuadir este tipo de crímenes y afirman que la medida busca proteger mejor a las víctimas. Sin embargo, organizaciones defensoras de los derechos humanos han cuestionado la propuesta por considerar que podría violar principios internacionales sobre el trato de los reclusos. Ahora, esta ley será enviada a la Comisión Electoral Central, que deberá aprobarlos formalmente y establecer la fecha de votación. Se prevé que tres referencias pueden celebrarse el 28 de noviembre junto con las elecciones locales. Y pasando a otras noticias, un tren se descarrila en Europa y deja a más de una decena de heridos. Un tren de la línea South Rail que viajaba desde la estación de Londres, Victoria, hacia Eastbourne con 150 personas a bordo, se descarriló la tarde de este jueves cerca de la estación Lewes, al suroeste de Inglaterra, Reino Unido. Tres vagones se volcaron por completo sobre su costado a lo largo de la vía, detalló la prensa local. Testigos del accidente, como el pasajero Rod Brandley, que viajaba junto con su hija de 6 años, contó que la unidad aceleró bruscamente y comenzó a balancearse, antes de sufrir un salto vertical. Tras la activación de los frenos de emergencia, el convoy derrapó durante varios metros en medio de un violento impacto que tomó cerca de 10 segundos en detenerse. Por su parte, el servicio de ambulancias de la costa sudense confirmó un saldo de 2 heridos graves y 9 personas con lesiones leves, a quienes atendieron en sitios antes de ser trasladados a un hospital local. El resto de los pasajeros, tras la evacuación completa de los vagones, permaneció bajo resguardo y apoyo en un centro comunitario cercano. Y como última noticia, muere un hombre de 102 años, presuntamente tras ser atacado por un animal. Un hombre de 102 años falleció tras un accidente, según las primeras investigaciones, habría sido provocado por el ataque de un animal. El adulto mayor fue encontrado con heridas de gravedad cerca de su vivienda y, pese a los esfuerzos de servicios de emergencia, murió poco después. Las autoridades realizan peritaje para confirmar qué especie estuvo involucrada y reforzar las medidas de seguridad en la zona mientras continúa la investigación. Y es ahí con esas noticias internacionales. Pausa y volvemos con más noticias.

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1: Y seguimos concluyendo estas noticias de la primera emisión con nuestras noticias nacionales y locales. Lo que ocurre en la nación americana. Como primera noticia, en Estados Unidos, ejecutan a 3 personas en un solo día por primera vez en 16 años. Por primera vez en 16 años, 3 personas fueron ejecutadas en Estados Unidos el mismo día, informan los medios locales. En Alabama fue ejecutado Jeremiah Williams, condenado por la violación y asesinato de una niña de 5 años en el 2021. El estado de Oklahoma ejecutó a Carlos Cuesta Rodríguez por el asesinato de su novia en 2003. Anthony Darian Hills fue también ejecutado en Tennessee por el asesinato de una empleada doméstica en 1985. Las ejecuciones se realizaban mediante los procedimientos autorizados por cada jurisdicción y reavivaron el debate nacional sobre la pena de muerte. Mientras que familiares de las víctimas consideran que se hizo justicia, organizaciones de derechos humanos insistieron que la necesidad de abolir este tipo de castigos. Y en otras noticias, decenas de tiburones muertos aparecen sin explicación en una playa de Estados Unidos. Cerca de 30 tiburones mielga fueron hallados este miércoles en la playa de Sea Island City en New Jersey, informan los medios locales. Un paseante matutino los descubrió esparcidos a lo largo de 10 bloques. Según la División de Pesca y Vida Silvestre de Nueva Jersey, podrían haber sido capturados accidentalmente y luego descartados, o haber quedado atrapados cerca de varas de arena al bajar la marea. El científico marino Stephen, de la Universidad de Stockton, explicó que esos tiburones nadan en cardúmenes y son comunes en la zona. La causa de las muertes aún se desconoce y la investigación continúa. Y como última noticia, 4 muertos arrollados por borracho en salón de uñas en Nueva York. Stephen Shirley fue condenado a una pena de 25 años y cadena perpetua por estrellar su auto contra un salón de manicura, mientras conducía bajo los efectos del alcohol y exceso de velocidad, causando la muerte de 4 personas y hiriendo a varias más en Long Island, Nueva York. Stephen es un ex marín de 66 años que había sido declarado culpable de todos los cargos, incluyendo 4 homicidios y acusaciones conectadas tras un juicio con el jurado celebrado en junio de 2026, 2 años después de la tragedia. Una de sus 4 víctimas mortales, Emily, de 30 años, agente de policía de Nueva York, se encontraba fuera de servicio y las otras personas fallecidas fueron Yan Shi, de 37 años, Yan Shu, de 41 años, Meshi Zeng, de 50 años, todos residentes de Queens. El trágico accidente volvió a poner sobre la mesa la preocupación por los conductores intoxicados y la necesidad de fortalecer las medidas para prevenir este tipo de tragedias. Y así es con estas noticias nacionales y locales. Y hemos llegado al final de la primera emisión de las noticias. Les ha informado su hermana y amiga, Ángela Medina. Si Dios lo permite, estaremos aquí a las 11 con la segunda emisión de las noticias. No sin antes escuchar palabra de Dios en voz de nuestra hermana María Chavarría. Dios le bendiga y siga en sintonía de Radio La Gloria es de Dios.
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0: Buenos días, buenas tardes, buenas noches, hermanos y amigos que nos sintonizan en Radio La Gloria es de Dios. Gracias por estar con nosotros nuevamente en Radio La Gloria es de Dios, aquí en la ciudad de Brooklyn, Nueva York. Son las 10 de la mañana y vamos a dar comienzo al programa. Yo soy El Camino, la Verdad y la Vida, conducido por nuestra hermana y amiga María Chavarría. Te le bendiga y quédese con nosotros, así dejamos a nuestra hermana con Palabra de Dios.
1: Mi gloria al Señor, aleluya. Damos gracias al Señor primeramente porque Él nos permite nuevamente poder estar aquí una vez más para compartir la palabra del Señor. Le saluda a su hermana y amiga María Chavarría del programa Yo Soy el Camino, la Verdad y la Vida. 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Gloria al Señor. Le animamos que siga adelante en el nombre del Señor. Si ya tiene una iglesia donde congregarse, pues le animamos que siga adelante. Y si no tiene un lugar donde congregarse, amado hermano o amigo, gloria al Señor, puede llegar a las instalaciones de la iglesia, 4621 Cuarta Avenida, Brooklyn, Nueva York. Gloria a Dios, ahí le estaremos esperando en el nombre de Jesús. Vamos a orar en este día porque Dios ha sido bueno, Dios es bueno y será bueno. Gloria a Dios con cada uno de nosotros. Vamos a orar para poder dar inicio a este programa. Gracias, Señor Jesús. Gracias, poderoso Dios. Te damos honra y te damos gloria a ti, Padre amado. Gracias por la oportunidad que nos das nuevamente de poder presentarnos delante de ti en este día, Señor amado. En el nombre poderoso de Jesús, a ti sea toda la honra y toda la gloria. Nos presentamos delante de ti, la audiencia y yo, Señor amado eterno, para que sea usted, Espíritu Santo, guiándonos, Padre, en todo lo que vayamos a hablar y en todo lo que se vaya a escuchar, Señor amado eterno. Que sea usted, mi Dios, ministrando a cada uno ahí donde quiera que se encuentre, donde quiera que estén, Señor amado. Tal vez algunos estarán levantándose, otros acostándose, Señor, otros estarán en su tiempo del mediodía, Padre mío, o por la tarde, pero tú eres, Señor amado, el que estás con cada uno de nosotros, y creemos, mi Dios de los cielos, que tu bendición es derramada sobre cada uno de nosotros. Bendice ahí donde quiera que nos encuentre, en los hospitales, Señor, en sus hogares, en las escuelas, en la calle, trabajando en sus casas, Señor, donde quiera que estén, poderoso Dios, sea tu presencia con cada uno de ellos, Señor, en el nombre poderoso de Jesús. Permite, Señor, que esta palabra llegue hasta nuestros oídos, Señor, que podamos, Señor, germinar y dar frutos de arrepentimiento, Señor amado eterno, que tu palabra, Señor, no solamente pase por nuestros oídos, sino que la podamos atesorar siendo hacedores de tu palabra y no tan solamente oidores, Señor amado eterno. Gloria sea tu nombre. Ayúdanos, Señor, a apreciar tu palabra, a apreciar cuando tú hablas, Señor, poner atención y abrir nuestros oídos a cada palabra que tú nos das, Señor amado eterno, traerla en práctica, ejecutarla en nuestras vidas, Señor amado, porque el traer tu palabra a nuestras vidas y ejecutarla es vida para cada uno de nosotros, Señor. Es la garantía de que un día estaremos delante de ti cara a cara, Señor amado eterno. Gloria al Señor, porque tu palabra es vida, Señor amado. Gracias, Espíritu Santo. Gracias porque cada día nos hablas a nuestras vidas y esperamos, Señor, que en este día tú sigas hablando, Señor, a nuestros corazones. Ahí donde está la necesidad, llega, Señor amado eterno, y es tu obra, Señor, lo que la palabra le envías a hacer, Padre Santo Celestial. Aleluya. Gloria sea tu nombre, poderoso Dios. Te damos gracias por la vida, gracias por la salud, gracias por aquellas personas, Señor, que están esperando de ti una palabra de bendición para restaurar sus vidas, Señor, sus familias, Señor amado. Llega hasta ahí donde está la necesidad, a los hospitales, Señor, a los orfanatos, mi Dios de los cielos, aleluya, a los asilos, Señor amado eterno, aleluya. Te damos gracias, Dios, gracias porque tú tienes cuidado de cada uno de nosotros, Señor. A ti sea toda honra y toda gloria. Tu paciencia para con nosotros es inmensa, es grande, Señor amado eterno, que todavía, Señor, ejecutas tu paciencia para darnos la oportunidad a nosotros que seamos salvos. Aquellos, Señor amado, que no han querido, Señor, acercarse a ti, tú todavía sigues esperando. Ayúdalos, Señor, para volvernos a ti, mi Dios de los cielos, cada día y cada momento. Reconozcamos, Señor, que sin ti nada somos, mi Dios de los cielos. Muchas gracias, Padre Celestial. Gracias, Espíritu Santo. Gracias, Jesús, por todo lo que haces por nosotros, por tener esa paciencia inmensa para esperar volvernos a ti, Señor Jesús. Aleluya. Muchas gracias, Señor amado. A ti sea toda la honra y toda la gloria. Amén. Gloria al Señor. Aleluya. Bendito sea nuestro Dios Todopoderoso, Santo de Israel. Gloria a Dios. Vamos a leer la palabra del Señor en la segunda carta de Pedro. En la segunda carta de Pedro, capítulo 3, versículo 8 al 15. Gloria al Señor. Segunda carta de Pedro, capítulo 3, versículo 8 al 15. Gloria al Señor. Si usted puede leer la palabra ahí conmigo, ¿verdad? Le invito a que abra su Biblia y busque segunda carta de Pedro, capítulo 3, versículo 8 en adelante. Pero si no pudiera, por la circunstancia en que se encuentra, gloria al Señor, ponga atención a la palabra de Dios, porque es Dios hablando directamente con cada uno de nosotros. Leemos la palabra del Señor honrando hacia el Padre, al Hijo y al Espíritu Santo. Amén. Mas, oh amados, no ignoréis esto, que para con el Señor un día es como mil años y mil años como un día. El Señor no retarda su promesa, según algunos la tienen por tardanza, sino que es paciente para con nosotros, no queriendo que ninguno perezca, sino que todos procedan al arrepentimiento. Pero el día del Señor vendrá como ladrón en la noche, en el cual los cielos pasarán con gran estruendo, y los elementos ardiendo serán deshechos, y la tierra y las obras que en ella hay serán quemadas. Puesto que todas estas cosas han de ser deshechas, ¿cómo no debéis vosotros andar en santa, piadosa manera de vivir, esperando y apresurándoos para la venida del día de Dios, en el cual los cielos, encendiéndose, serán deshechos, y los elementos, siendo quemados, se fundirán? Pero nosotros esperamos, según sus promesas, cielos nuevos y tierra nueva, en los cuales mora la justicia. Por lo cual, oh amados, estando en espera de estas cosas, procurad con diligencia ser hallados por él sin mancha e irreprensibles en paz. Y tener entendido que la paciencia de nuestro Señor es para salvación. Vamos a leer el 17. Así que vosotros, oh amados, sabiéndolo de antemano, guardaos, no sea que arrastrados por el error de los inicuos caigáis de vuestra firmeza. Antes bien, creced en la gracia y el conocimiento de nuestro Señor y Salvador Jesucristo. A Él sea gloria, honra y hasta el día de la eternidad. Amén. Gloria al Señor. Aleluya. El tema de este día se llama La paciencia de Dios es nuestra salvación, como acabamos de ver. La paciencia de Dios es nuestra salvación. Muchos dicen o dirán, y en los versículos anteriores del 8 que leímos, dice esta frase que muchos, ¿verdad? Ahí en el versículo 3, estas palabras las hemos escuchado en el mundo, las hemos escuchado en personas, ¿verdad?, que no entienden la paciencia de Dios. Y el versículo 4 dice, y diciendo, ¿dónde está la promesa de su advenimiento? Porque desde el día en que los padres durmieron, todas las cosas permanecen así, como desde el principio de la creación. Gloria al Señor, ¿verdad? Estas palabras las hemos escuchado una y otra vez entre las personas que no creen en la paciencia de Dios, que se preguntan y que hacen esa pregunta y que muchas veces nos las han hecho a nosotros. ¿Por qué si ustedes dicen que viene el Señor y por qué no ha venido? ¿Y por qué nunca viene? Eso lo escucho decir desde que yo nací y ya soy adulto, ya tengo una mayoría de edad y todavía esa palabra se sigue diciendo. Gloria al Señor. Pero ¿qué es lo que está pasando? Que no entienden la paciencia de Dios. Que la paciencia de Dios es nuestra salvación. La paciencia de Dios es que todos nosotros nos salvemos. Dios no ha hecho al humano para destruirlo, sino para salvarlo, gloria al Señor, de la esclavitud, del pecado, de ir al infierno, de ir a un lugar de tormento eterno, gloria al Señor. Pero la respuesta también la tenemos en el versículo 5, donde nos da este ejemplo y dice, estas personas que hablan de esta manera ignoran voluntariamente que en el tiempo antiguo fueron hechos por la palabra de Dios los cielos y también la tierra, que proviene del agua y por el agua subsiste, por lo cual el mundo de entonces pereció anegado en agua. Todos sabemos que el mundo, cuando empezó, gloria al Señor, también fue destruido en los tiempos de Noé, en el diluvio, gloria al Señor. Perecieron todas esas gentes en el diluvio, gloria a Dios, por lo cual el mundo de entonces pereció anegado en agua. Pero los cielos y la tierra que existen ahora, que es lo que nosotros hoy podemos alcanzar a ver con nuestros ojos, gloria a Dios, están reservados por la misma palabra, guardados para el fuego en el día del juicio y de la perdición de los hombres impíos. Gloria a Dios. Nosotros tenemos esa esperanza como cristianos que un día esto, todo lo que se ve hoy, va a perecer. Nosotros tenemos una promesa como cristianos y creyentes que vivimos siempre esforzándonos para vivir una vida en santidad, para vivir una vida en armonía con Dios. Tenemos una esperanza de que un día tendremos cielo nuevo y tierra nueva, gloria a Dios. Por lo que hoy se ve, el cielo y la tierra que hoy se ve, perecerá, como dice la palabra de Dios, perecerá en el día del fuego. Perecerá en el día del juicio y de la perdición de los hombres impíos, de aquellos que han ignorado la paciencia de Dios, de aquellos que han rechazado el llamado de Dios, de aquellos que han vivido una vida completamente a su antojo. Gloria al Señor. Los cielos y la tierra que hoy vemos perecerán junto con todos aquellos que han querido vivir haciendo su propia voluntad, haciendo o deleitándose en las cosas de este mundo. Gloria a Dios. Pero para nosotros hay una promesa, cielo nuevo y tierra nueva. Y mientras esto pasa, gloria al Señor, mientras esto pasa, nosotros vivimos cada día acercándonos a Dios, cada día poniéndonos en la voluntad de Dios, haciendo lo que Dios quiere. Dice el versículo 8, donde empezamos nuestra lectura. Mas, oh amados, no ignoréis esto, que para con el Señor un día es como mil años, y mil años como un día. Gloria al Señor. La paciencia es perseverancia. La paciencia es la capacidad de mantener, gloria a Dios, la calma, la firmeza y pensar con claridad y esperar la promesa que el Señor nos ha dado. La paciencia de Dios es darnos a nosotros nuestra salvación. La paciencia de nosotros es perseverar, es mantenernos en la calma, en la firmeza y pensar con claridad que estamos en esa espera, gloria a Dios, de ese cielo nuevo y esa tierra nueva, gloria a Dios. Pero ¿qué pasa, amado hermano? Muchas veces la paciencia del ser humano se agota, porque cuando es la verdadera paciencia que nosotros, que en nosotros puede haber, gloria a Dios, como cristiano, es cuando se nos violan nuestros derechos, es cuando somos maltratados injustamente, es cuando se burlan de nosotros, es cuando todo está contra nosotros. Entonces ahí como que la paciencia se nos agota, pero debemos de saber que esa es la prueba. Cuando nosotros pasamos esta prueba, estamos plenamente esperando y confiado en esa palabra que se nos ha dado, en esa esperanza, en esa promesa de que un día tendremos cielo nuevo y tierra nueva. Gloria al Señor. Bendito sea el Señor. Pero dice la palabra más, oh amados, no ignoréis esto, que para con el Señor un día es como mil años y mil años como un día. Gloria al Señor, aleluya. El Señor puede venir en un minuto, en un segundo, en un despertar, en un abrir de ojos. Por eso dice, para el Señor un día es como mil años y mil años es como un día. La paciencia de Dios puede terminarse en cualquier segundo. Y nosotros como cristianos, como creyentes, debemos de mantenernos siempre activos, preparados en la presencia de Dios. Porque la paciencia de Dios se puede terminar en segundos, en milésimos, gloria al Señor. Por eso aquí el apóstol Pedro aclara y dice, tengan por seguro esto, no lo ignoren, gloria al Señor. Que para el Señor un día es como mil años y mil años como un día. Gloria al Señor. Y dice Salmo capítulo 90 versículo 4. Aquí, gloria a Dios, Moisés en su oración vuelve a repetirlo y lo escribe en Salmo 90 versículo 4. Porque mil años delante de tus ojos son como el día de ayer que pasó, y como una de las vigilias de la noche. Gloria al Señor. Moisés mismo se daba cuenta, gloria a Dios, que al Señor, que al Señor se le podía terminar la paciencia en un segundo. Y estas personas todavía hablando de esa manera, ¿por qué? ¿Por qué escuchamos que el fin de los tiempos se termina? Y yo en mí dijera, o pienso yo en mí, ¿están preparados para esperar ese momento? ¿Estamos preparados para esperar ese momento? Gloria al Señor, que tanto lo anhelamos, que tanto lo deseamos. ¿Estamos preparados para irnos con Él? ¿Estamos listos? El tiempo y la paciencia de Dios no corre a nuestro mismo tiempo, gloria al Señor, porque siempre nosotros queremos hacer las cosas al tiempo de nosotros y como nosotros queremos, pero el tiempo de Dios no es el nuestro, no es lo mismo. Gloria al Señor. La paciencia de Dios se muestra en su misericordia. La paciencia de Dios se muestra en su misericordia en cada uno de nosotros. Gloria al Señor. Si Dios no tuviera esa paciencia que nosotros podemos ver hasta hoy, ¿cuántos fuéramos ya destruidos? Pero la paciencia de Dios se muestra en su misericordia. Dice Éxodo capítulo 34, versículos 6 y 7. Gloria al Señor, aleluya. Cuando el pueblo de Israel fallaba y le fallaba una y otra vez en el desierto hacia la tierra prometida, gloria al Señor. Dios le dice a Moisés, gloria al Señor, aleluya, que vuelva a hacer aquellas tablas de la ley porque las había destruido por causa del pecado y el desenfreno que la gente tenía. A Moisés se le terminó la paciencia, pero Dios seguía siempre con su paciencia y su misericordia. Y le dice a Moisés, gloria a Dios, aleluya, lo que tiene que hacer. Y Jehová descendió en la nube y estuvo allí con él, proclamando el nombre de Jehová. Y pasando Jehová por delante de él, proclamó: Jehová, Jehová, fuerte, misericordioso y piadoso, tardo para la ira y grande en misericordia y verdad, que guarda misericordia a millares, que perdona la iniquidad, la rebelión, el pecado, y que de ningún modo tendrá por inocencia al malvado, que visita la iniquidad de los padres sobre los hijos y sobre los hijos de los hijos hasta la tercera y cuarta generación. Gloria a Dios. La paciencia de Dios se muestra en la misericordia. Pero la misericordia de Dios un día terminará. Y como dice el versículo que sigue diciendo aquí, gloria al Señor, el 7, que guarda misericordia a millares, que perdona la iniquidad. Esa es la paciencia de Dios, que se muestra en su misericordia, perdonando nuestros pecados, perdonando la iniquidad del hombre, perdonando la rebelión del hombre, gloria a Dios, mientras vuelva en sí al Señor. Pero la rebelión del pecado, y que de ningún modo, la rebelión y el pecado. Pero hay esta otra palabra que aclara, y que de ningún modo tendrá por inocencia al malvado. La paciencia de Dios es que está perdonando iniquidad, está perdonando el pecado, está perdonando la rebelión, gloria a Dios. Pero aquel que no se vuelva a él, dice esa segunda parte, de ningún modo tendrá por inocencia al malvado, que visita la iniquidad de los padres sobre los hijos y sobre los hijos de los hijos hasta la tercera y cuarta generación. Gloria al Señor. La paciencia de Dios perdona nuestros pecados, pero un día esta paciencia de Dios tendrá límite, tendrá fin. Gloria al Señor. Así es de que, amado hermano, estemos dentro de la paciencia de Dios, estemos disfrutando de la presencia de Dios, siempre cada día presentándonos a Dios en su misericordia, pidiendo perdón, antes que la paciencia de Dios se acabe. Gloria al Señor. También Salmo capítulo 86, versículo 15, nos dice también la palabra: mas tú, Señor, Dios misericordioso y clemente, lento para la ira y grande en misericordia y verdad. Gloria al Señor. Aquí David en su oración vuelve a repetir, como lo dice Moisés: Dios de misericordia, Dios lento para la ira, tienes paciencia, no agarras ira, no condenas al hombre de una vez, sino que tienes paciencia, dándole tiempo al hombre para que pueda arrepentirse, para que pueda reconocer su falta, para que venga delante de Dios y se salve, porque el propósito de Dios no es condenar a la humanidad, sino salvarla. Gloria al Señor. La palabra del Señor nos habla claramente que lo que el Señor está haciendo con su paciencia es dándole tiempo al ser humano. Romanos capítulo 2, versículo 4, dice la palabra del Señor. Gloria al Señor. Romanos capítulo 2, versículo 4, la palabra del Señor nos habla también acerca de esto. O menospreciáis las riquezas de su benignidad, paciencia y longanimidad, ignorando que su benignidad te guía al arrepentimiento. Ignoramos la paciencia de Dios, ignoramos a Dios, ignoramos la buena voluntad de Dios para tener esa paciencia, para darnos tiempo, gloria a Dios, para que vengamos al arrepentimiento. Ignoramos esto. Gloria al Señor. pero por tu dureza y por tu corazón no arrepentido, atesoras para ti mismo ira para el día de la ira y de la revelación del justo juicio de Dios. Gloria al Señor, aleluya. El cual pagará a cada uno conforme a sus obras, vida eterna a los que perseverando en bien hacer buscan gloria y honra e inmortalidad, pero ira y enojo a los que son contenciosos y no obedecen a la verdad. Gloria al Señor. El apóstol Pablo así nos aclara muy bien. O ignoramos la paciencia de Dios, ignoramos el largo tiempo que nos da para que nos volvamos a Él, ignoramos su buena voluntad para darnos a nosotros, para brindarnos la salvación en su paciencia. Porque el día del Señor llegará, el día del Señor llegará, y ese día del Señor será un día de juicio. Será un día, como dice el versículo 6, el cual será un día el cual pagará a cada uno conforme a sus obras, vida eterna al que persevera a hacer el bien. Pero ira y enojo a los que son contenciosos y no obedecen a la verdad, sino que obedecen a la injusticia. Amado hermano y amigo, no es tiempo de vivir como querramos vivir. Es tiempo de acercarnos a Dios. Es tiempo de que vengamos a los pies de Cristo y que nos arrepintamos de todas esas cosas que hemos hecho fuera de la voluntad de Dios. Su paciencia, la paciencia de Dios es nuestra salvación. Y la paciencia de Dios nos está guiando al arrepentimiento. Pero cuando la paciencia de Dios se termine, va a haber pagos. Va a haber gloria al Señor, vida eterna, y va a haber ira de Dios sobre la humanidad. Romanos capítulo 3, versículo 25 también nos dice la palabra del Señor, a quien Dios puso como propiciación por medio de la fe en su sangre para manifestar su justicia a causa de haber pasado por alto en su paciencia los pecados pasados. Gloria a Dios. Dice la palabra del Señor, y lo vamos a leer desde el 23, porque la paciencia de Dios es nuestra salvación. Por cuanto todos pecaron y están destituidos de la gloria de Dios, siendo justificados gratuitamente por su gracia mediante la redención que es en Cristo Jesús, a quien Dios puso como propiciación por medio de la fe en su sangre para manifestar su justicia a causa de haber pasado por alto los pecados, pasado por alto en su paciencia los pecados pasados. Gloria al Señor. Estábamos destituidos de la gloria de Dios. Estábamos destituidos, no teníamos Dios, vivíamos, gloria a Dios, errantes en el mundo, sin Dios, sin esperanza, sin fe. Pero Dios en su paciencia, en su amor, en su misericordia nos alcanzó, que envió a su Hijo a justificarnos, a quitarnos, gloria a Dios, la pena del pecado, mediante que nosotros creemos en Jesús. En la sangre de Jesús hemos sido justificados. Gloria a Dios. Y ha pasado por alto todos los pecados pasados por la sangre de Jesucristo. La paciencia de Dios nos llama al arrepentimiento. La paciencia de Dios, gloria a Dios, nos llama a vivir una vida agradable con Él. La paciencia de Dios es el amor de Dios en nuestras vidas. Gloria al Señor, aleluya. La paciencia de Dios nos llama al arrepentimiento. Dice Joel capítulo 2, versículos 12 y 13. Gloria al Señor. Por eso pues, ahora dice Jehová, Convertíos a mí con todo vuestro corazón, con ayuno y lloro y lamento. Rasgad vuestro corazón y no vuestros vestidos. Y convertíos a Jehová vuestro Dios, porque misericordioso es y clemente, tardo para la ira y grande en misericordia, y que se duele del castigo. Aleluya. Señor no quiere castigar a nadie. A Dios no le gusta el castigo, pero llama al arrepentimiento al ser humano. Llama al arrepentimiento, y por eso dice: convertíos a mí con todo vuestro corazón, con ayuno y lloro y lamento. Gloria al Señor. Podemos ver a nuestros alrededores, amado hermano y amigo, todas las cosas que están sucediendo. Lo que Dios está haciendo es una advertencia. En su paciencia está haciendo el llamado de arrepentimiento a todas aquellas personas, a todos aquellos países que están pasando tantas cosas hoy en día, a cada uno de nosotros como ser humano. También Dios nos está llamando en su paciencia al arrepentimiento. Gloria al Señor. Pero muchas veces el ser humano no entiende. Muchas veces no entendemos lo que el Señor está haciendo, un llamado al arrepentimiento. ¿Cuántos, gloria al Señor, aleluya, temblores han habido? ¿Cuántos terremotos? ¿Cuánta hambre? ¿Cuánta desgracia en todo el mundo entero? Pero el hombre no entiende que es un llamado de parte de Dios al arrepentimiento, que es un llamado a que nos volvamos a Él. Por eso dice: convertíos a mí con todo vuestro corazón, con ayuno, lloro y lamento. Rascad vuestros corazones y no vuestros vestidos, y convertíos a Jehová vuestro Dios, porque misericordioso es y clemente, tardo para la ira y grande en misericordia, y que se duele del castigo. Dios nos está dando tiempo, amado hermano. Dios nos está dando tiempo para que nos arrepintamos de todo lo malo que hacemos. Gloria al Señor. Dios nos está dando tiempo. Y podemos ver un ejemplo que tenemos ahí en Nínive. Gloria a Dios. En Nínive estaba pasando que esta gente estaban viviendo en pecado, pecado desenfrenado. Gloria al Señor. Y el pecado llegó hasta el cielo. El Señor tomó una decisión de decir: yo voy a dejar caer fuego a esta ciudad porque el pecado es demasiado. Pero antes de hacerlo, como dice la Escritura, el Señor se duele del castigo. Antes de hacerlo, manda al profeta Jonás a predicarles para que se arrepintieran, hacerles el llamado de arrepentimiento. Hoy en día, gloria a Dios, hay predicaciones por la radio, por la televisión, por muchas redes sociales. Hay predicaciones. Aún, gloria a Dios, aún hasta la naturaleza predica que Dios viene, que Cristo ya viene, que nos arrepintamos, pero nos hacemos, gloria a Dios, nos hacemos olvidadizos, sordos, e ignoramos la palabra de Dios. Y cuando la naturaleza viene, entonces empezamos a clamar a Dios: misericordia, ¿por qué pasa esto? ¿Por qué me está pasando? ¿Por qué está pasando esto en mi país, en mi ciudad, en mi familia? ¿Por qué? Porque Dios te hizo el llamado. Porque Dios te llamó al arrepentimiento, pero no quisiste oír. A Él le duele el castigo y no quiere que el ser humano pase por un castigo. Pero el ser humano desea recibir mejor el castigo antes que venir arrepentido a Dios. Gloria a Dios, aleluya. El Señor mandó al profeta Jonás a Nínive a predicar y a decirle a aquel pueblo que en 40 días iba a ser quemada aquella ciudad si no se arrepentían. La ciudad se arrepintió y se volvió a Dios. Hicieron ayuno, lloro y lamento. Gloria a Dios. Y se arrepintieron y Dios no hizo lo que había predestinado hacer en aquel lugar. Pero Dios lo que estaba haciendo con eso era, gloria a Dios, probando la paciencia que tenía Jonás. Porque la paciencia de Dios también nos prueba a nosotros como predicadores, como evangelistas, como personas cristianas que estamos para mandar la palabra de Dios. ¿Para qué? Para ver qué hay en nuestro corazón. ¿De qué se trata nuestra paciencia? Gloria a Dios. En Jonás capítulo 4, versículo 12. Gloria a Dios. Jonás capítulo 4, versículo 2, dice la palabra del Señor, y lo voy a leer desde el 1. Jonás capítulo 4, versículo 1 y 2. Pero Jonás se apesadumbró en extremo y se enojó, y oró a Jehová y dijo: ahora, oh Jehová, ¿no es esto lo que yo decía, estando aún en mi tierra? Por eso me apresuré a huir a Tarsis, porque sabía yo que tú eres Dios clemente y piadoso, tardo en enojarte y de grande misericordia, y que te arrepientes del mal. Ahora pues, oh Jehová, te ruego que me quites la vida, porque mejor me es la muerte que la vida. Gloria al Señor. Dios probó la paciencia de Jonás. Dios probó el amor de Jonás para la humanidad, para Nínive, gloria a Dios. Pero Jonás no se ha dado cuenta lo que Dios estaba haciendo. Y se pone en esta oración y le dice: no sabía yo, Dios, que tú eres un Dios clemente y piadoso. Vemos ahí la confirmación de la paciencia de Dios y la paciencia del hombre, la impaciencia del hombre. El hombre es impaciente y quiere que siempre se hagan las cosas como él quiere. Pero aquí una vez más queda confirmada la paciencia de Dios, que la paciencia de Dios es nuestra salvación. Dios estaba esperando que Jonás fuera a predicar y que el pueblo, darle tiempo al pueblo que se arrepintiera y que se salvaran de la ira que venía sobre ellos. Y Jonás le dice: pero que sabía yo que tú eres Dios clemente y piadoso, tardo en enojarte y de grande misericordia, y que te arrepientes del mal. Gloria a Dios. La paciencia de Dios, mi amado hermano y amigo, es que usted y yo nos salvemos. Es que usted y yo no perezcamos, como dice ahí en la lectura base donde estamos leyendo. Gloria a Dios. Versículo 9 dice: el Señor no retarda su promesa, según algunos la tienen por tardanza, sino que es paciente para con nosotros, no queriendo que ninguno perezca, sino que todos procedan al arrepentimiento. Y es lo que Dios está haciendo. En la paciencia de Dios hay grande misericordia. En la paciencia de Dios nos llama al arrepentimiento. Gloria al Señor. También en la paciencia de Dios vemos ahí lo que dice Nahum capítulo 1, versículo 3. Gloria al Señor. Nahum capítulo 1, versículo 3, y dice la palabra del Señor: Dios sigue dándole a la gente tiempo, sigue le dando tiempo a la gente. Jehová es tardo para la ira y grande en poder, y no tendrá por inocente al culpable. Jehová marcha en la tempestad y en el torbellino, y las nubes son polvo para sus pies. Aleluya. Nahum declara esta palabra, que Dios le ha dado tiempo y le sigue dando tiempo a la humanidad, y que su poder es grande. Gloria a Dios, aleluya. Su paciencia es grande, es lento para la ira y grande en misericordia. Pero cuando esa paciencia se acabe, no es necesario que cada uno de nosotros esperemos eso, hermano. Es tiempo de arrepentirnos, es tiempo de acercarnos a Dios, es tiempo de arreglar nuestra vida con el Señor. Jehová es tardo para la ira y grande en poder, pero no tendrá por inocente al culpable. No tendrá por inocente al culpable. Jehová marque la tempestad y el torbellino, y las nubes son el polvo de sus pies. Gran poder del Señor, aleluya. Él tiene paciencia, y hasta hoy ha tenido paciencia para con cada uno de nosotros. No esperemos, amado hermano, que esa paciencia se acabe, porque cuando esa paciencia se acabe, gloria a Dios, cada uno tendrá que pagar según sus obras, como dice la palabra. Gloria a Dios. Como humanos, la paciencia de nosotros para esperar ese día es la clave para alcanzar todas nuestras metas, alcanzar y heredar las promesas de Dios en nuestras vidas. Gloria a Dios. El Señor nos ama y por eso tiene esa paciencia. Por eso es que no ha venido. Por eso es que no ha venido a traer a su pueblo. Gloria al Señor. Porque el amor de Dios es inmenso. El amor de Dios es grande. Y como la paciencia de Dios es un fruto del Espíritu Santo en nuestras vidas. Gloria a Dios. El amor de Dios en nosotros. Dice la palabra del Señor en 2 de Tesalonicenses capítulo 3, versículo 5. Y gloria a Dios, aleluya. La paciencia de Dios es el amor, en su amor. Y el Señor encamine vuestros corazones al amor de Dios y a la paciencia de Cristo. La paciencia de Dios en su amor nos hace a nosotros, gloria a Dios, nos hace a nosotros encaminarnos a la paciencia de Cristo. Cuando tenemos

gran paciencia en esperar al pueblo de Israel 40 años caminando por el desierto, gloria a Dios, para que el Señor ejecutara lo que tenía que hacer. 40 años tuvo paciencia el Señor de soportar a aquel pueblo rebelde, aquel pueblo que siempre estaba blasfemando contra él, contra su siervo. 40 años esperó hasta que todos quedaron en el desierto, hasta que todos murieron en el desierto y se levantó una nueva generación. Una nueva generación que él tuvo que tratar con ellos nuevamente. Gloria al Señor. ¿Cuántos años Dios ha tenido paciencia para con cada uno de nosotros? ¿Cuántos años Dios nos ha esperado para que nos volvamos a Él? Para que nos arrepintamos de nuestra mala manera de vivir. ¿Cuánto tiempo el Señor nos ha esperado? Gloria a Dios. La paciencia de Dios también se manifiesta en las pruebas del ser humano, de cada uno de nosotros. Dios nos prueba, Dios nos pone a prueba en su paciencia. Dice Deuteronomio capítulo 8, versículo 2. Gloria a Dios. Y te acordarás de todo el camino por donde te ha traído Jehová tu Dios estos 40 años en el desierto para afligirte, para probarte, para saber lo que había en tu corazón. Si sabías de guardar o no sus mandamientos. ¿Por qué causa llegan las pruebas a nuestras vidas? ¿Por qué llegan a veces los problemas a nuestras vidas? Porque Dios está probando a ver qué es lo que hay en nuestro corazón, a ver si es que estamos dispuestos a guardar los mandamientos aún en medio de las pruebas. Esa es la paciencia de Dios, esa es la paciencia de Dios en nuestras pruebas. Gloria a Dios, para ver qué es lo que hay, para recordarnos el camino por donde hemos venido, cuánto hemos pasado, cuánto nos ha ayudado y hasta dónde hemos llegado, para darle gracias a Él en cualquier situación, sea en las buenas o en las malas, dar siempre las gracias a Dios porque Él está en nuestras vidas. Él está probando nuestros corazones para saber qué es lo que hay en nuestros corazones, si habíamos de guardar o rechazar sus mandamientos. Gloria a Dios. Esto es parte de nuestra vida, que debemos nosotros de saber que la paciencia de Dios es nuestra salvación. Gloria a Dios, aleluya. Y nuestra salvación, la paciencia de Dios, es esperar. Nosotros debemos esperar hasta el tiempo de Dios, hasta el tiempo que Dios tiene predestinado para terminar con todo y heredarnos esa tierra nueva y ese cielo nuevo. Gloria a Dios. Por eso dice la palabra, como cristianos, nosotros sabemos muy bien que el día del Señor va a llegar. Pero el día del Señor vendrá como ladrón en la noche, en el cual los cielos y los cielos pasarán con gran estruendo, y los elementos ardiendo serán deshechos, y la tierra y las obras que en ella hay serán quemadas. Lo sabemos como cristianos. Ese día va a llegar. No sabemos qué día, pero en la paciencia de Dios es salvar a la humanidad. Gloria a Dios. Es salvar a la humanidad. Es alcanzarla. Es que no se destruya, pero nosotros sabemos que ese día va a pasar. Y como sabemos que ese día va a pasar, gloria a Dios, debemos de mantenernos siempre alerta, como dice el versículo 11, puesto que todas estas cosas han de ser desechas, como no debéis vosotros andar en santa y piadosa manera de vivir, esperando y apresurándoos para la venida del día de Dios, en el cual los cielos encendiéndose serán deshechos y los elementos siendo quemados se fundirán. Pero nosotros, como cristianos, como creyentes que hemos puesto la mirada en el Señor y que vivimos una vida santa y piadosa, gloria a Dios, esperamos según sus promesas cielos nuevos y tierras nuevas en las cuales mora la justicia. Lo cual, oh amados, estando en esta espera, en la espera de las promesas de ese cielo nuevo y esa tierra nueva, procurar

con diligencia ser hallado por él sin mancha, irreprensibles, en paz. Y tener entendido que la paciencia de nuestro Señor es para salvación. Vivamos, hermanos, procuremos vivir una vida en santidad. Procuremos ser hallados delante de Dios en todo. Procuremos vivir una vida corriendo en el Señor, como que si el tiempo ya se acaba, porque la paciencia de Dios es como un día, mil años y mil años como un día. Eso puede terminarse en segundo. Usted y yo que esperamos esa promesa del Señor, cielo y nueva, tierra nueva, vivamos como si fuera el último día. Dice el versículo 17 y 18 también, que vamos a leer. Así que vosotros, oh amados, sabiéndolo de antemano, guardaos, no sea que arrastrados por el error de los inicuos, caigáis de vuestra firmeza. Debemos de mantenernos alerta, debemos de mantenernos despiertos, amado hermano, como cristianos que tenemos esa promesa y estamos esperando ese advenimiento de Cristo Jesús, aleluya. Debemos de mantenernos alerta. ¿Por qué? Preparados, hermano. Tantas cosas que se están levantando hoy en día, gloria a Dios, que como cristianos debemos de vivir nosotros preparados y alertos, sea para la vida o sea para la muerte. Pero nosotros, gloria a Dios, glorificamos a un Dios vivo y que permanece para siempre, y reconocemos que la paciencia de Dios es nuestra salvación. Así que, dice el 17, vosotros, oh amados, sabiendo de antemano, guardaos, no seáis que arrastrados por el error de los inicuos caigáis de vuestra firmeza. Antes bien, creced en la gracia y el conocimiento de nuestro Señor y Salvador Jesucristo. Vivamos cada día buscando la presencia de Dios. Vivamos cada día como si fuera el último día, gloria al Señor. Vivamos cada día, gloria al Señor, como si ya Cristo viene por nosotros, porque estamos esperando un momento de abrir y cerrar de ojos, que la paciencia de Dios se acabe, gloria al Señor. Aleluya. Pero para aquellos que la paciencia de Dios no ha venido, si Dios no ha venido es porque tiene paciencia, es porque te ama a ti, amado amigo, es porque quiere salvarte, es porque quiere que alcances salvación. A Él sea gloria ahora y hasta el día de la eternidad. Amén. Gloria al Señor. El apóstol Pedro, gloria a Dios, en esta carta nos está, gloria a Dios, animando, nos está ayudando a fortalecernos espiritualmente, amado hermano, para que nosotros vivamos una vida alerta, firme, gloria a Dios, con capacidad de esperar, de estar preparado o de estando preparados para ese momento en que estamos esperando. Gloria al Señor. Amados hermanos, ahora somos hijos de Dios. Y aún no se ha manifestado lo que hemos de ser, pero sabemos que cuando Él se manifieste, seremos semejante a Él, porque le veremos tal como Él es. Gloria al Señor, aleluya. Que el Señor le bendiga, amados hermanos, y animándolo siempre, sigamos adelante. Recuerde que si Dios no ha venido, es porque Él quiere que todo el ser humano se salve. Recuerde que la paciencia de Dios es nuestra salvación, y como hijos de Dios sabemos lo que estamos esperando: cielo nuevo, tierra nueva. En el nombre del Señor Jesús lo lograremos, y lo miraremos a Él cara a cara como Él es. Dios le bendiga, y hasta la próxima semana, si así el Señor lo permite, y le animamos que siga adelante en el nombre de Jesús. Amén.

Y así damos comienzo a nuestras noticias de la segunda emisión con nuestras noticias de nuestros países. Como primera noticia, en Argentina, nuevas pistas en el feminicidio de una madre. En Argentina continúa la investigación por el feminicidio de una madre, un caso que ha llamado la atención de las autoridades por los elementos encontrados durante las pesquisas. Entre las pistas aparece un altar acompañado de oraciones y una carta, objetos que ahora forman parte de una investigación para determinar qué relación podría tener con el crimen. Los investigadores buscan reconstruir los últimos momentos de la víctima y establecer quién pudo haber dejado estos elementos. La carta en particular podría aportar información importante para comprender las circunstancias que rodean el caso. Las autoridades continúan analizando la evidencia, mientras que familiares esperan que la investigación permita esclarecer lo ocurrido y llevar al responsable ante la justicia. Y en otras noticias, en Colombia, mujer atacada con ácido en Ciénaga ya había denunciado violencia. Consternación existe en Ciénaga Magdalena, después de que Tatiana Castro Blandón, de 30 años, fuera víctima de un presunto ataque con una sustancia química. El hecho ocurrió durante la noche del domingo 9 de agosto, en el barrio 5 de febrero. La mujer sufrió quemaduras de segundo grado en el rostro, cuello y pecho, y permanece bajo atención médica especializada. Lo que ha generado todavía mayor preocupación es que, según sus familiares, la mujer ya había denunciado anteriormente a su pareja por violencia intrafamiliar. Sus dos hijas menores también habían sido llevadas a un lugar desconocido después de la agresión, pero posteriormente fueron ubicadas por la policía y quedaron bajo protección del Instituto Colombiano del Bienestar Familiar. Las autoridades continúan investigando el caso y buscan establecer plenamente las circunstancias del ataque y el paradero del presunto agresor. Y como última noticia, también en Colombia, fuerte vendaval afecta más de 50 viviendas en Sabana Larga. Un fuerte vendaval golpeó durante la tarde del jueves el corregimiento de Aguda del Pablo, en Sabana Larga, Atlántico, provocando daños en numerosas viviendas. El fenómeno estuvo acompañado de lluvias prolongadas y fuertes ráfagas de viento. De manera preliminar, se reportan más de 30 casas desechadas, además de árboles que fueron derribados por los fuertes vientos. Los habitantes comenzaron a recoger los escombros y evaluar los daños causados por el temporal. Las autoridades locales trabajan en la evaluación de las viviendas afectadas para determinar las necesidades de las familias y coordinar posibles ayudas. La comunidad también permanece atenta ante la posibilidad de nuevas lluvias y fuertes vientos. Y así con esas noticias de nuestros países, pausa y volvemos con más noticias.

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1: Y estamos de vuelta de esta breve pausa y continuamos con nuestras noticias internacionales. En las noticias internacionales, en Polonia, ciudadano ruso condenado a 23 años por espionaje. Un ciudadano ruso fue condenado a 23 años de prisión en Polonia por actividades relacionadas con espionaje a favor del país de la OTAN. El caso se ha producido en el contexto de fuertes tensiones entre Rusia y países europeos debido a la guerra en Ucrania. Según las acusaciones, el hombre había entregado información relacionada con nuevos sistemas de armamento a los servicios secretos polacos. La condena refleja la preocupación de las autoridades polacas por las actividades de inteligencia que pueden afectar su seguridad nacional. El caso también vuelve a poner sobre la mesa las tensiones de seguridad entre Rusia y los países miembros de la OTAN, especialmente en Europa del Este. Y como segunda noticia, en Pakistán recuperan cuerpo de montañista fallecido en Broad Peak. En Pakistán fue recuperado el cuerpo del montañista Solan Zaki casi dos semanas después de una avalancha ocurrida en Broad Peak, en las montañas más altas del mundo. Zaki

formaba parte de una expedición internacional de 10 montañistas que perdió contacto con el campamento base el 30 de julio. Las autoridades posteriormente confirmaron que los 10 habían fallecido en uno de los accidentes montañistas más mortales registrados recientemente en Pakistán. El cuerpo de Saki fue localizado por un voluntario de la región. Otros rescatistas ayudaron posteriormente a trasladarlo hasta el campamento base. Con esta recuperación, 8 de los 10 cuerpos han sido localizados. Las autoridades climáticas determinan cuándo podría ser trasladado el helicóptero a una base aérea regional. Y como última noticia, vamos a Ucrania, donde drones provocan humo en el centro logístico cerca de Kiev. En Ucrania se reporta un ataque con drones contra un importante centro logístico ubicado en las afueras de Kiev. Las imágenes difundidas muestran grandes columnas de humo después del ataque. El medio local RT informó sobre el incidente este viernes 10 de agosto. El ataque se produce mientras que continúan los enfrentamientos entre Rusia y Ucrania, y ambos países mantienen operaciones con drones y misiles contra objetivos considerados estratégicos. Las autoridades trabajan para determinar la magnitud de los daños y los posibles afectados sobre las instalaciones afectadas. Las autoridades trabajan para determinar la magnitud de los daños y los posibles efectos sobre las instalaciones afectadas. El episodio vuelve a mostrar que la infraestructura logística continúa siendo un elemento importante dentro del conflicto. Y hasta ahí con esas noticias internacionales. Pausa y volvemos con nuestras noticias nacionales y locales. Lo que ocurre en la nación americana.

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1: Y así vamos a concluir nuestras noticias de la segunda emisión con nuestras noticias nacionales y locales. Como primera noticia, en el estado de Nueva York, adolescente de 15 años muere baleado en un apartamento del Bronx. Un adolescente de 15 años, identificado como Riley Bilincea, fue encontrado muerto dentro de un apartamento en Kingston Bridge Heights, en el Bronx, Nueva York, después de recibir un disparo. El hallazgo ocurrió poco antes de las 5:30 de la tarde del miércoles. Durante la investigación, la policía también encontró a su amigo de 13 años con una herida de bala superficial. El menor fue llevado a un hospital y se encuentra estable. Según la información proporcionada por los detectives, un adolescente de 16 años habría realizado el disparo durante una discusión dentro del departamento. El caso se suma a otro ocurrido después de unos días antes, cuando otro adolescente de 16 años murió tras recibir un disparo en una vivienda que estaba visitando en el Bronx. En medio de estos casos, la policía de Nueva York ha informado que durante el 2026 han decomisado 3.200 armas y que los homicidios se encuentran en niveles históricamente bajos. Y en otras noticias, también en Nueva York aumenta la presencia de ICE en Queens. Vecinos de varios sectores de Queens, incluyendo College Point, Corona, East Helvers, Flatbush y Jackson Heights, han reportado un aumento de los avistamientos de agentes de ICE, la agencia federal encargada de hacer cumplir las leyes migratorias. La situación ha generado preocupación especialmente en una comunidad con una gran población inmigrante. Organizaciones defensoras de los inmigrantes y líderes comunitarios han pedido a los residentes a mantenerse informados y apoyarse mutuamente ante el crecimiento de la presencia federal. El aumento ocurre después de que Tom Homan, funcionario encargado de la policía fronteriza de la administración de Trump, advirtiera que los neoyorquinos verían un número considerado mayor de agentes de ICE en los vecindarios de la ciudad. Mientras continúan los reportes de presencia de agentes, equipos comunitarios han organizado protestas y actividades de información para los residentes de Queens. Y como última noticia, 4 muertos arrollados por borracho en salón de uñas en Nueva York. Steven Sholey fue condenado a una pena de 25 años y cadena perpetua por estrellar su auto contra un salón de manicura mientras conducía bajo los efectos del alcohol y exceso de velocidad, causando la muerte de 4 personas y hiriendo a varias más en Long Island, Nueva York. Steven es un ex marín de 66 años que había sido declarado culpable de todos los cargos, incluyendo 4 homicidios y acusaciones conectadas tras un juicio con el jurado celebrado en junio 2026, 2 años después de la tragedia. Una de sus 4 víctimas mortales, Emily, de 30 años, agente de policía de Nueva York, se encontraba fuera de servicio y las otras personas fallecidas fueron Yan Shi, de 37 años, Yan Shu, de 41 años, Meshi Zeng, de 50 años, todos residentes de Queens. El trágico accidente volvió a poner sobre la mesa la preocupación por los conductores intoxicados y la necesidad de fortalecer las medidas para prevenir este tipo de tragedias. Y así con esas noticias nacionales y locales. Y hemos llegado al final de la segunda emisión de las noticias. Les ha informado su hermana y amiga Ángela Medina. Si Dios lo permite, estará con nosotros nuestro hermano Virginio Palacios con la tercera emisión de las noticias a las 5 de la tarde. Le invitamos que siga en sintonía de Radio La Gloria, ese Dios. Que tenga un hermoso día.

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Señor, queremos pedirte por las naciones de la tierra. Queremos pedirte que tengas misericordia de nosotros, que en tu favor, tu bondad, escuches el clamor de tus hijos en esta noche.

y a decirle: Señor, acuérdate que tú eres un Dios de pactos y que guardas los pactos desde la antigüedad, que nunca has fallado a tu palabra, Señor, y que nunca fallarás a tu palabra jamás. Señor, clamamos esta noche por las naciones de la tierra, que te acuerdes de ellas en misericordia.

amado. Dios me los bendiga a todos mis hermanos que están conectados en esta hora, por los intercesores de nuestro Señor, por las naciones. Somos los intercesores, amados hermanos, a las naciones. Tú que me estás escuchando, tú que vas manejando, tú que estás en la cocina, en el trabajo, vas caminando, todos están incluidos, todos estamos incluidos a ser intercesores por las naciones. Sea donde te encuentres, en cualquier lugar y en cualquier continente, en cualquier nación, en cualquier estado o municipio. Tú estás incluido en esta hora con nosotros para que oremos. Este tiempo es para los intercesores, para orar por el mundo, para orar por misericordia, para orar por paz. Es tiempo de levantar nuestra voz, todos los intercesores. Es tiempo de levantar nuestra voz a nuestro buen Dios y Padre Celestial. Sabemos que estamos en la recta final y estamos viviendo cosas difíciles. Pero antes de orar, leemos la bendita palabra de Dios que dice la epístola del apóstol San Pablo a nuestros hermanos, los de Efesios. Y esto es para todos los hijos, para todos los amados, tú y yo, para todos los hijos de que estamos en Cristo Jesús. Estas son las bendiciones espirituales que Dios nos da a través de su palabra en Efesios. A la letra dice así: bendito sea el Dios y Padre de nuestro Señor Jesucristo, que nos ha bendecido con toda bendición espiritual en los lugares celestiales en Cristo, según nos escogió en Él. En Él nos escogió antes de la fundación del mundo, para que fuésemos santos y sin mancha delante de Él. En amor nos escogió, habiéndonos predestinado para ser adoptados hijos suyos, por medio de Jesucristo, según el puro afecto de su voluntad. Nadie le obligó. Por su voluntad te escogió a ti y a mí. Nos hizo para la alabanza de su gloria y de su gracia, con la cual nos hizo aceptos en el amado, en quien tenemos redención por su sangre, el perdón de pecados, con las riquezas de su gracia, que hizo sobreabundar para con nosotros en toda sabiduría e inteligencia, dándonos a conocer el misterio de su voluntad, según su beneplácito, el cual se había propuesto en sí mismo, de reunir todas las cosas en Cristo, en la dispensación del cumplimiento de los tiempos, así de los que están en los cielos como los que están en la tierra. Según el Señor, dice, no se turbe vuestro corazón. Creéis en Dios, creed también en mí. En la casa de mi Padre muchas moradas hay. Si así no fuera, yo os lo hubiera dicho. Voy pues a preparar lugar para vosotros. Y si me fuere y os preparare el lugar, vendré otra vez y os tomaré a mí mismo, para que donde yo estoy, vosotros también estéis. Si me amáis, guardad mis mandamientos, y yo rogaré al Padre y os dará otro Consolador, para que esté con vosotros para siempre. El Espíritu de verdad, el cual el mundo no puede recibir, porque no le ve ni le conoce, pero vosotros le conocéis, porque mora en vosotros
y estará en vosotros. No os dejaré huérfanos, vendré a vosotros todavía un poco y el mundo no me verá más, pero vosotros me veréis porque yo vivo y vosotros también viviréis. Aleluya. Dice también aquí, Papá Dios, dice, y ve Jesucristo el testigo fiel, el primogénito de los muertos y el soberano de los reyes de la tierra, al que nos amó y nos lavó de nuestros pecados con su sangre y nos hizo reyes y sacerdotes para Dios su Padre. A Él sea la gloria, el imperio por los siglos de los siglos. Amén. Dice aquí, Papá Dios, he aquí que viene con las nubes y todo ojo le verá. Lo que los traspasaron y todos los linajes de la tierra harán lamentación por Él. Sí, amén. Yo soy, dice el Señor, yo soy el Alfa y el Omega, el principio y fin, dice el Señor, el que es y el que era y el que ha de venir, el Todopoderoso. Papá, te estamos esperando. Papito, hoy todos los intercesores vamos a orar, Señor, que tengas misericordia del mundo. Y vamos a orar, Señor, que consueles los corazones de nuestros hermanos venezolanos y colombianos y todos donde han sufrido terremotos. Padre mío y Dios mío, en esta hora subimos delante de ti en tu presencia, para pedir clamor, para levantar un clamor, Señor amado, por lo que está pasando. Dios del cielo, te pedimos, amado Padre, por todos nuestros hermanos y por todos los ciudadanos de Venezuela, aquellos que han perdido sus casas, aquellos que han perdido su familia, sus hijos. En Colombia también, Padre mío, Señor, en donde quiera que haya estos terremotos, Señor, tus juicios son justos y perfectos. ¿Quién te dirá algo? Dice tu palabra, porque se lamenta el hombre. Lamentense en no quererme conocer. Lamentense en no querer oírme. Lamentense en su pecado. Padre, te pedimos perdón. Los intercesores, te pedimos perdón por los que no te conocen y por los que te conocen también, Señor, aquellos que se han alejado de tu presencia. Señor, ten misericordia de todos aquellos que están sufriendo, que perdieron, Señor, sus casas, perdieron su familia, perdieron sus bienes. Pon paz en sus corazones y que tu Santo Espíritu, Señor, redarguya el corazón de cada persona. Ahora no nada más en Colombia, no nada más en Venezuela. Te pedimos los intercesores por todos los lugares que ha habido temblores y desastres naturales. Por favor, Dios eterno, ten misericordia de todos los lugares donde ha habido desastres naturales. Y te pedimos que envíes un espíritu de arrepentimiento, que envíes un espíritu de arrepentimiento y de búsqueda hacia ti, mi Dios,
Tú eres el único Dios verdadero. Te rogamos, Padre mío, pues por todas las naciones donde está habiendo este tipo de fenómenos, terremotos, Señor, ten misericordia. Los intercesores te pedimos, Padre mío, que envíes espíritus, Señor amado, que envíes espíritus de arrepentimiento y de reconciliación contigo. Señor, oramos que haya espíritu de reconciliación contigo, mi Dios. No hay Dios, no hay Dios, solo tú eres Dios. Solo tú eres Dios, Padre mío y Dios mío. Por tanto, esperamos que tu amor, tu gracia y tu misericordia sea con los que quedamos aquí, Dios eterno. Que nos volvamos a ti, Señor, como en el principio te buscaban nuestros antepasados. Haznos regresar, haznos volver, Señor amado. Haz volver a tu pueblo, a todos tus escogidos, a todos aquellos que elegiste desde antes de la fundación del mundo para ser hijos tuyos. Padre mío, te rogamos pues por ellos. Señor, ahora te pedimos, Dios amado, no tan solo, Señor, que traigas paz, Señor, a nuestros hermanos, sino ahora te pedimos salvación. Padre mío, te pedimos salvación por todos los continentes, Padre amado, por todos los continentes, y te vamos a pedir primero por el continente americano. Señor, que tú seas el Dios de Alaska, que tú seas el Dios y Padre de Alaska. Perdona el pecado de Alaska. Señor, también te pedimos que tú seas el Dios y Padre de Canadá. Perdona el pecado, Señor amado, de perversión de Canadá, Señor, de casarse hasta con los animales, Dios eterno. Perdona la perversión. Señor, también te pedimos por Estados Unidos que seas el Dios y Padre de Estados Unidos. Tus intercesores, te damos, te entregamos en tus manos Alaska, Canadá y a Estados Unidos. Seas el rey y señor de estas naciones. Seas el señor de México. Te entregamos a México, Señor amado, en el nombre de Cristo Jesús. Te entregamos a Guatemala, te entregamos al Salvador, te entregamos a Nicaragua, te entregamos a Costa Rica. Señor amado, seas el Dios y Padre de ellos, el Padre de Belice y el Dios de Belice, el Dios de Cuba, el Dios de Haití, el Dios y Padre de Honduras, el Dios y Padre de Costa Rica, el Dios y Padre de Panamá. Señor, sé tú el Señor del Todopoderoso de todas estas naciones. Te pedimos, Señor, que tú seas el Dios de Ecuador y Padre de ellos. Que tú seas el Dios y Padre de Perú. Señor Dios Todopoderoso, te pedimos, Señor, por Venezuela, seas el Dios y Padre de Venezuela y de Colombia. Te pedimos los intercesores por las Guayanas Francesas. Señor, te pedimos que seas el Dios de Perú y el Padre de ellos. Todas las almas son tuyas, dice tu palabra. Pedid las almas y yo os las daré por heredad, dice Papá Dios. Hoy te pedimos, Señor, que todas estas naciones sean tuyas, sean, alcancen salvación y vida eterna. Traiga arrepentimiento de pecados, traiga arrepentimiento de sus pecados. Te pedimos por Brasil,
Te pedimos por Bolivia, te pedimos por Chile, Argentina, Uruguay y Paraguay, que seas el Dios de todas estas naciones, que gobiernes, que haya un solo gobierno universal, el gobierno de nuestro buen Dios y Padre Celestial, Jehová de los ejércitos y de nuestro Señor Jesucristo y de su Santo Espíritu. Te pedimos, Señor, exterminio, exterminio por todas las doctrinas heréticas. Señor, ni una alma más a ninguna doctrina herética. Pedimos que no haya ninguna alma más a ninguna doctrina herética. Pedimos, Señor amado, también que ningún metro cuadrado de América se les dé a otras doctrinas de las cuales no son la doctrina de Jesucristo, de las cuales no es la doctrina de los apóstoles ni es la doctrina de Dios. Señor amado, te pedimos que tú reines en este continente americano. Bendiga América, bendiga, Señor, sus mares, bendiga, Señor, sus tierras, sean fructíferas, Señor amado, y ten, Señor, ten paz, no te aires con América, no te aires con América, ni te aires con nadie. Dijo en una ocasión tu siervo David, no fue uno el que pecó, ¿por qué traer tanta mortandad si uno fue el que pecó? El pecado está bien clasificado, Dios amado. Hay mucho pecado en todos los continentes. Señor amado, te rogamos que no paguemos justos por pecadores y que haya salvación para América. Asimismo, Padre mío y Dios mío, te pedimos por el continente europeo, te pedimos por Rusia, te pedimos por Ucrania, seas el Dios de Rusia y el Padre de Rusia y de Ucrania, de Estonia y Letonia y Lituania, seas el Dios de estas naciones y Padre Celestial, el que gobierne Europa, te pedimos, Señor, por Bielorrusia, por este hombre, convierte a Alexander Ceausescu. Te pedimos por Noruega, Padre amado, por el primer ministro de Gestor. Te pedimos por Suecia, por la ministra Osterholm. Señor amado, te pedimos por Finlandia. Te pedimos por Polonia, todos los intercesores. Te entregamos estas naciones en las manos de Cristo Jesús y en las manos del Padre, que haya arrepentimiento genuino, una conversión sincera, una conversión que se vuelvan a ti, mi Dios eterno, que se conviertan al único Dios verdadero y a tu Hijo amado, nuestro Señor Jesucristo. Te pedimos por Polonia, te pedimos por Alemania, Padre mío, Holanda y Francia. Seas el Padre y Dios de estas naciones, los intercesores, te entregamos estas naciones a Polonia, Alemania, Holanda y Francia. Dios Todopoderoso, seas el Dios y Padre de cada una de estas naciones. Te pedimos por Suiza, por España, por Turquía e Italia, que seas el Padre y Dios de estas naciones. Trae un espíritu de convencimiento, trae un espíritu de redargullimiento, que redarguya sus corazones, que se vuelvan a ti, Dios amado,
antes de que le sorprenda la muerte. Señor, ten misericordia. Envía tu buen espíritu. Envía tu buena palabra al continente europeo. Envía, Señor, espíritu de convencimiento, espíritu de búsqueda hacia ti, que no te pueden encontrar en ningún otro Dios. Tú eres Dios. Andan buscando en los ídolos, andan refugiándose en los ídolos, en la Santa Muerte, en Fátima. Se andan refugiando en María de Guadalupe. Se andan refugiando. Pero ellos no son dioses, papacito lindo. Trae redargullimiento al continente europeo y convencimiento de pecado. Convénzalos de pecado. Convénzalos de juicio y de justicia, Padre mío. Y que se vuelvan a ti, Dios amado. Sé que Europa está preparando el camino. Señor, oramos que se detenga ese camino a la inteligencia y al control mundial de cada persona, desde su casa, sus escuelas, hijos, finanzas, comercios. Señor amado, aparta la maldad en el nombre de Cristo Jesús. Estamos aquí, tus intercesores, pidiéndote por el continente asiático. Todos tus intercesores levantamos un clamor por salvación del mundo. Convence, Padre amado, a Corea del Norte, a Kim Jong-ho, de pecado. Señor, nadie es Dios aquí en la tierra. Todos son hombres. Y como hombres morirán. Nadie tiene el privilegio de hacerse pasar como Dios o por Dios. Tú eres el único, papacito lindo, Dios. Señor, te entregamos a Japón. Tú seas el Dios y Padre de Japón. Seas el Dios y Padre de Corea del Sur. Todas estas naciones te las entregamos, Dios amado, en tus manos. Te entregamos a China, a Xi Jinping. Conviértalo, Padre mío. Conviértalos, hábleles. Redarguye su corazón. Redargúyeles de pecado. A Mongolia, a Kazajistán, te los entregamos en tus manos. Armenia, Azerbaiyán, a Uzbekistán, a Turkmenistán, a Turquía, a Líbano, a Israel, a Siria, a Irak, a Jordania, a Arabia. Seas el Dios y Padre, el Señor Jesucristo, sea el Rey que reine y gobierne sobre estas naciones. Padre mío, te pedimos por Irán. Señor, que se convierta Irán, que se convierta Kuwait. Te entregamos a Qatar, a Kuwait, a Irán, a Afganistán, a Kawis, a Cachemires, a Pakistán, a los Emiratos Árabes. Te entregamos a Omán y a Yemen. Seas el Dios y Padre de todas estas naciones. Te entregamos a Nepal, a India, a Bután, a Bangladesh, a Lania, Señor, a Birmania, te las entregamos en tus manos. Tú eres el Dios, tú creaste las naciones, las hiciste con tu gran poder. Las hiciste con tu gran poder y con tu gran gloria. Te pedimos ahora misericordia por todas estas naciones que no te conocen, que ha sido difícil trabajar con ellos por el Evangelio de Jesucristo.
Yo te pido, Dios amado, que tengas misericordia de Vietnam, de Camboya, de Brunei, de Malasia, de Indonesia, de Filipinas, de Nueva Guinea. Padre amado, pon paz en estas naciones. Señor, te pedimos por todos los extremistas radicales. Señor, tráigale sueños a los yihadistas. Tráigale sueños a los del ISIS. Tráigale sueños a los de los talibanes, que no hay otro Dios más que tú, mi Dios todopoderoso. Traiga sueños a los de Boko Haram. Tráigale sueños a los de Al Qaeda. Revélateles en sueños, en visiones, caminando. Háblales audiblemente al Hezbollah. Padre mío y Dios mío, te pido, Padre amado, pares la guerra de Ucrania y de Rusia. Señor Dios todopoderoso, para la guerra de Ucrania, de Rusia, para la guerra, Señor, de Israel, Irán, Yemen, Señor amado, con Líbano, Señor Dios todopoderoso, para la guerra entre India, Afganistán, Señor amado, para las guerras, háblales en sueño, que tú viniste para amar, tú nos creaste para amarnos los unos a los otros, no para destruirnos los unos a los otros. Los intercesores te estamos suplicando, levantando un clamor de salvación y de perdón de pecados por el continente asiático. Haya, Señor, el perdón de pecados y le redarguya su corazón, les convenza, haya convencimiento de su pecado. Dios del cielo y de la tierra, así también, Señor, te pedimos por África, el continente africano, Dios amado. Oramos por cada nación del continente. Oramos, Señor, por salvación de Marruecos, de Sahara Occidental, de Argelia y de Túnez y de Libia. Seas tú el Dios y Padre de estas naciones. Trae un despertar. Trae un despertar a Senegal, a Mauritania, a Gambia, a Mali, a Guinea-Bissau, a Guinea, a Sierra Leona, a Liberia, a Costa de Marfil, a Mali, a Níger y Nigeria. Tú seas el Dios y Padre de estas naciones. Señor, extermina la idolatría, la hechicería y la brujería. Sean atados todos los hechiceros, el reino de las tinieblas, sean atados y enviados a los abismos en el nombre de Cristo Jesús. Deja libre, Padre amado, África. Señor amado, libertamos África. Te pedimos por Ghana, por Burkina Faso, por Benin, por el Togo, por Gabón, por el Congo, por Camerún, por Guinea Ecuatorial, por Sudán, por Egipto, Eritrea, por Somalia, por Etiopía. Seas el Dios y Padre de estas naciones. Señor, tus hijos, los intercesores, te los entregamos en tus manos. No permitas más pérdida, Dios amado de las almas. Ten misericordia y envía tu buena palabra, envía salvación y tu buen espíritu lo sustente, Dios amado. Oramos, Señor, por Gambia, oramos por la República Central de África, por Angola, por Zambia, por Namibia, por Botswana, por la República Democrática del Congo. Oramos salvación
por Salvación por Kenia, por Uganda, por Ruanda, por Burundi, Tanzania, Señor, por Mozambique, por Malawi, por Zimbabue, por Madagascar, por Suazilandia, por Lesoto y Sudáfrica. Amado Padre, tus hijos, los intercesores, estamos levantando un clamor por salvación y te los entregamos en tus manos. Asimismo, Señor, te entregamos el quinto continente, Australia, hasta Nueva Zelanda. Señor, a Nueva Caledonia, a Tonga, a Botswana, a Tuvalu, a Samoa, a Salomón, a Island, a Papúa, a Nueva Guinea, a la República Federal de Micronesia, a Marshall, al Island. Padre mío, entregamos, Señor, a Indonesia. Entregamos, Señor, todo este quinto continente. Padre mío y Dios mío, salva estas naciones. Ahora te rogamos, Señor, el exterminio de todas las doctrinas que no son la doctrina de Jesús, que no son la doctrina, Señor, apostólica, que no es la doctrina de Dios. Señor, rogamos que extermines toda doctrina. Avergüenza a los ídolos. Avergüenza toda religión, Señor, y que se conviertan al único Dios que creó los cielos y la tierra, al Padre, al Hijo y al Espíritu Santo. Señor Dios Todopoderoso, ninguna alma más se le dé a ninguna doctrina. Señor, por favor, tus hijos, estamos orando que a ninguna doctrina más se le dé una alma, porque irían al infierno. Te pedimos, te suplicamos, papacito lindo, los intercesores, te suplicamos por salvación, por tu creación. Tú hiciste todas las cosas y todas las almas son tuyas. Oramos también por la exterminación y conversión de todas las redes delincuenciales de todo el mundo, Señor. Oramos por conversión y arrepentimiento de los líderes de todas estas redes. Oramos, Señor, que todos los narcotraficantes les hables, les se conviertan a Jesucristo. Háblales en sueño, en revelación. Señor, muéstrate a ellos y dejen de hacer lo malo. Oramos también por todas las redes internacionales de trata de personas, secuestros de señoritas para prostitución. Oramos, Señor, que se conviertan todos los líderes de estas redes delincuenciales, que dejen de hacer lo malo y que se vuelvan a ti, al único Dios, Señor amado. Oramos, Señor, que pares toda esta maldad. Por favor, Dios eterno, para ya esta maldad. Oramos, Señor, también por todas las redes internacionales de tráfico de órganos, aquellos que secuestran, aquellos que contratan a gente para trabajar y luego la hacen perdediza. Oramos, Padre mío, que se conviertan. Los intercesores te estamos entregando a estas redes delincuenciales. Señor, oramos que desde lo más profundo de la tierra, desde el mismito infierno, saques toda la maldad en el nombre de Cristo Jesús. Oramos, Señor, que traigas un espíritu de conversión a todas estas personas.
Oramos que traigas un espíritu de arrepentimiento de todas estas personas. Oramos que traigas un espíritu de amor a su familia y de perdón a todos los que han dañado, toda la gente que han dañado. Pedimos, Dios amado, tu intervención divina, tu mano de gracia, tu intervención de poder, tu mano de poder sea sobre cada una de las redes delincuenciales y que se conviertan y se salven, Señor Dios Todopoderoso. Oramos por todas las redes delincuenciales de pornografía adulta, de hombre y mujer, de homosexuales, de lesbianismo, pornografía infantil y toda perversidad de pequeños, de niños infantiles que los usan para la perversidad. Oramos, Señor, que se conviertan, Padre mío, y que sanes los corazones de todas las personas, de todas las madres que han perdido sus hijos, unos en las guerras, otros en el trabajo, salieron a trabajar, ya no regresaron. Otros los secuestraron para meterlos en la delincuencia organizada. Otras las secuestraron para prostituirlas en todas las naciones. Padre mío, hay mucha maldad. Sabemos que el hombre de continuo solamente piensa hacer el mal y no el bien. Pero hoy te pedimos tu intervención, Padre mío, los intercesores. Señor, te pedimos tu intervención para que, Señor, pares toda esa maldad en el nombre de Cristo Jesús. Señor amado, oramos también por todas las iglesias perseguidas en América, en Europa, en Asia y en África. Todas tus iglesias, Padre amado, que han sido perseguidas por Satanás. Señor Dios Todopoderoso, oramos por los 5 continentes, que guardes tus iglesias. Asimismo, Padre mío, te pedimos por todos tus siervos, los pastores, Señor, que se han levantado para servirte en los lugares más recónditos de la tierra, en las sierras, Señor, en las sierras, en las montañas y en los desiertos. Guarde a tus siervos, guárdelos, Padre mío y Dios mío. Y haya un espíritu de conversión. Envía tu buen espíritu y envía tu buena palabra de salvación. La palabra que regenera, la palabra santa que restaura, la Biblia, la palabra de Dios, la que regenera a los hombres, la que hace cambiar los corazones de los hombres. Dios eterno, envía tu buena palabra y tu buen espíritu a todo el mundo y sean convertidas todas las naciones, Señor amado, y perdona el pecado de todas las naciones. Oramos, Señor amado, Señor, por todo el mundo. Oramos, Señor, también por todos los matrimonios. Oramos por todos los matrimonios que te conozcan a ti, al único Dios verdadero. Señor, oramos, Señor, por los feminicidios, que ya no haya más muerte de mujeres, que ya no sean más golpeadas, que ya no sean más arrastradas y violentadas y muertas, Padre mío, para la maldad de este mundo. Oramos, Señor, por todos los pastores y sus familias, que cubras sus necesidades económicas, que cubras, Padre amado, sus necesidades como casa, alimento, vestimenta,
Padre mío, y que les des vehículo para transportarse, para poder predicar tu palabra. Oramos por todos los misioneros que están en África, todos los misioneros que tenemos en África, en Asia. Señor, guárdalos, a los invisibles, a los maloras, a las personas malas. Señor, y oramos, Padre amado, que también, Señor Dios Todopoderoso, haya economía para ellos, para el mantenimiento de ellos. Papacito lindo, oramos por las iglesias que respeten a sus pastores, por todas las iglesias que estén en la visión del pastor, que respeten a sus líderes, Señor, y que tengan la visión evangelística, y que salgan de las cuatro paredes, que salgan a los campos, ahora que todavía que hay tiempo, que salgan a los mercados, que salgan a las áreas de esparcimiento, Padre amado. Oramos, Señor, que tu evangelio sea predicado en las calles, en los mercados, en donde quiera, Dios amado. Oramos por cada programa evangelístico. Oramos, Señor amado, por todas las radiodifusoras, por todas las televisoras, que tu palabra vaya bien ungida, que cada palabra, cada mensaje alcance a cientos y a miles de personas que no son convertidas. Oramos, Señor, por economía, por el sostenimiento de las radiodifusoras. Oramos por el sostenimiento de las televisoras. Señor, que les des en los medios económicos, Señor, para sostener la radio y la televisión donde se predica tu palabra. Oramos, Señor, por los medios electrónicos donde se comparte la palabra, en el internet, en el YouTube, en el Face, en el PayPal, en Twitter, donde quiera que se esté usando estos medios. Oramos por ellos y que se conviertan. Oramos, Señor, por los Gedeones, leyos que dedican su vida para dar Biblias, Nuevos Testamentos en todos los hoteles. Oramos, Señor, que cada Nuevo Testamento, Señor, vaya espíritu de convencimiento y espíritu de redargüimiento y se conviertan a ti. Oramos por todos los programas evangelísticos, de campañas, de mimos. Señor, oramos por todos los programas evangelísticos para niños. Señor, hallen gracia, mis hermanos, delante de ti. Los intercesores te estamos suplicando también por una sanidad mundial. Oramos por todos los enfermos de todos los continentes. África, sobre todo, Padre amado, que está muriendo mucha gente. Y donde quiera, Señor, traiga sanidad divina desde el cielo hacia las camas de los enfermos. Traiga sanidad

cada humano. Que tu Santo Espíritu sea ministre los corazones de cada humano, que los convierta, que los convenza de pecado, que los convenza de una vida fatal, una vida, Señor amado, de perversión, que los convenza y los quite, Señor, de toda maldad. Oramos, Señor, por todos los migrantes que han sido desplazados de sus tierras, de sus comunidades, Señor amado, que les han quitado sus tierras la gente mala. Oramos, Señor, que pongas paz en su corazón y, Señor, que retribuyas en algo a estas personas. Oramos, Señor, por todas las personas, todos los que han sido desplazados por la delincuencia organizada. Oramos, Señor, por la idolatría en todo el mundo, por la hechicería, brujería y santería. Señor, que desaparezcan la brujería, que desaparezca la idolatría, que desaparezca la idolatría a la muerte, a la santa muerte, que de santa no tiene nada. Oramos, Señor, que la gente abra los ojos y que deje de hincarse, Señor, a las imágenes, a los talos, a las piedras, a los cartones. Oramos que les abra los ojos, porque tú eres un Dios verdadero. Tú moras en nuestro corazón. Tú nos hablas, tú nos mimas, tú nos sanas. Señor, hay un contacto maravilloso. Señor, todos los intercesores, oramos por conversión del mundo. Oramos también por los doctores, en el nombre de Cristo Jesús. Oramos también por todos los Señor, todos los seguros sociales, todo, Señor, el centro de sanidades, Señor, laboratorios. Oramos, Señor, por todos los doctores, enfermeras. Padre mío, en esta hora te entregamos al mundo en tus manos. Te entregamos al mundo en tus manos. Seas tú el Rey y Señor de todo el mundo. Seas tú el Rey y Señor de cada alma que es viviente, que gobiernes nuestra mente, que gobiernes nuestros pensamientos, que gobiernes nuestras palabras, que gobiernes, Padre amado, nuestro corazón, y gobierna nuestras voluntades. Te entregamos nuestra voluntad, nos damos los intercesores, nos damos a ti y te damos a todo el mundo para que gobiernes a las palabras de cada hombre, de cada individuo. Padre mío, oramos también por los que se han conectado y no te han recibido como su Señor. Si tú no has hecho esta oración, repite esta oración. Señor Jesucristo, perdona mis pecados. Hoy te entrego mi corazón para que vivas en mi corazón. Señor, inscribe mi nombre en el libro de la vida del Cordero, donde están todos tus hijos. Yo quiero ser tu hijo. Mi nombre es, díselo, es Juan Tinoco. Gracias, Padre Santo, porque ahora soy tu hijo y no iré al infierno ni veré destrucción. Padre amado, gracias. Amado familia, si tú ya te habías apartado y Dios borró tu nombre del libro de la vida del Cordero, haz esta oración y dile: Señor, perdóname. Te dejé, te abandoné, me salí de tu presencia, con motivo o sin motivo, me fui sobre el pecado, perdóname, pero hoy me vuelvo a ti de todo corazón. Inscribe mi nombre en el libro de la vida del Cordero, yo me llamo y dile tu nombre. Gracias, Padre Santo, porque ahora soy tu hijo. Padre, ahora oro por todos los intercesores, Señor, bendiga a su familia, bendiga su negocio, bendiga su trabajo, bendiga su empresa,

bendiga a sus hijos, bendiga todo lo que tienen, Padre mío y Dios mío. Desato legión de ángeles, desato vallado de ángeles, Señor, a sus casas, a sus negocios, a su familia, a su trabajo, y los cerco con ángeles y les pongo muro de fuego a todos los intercesores victoriosos. Les pongo muro de fuego, Padre mío, y los cubro con tu sangre preciosa. Señor, venga lo que venga, ayúdanos que nuestras casas queden paradas, que nuestros bienes queden intactos, que nuestra vida no sea tocada. Padre mío, tú eres Dios, te pido por todos los intercesores, Padre amado, y bendiga todas las radiodifusoras, bendiga, Señor, todas las radiodifusoras y las televisoras, bendiga, Señor amado, al Señor esta radio, Señor Fuente Divina, bendiga la Iglesia Fuente Divina, bendiga, la gloria es de Dios, bendiga a la gloria de Dios, lleva la gloria de Dios a tu casa, lleva la gloria de Dios en tu trabajo, lleva la gloria de Dios en tu negocio, lleva la gloria de Dios hasta los huesos, que lleves la gloria de Dios en tus huesos, en tus tuétanos, en tu sangre. Dios me los bendiga. Hasta el próximo viernes, intercesores. Les amamos en el nombre de Cristo Jesús. Hasta pronto.

Señor, queremos pedirte por las naciones de la tierra. Queremos pedirte que tengas misericordia de nosotros, que en tu favor, tu bondad, escuches el clamor de tus hijos en esta noche, escuches el clamor de tus hijos alrededor del mundo entero, que tengas misericordia.

empiece a clamar al Señor y a decirle: Señor, acuérdate que tú eres un Dios de pactos y que guardas los pactos desde la antigüedad, que nunca has fallado a tu palabra, Señor, y que nunca fallarás a tu palabra jamás. Señor, clamamos esta noche por las naciones de la tierra, que te acuerdes de ellas en misericordia, con tu favor, en el nombre de Jesús. Alguien diga amén.

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Predicador, ¿estás consciente de lo que la Biblia dice? No todo el que me dice Señor, Señor, entrará en el reino de los cielos, sino el que hace la voluntad de mi Padre que está en los cielos. Porque, recuerda, muchos me dirán aquel día, Señor, Señor, no profetizamos en tu nombre, y en tu nombre echamos fuera demonios, y en tu nombre hicimos muchos milagros. Y entonces les declararé, nunca os conocí, apartaos de mí, hacedores de maldad. Hoy quiero preguntarte, ¿estás viviendo lo que predicas?

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0: Dios les bendiga, queridos hermanos y amigos en sintonía de Radio La Gloria es de Dios. Buenos días, buenas tardes, buenas noches, donde quiera que se encuentre. Le mandamos un cordial saludo a la distancia. Le invitamos, no se vaya, quédese en sintonía y acompáñenos en este maravilloso tiempo del día. Hora de intercesión con nuestra hermana y amiga Ángela de la Cruz, que ya se encuentra con nosotros por aquí en este altar radial. Le invitamos a que se una, si bien puede hacerlo, doble sus rodillas y cerrando sus ojos en lo privado, cerrando sus ojos ahí en donde solamente Dios puede mirar y escuchar su clamor. Únase para que juntos expongamos nuestras peticiones y nuestras necesidades, confiando, teniendo fe, teniendo la certeza y la seguridad de que nuestro Dios puede hacerlas posible, puede contestar. Para Él no hay nada imposible. Y sin más preámbulos, siendo las 2 de la tarde en punto en la ciudad de Brooklyn, Nueva York, dejamos este lugar, nuestra hermana Ángela de la Cruz, con nosotros.
1: Que el Señor les bendiga. Así le damos gracias a Dios por este momento que nos permite estar nuevamente en este lugar santo. Así vamos a iniciar con una palabra de nuestro Dios Todopoderoso, que se encuentra en San Lucas, capítulo 4, versículo 39. La palabra de Dios se lee en el nombre del Padre, del Hijo y del Espíritu Santo. Dice la palabra del Señor. Dice así. Entonces Jesús se levantó y salió de la sinagoga y entró en casa de Simón. La suegra de Simón tenía una gran fiebre y le rogaron por ella, e inclinándose hacia ella reprendió a la fiebre, y la fiebre la dejó, y levantándose ella al instante le servía. Al ponerse el sol, todos los que tenían enfermos de diversas enfermedades los traían él, y él, poniendo las manos sobre cada uno de ellos, los sanaba. Y también salían demonios de muchos, dando voces y diciendo: tú eres el Hijo del Dios. Pero él los reprendía, no les dejaba hablar, porque sabía que era el Cristo. Así le damos gracias a Dios por su palabra en esta hora. Así vamos a estar delante de la presencia de nuestro Dios y solamente clamaremos a Él, y Él va a contestar las peticiones de cada uno de nosotros que tenemos delante de Él. Así vamos a pedir a Dios que sea Él glorificándose en cada uno de nuestras peticiones. Padre, oh Dios grande y todopoderoso, te doy gracias primeramente. Gracias, Señor, porque tú eres fiel y verdadero. Gracias por este hermoso día que tú nos regalas de poder estar aquí en este lugar santo. Señor, te doy toda la gloria solamente a ti. La gloria es para ti, poderoso Dios. Gracias, Señor, te doy por poder, Señor, despertar, poder abrir mis ojos, Señor, y poder, Señor, a todos los que pudieron, Señor, despertar en este día, a todas aquellas vidas, Señor, poderoso Dios, para toda la humanidad, Señor. Es por tu amor y tu fidelidad y tu misericordia, Señor, podemos ver, Señor, este hermoso día que tú nos has regalado, Señor, y todos los días que tú nos vas a dar, poderoso Jesús de Nazaret. Gracias, Señor, por tu presencia, porque tú estás aquí, tú te glorificas, Señor, en este lugar santo, y solamente a ti, Padre, nos inclinamos, Señor, solamente a ti clamamos, porque en ti solamente, Dios grande y todopoderoso, esperaremos en ti. Todo lo que tú vas a hacer y todo lo que tú has hecho en nuestras vidas, pero solamente te damos gracias, Señor. Solamente a ti te llevas toda la honra y la gloria, porque tú eres fiel con cada uno de nosotros. Porque tu misericordia que tú nos das cada día, podemos ver tus grandezas, podemos ver tu poder, tus maravillas, Señor. Que tú te glorificas, poderoso Dios, de una manera especial. Espíritu Santo, Espíritu Santo, cuán maravilloso eres. Espíritu Santo, te podemos sentir en nuestro corazón. Podemos sentirte como tú te paseas, Señor. Señor, tú eres verdadero, tú eres real. Tú eres, Señor, eficaz, Señor. Podemos ver, Padre, porque no, te podemos sentirte, poderoso Dios. Gracias, Señor, tan solo gracias, Padre. Oh, poderoso Dios, tú eres fiel, tú eres fiel, tú eres fiel, tú eres fiel con cada uno de nosotros. Gracias, Espíritu Santo. Gracias, Espíritu de Dios, porque tú estás con nosotros. En esta mañana, en este día, podemos ver tus grandezas, Señor. Podemos ver tus maravillas, Señor, porque tú eres el que guardas nuestros pasos. Tú eres el que guardas nuestro caminar. Tú pones protección de lo alto, poderoso Dios. ¿Cómo no decir que tú eres grande? ¿Cómo no decirte que tú eres nuestro guardador? Tú eres nuestro protector. Tú eres el que nos defiendes. Gracias. Gracias por tu amor.

ser el que haces todo. Padre Espíritu Santo, oh, cuán glorioso eres, cuán maravilloso tú eres. Tú nunca, nunca, nunca nos vas a dejar. Tú nunca, poderoso Dios, vas a estar con nosotros, con nosotras. Dios Todopoderoso, aunque los tiempos que estamos en estos momentos pasando son tiempos, Padre, los tiempos, Señor, que estamos viviendo son tiempos finales, son tiempos peligrosos, pero hemos confiado en ti, hemos confiado en ti, poderoso Dios, maravilloso Jehová, el Santo de Israel. Gracias, tan solo gracias, Padre, porque tú nos cuidas con tu Santo Espíritu. Tú pones protección de lo alto. Y en esta hora tan solo te ruego y clamamos a ti que tú guardes, que tú cuides, Padre, a todos los que salieron a trabajar, a todos los que fueron a sus trabajos. Espíritu Santo, ten piedad. Espíritu Santo, ten misericordia. Perdónanos. Perdona, Señor, a todas esas vidas. Por tu amor y tu misericordia,

Gracias por tu presencia. Gracias por tu amor y tu misericordia. Jesús, precioso Rey, cuídalos. Sálvalos para la gloria y la honra de tu nombre. Toca su mente, su corazón. Entra lo más profundo de sus corazones. Jesús de Nazaret, clamamos para todas esas vidas. Jesús,

Señor, todo. Quita todo lo que estorba. Limpia su mente y su corazón, y para que ellos puedan conocerte, para que todas esas vidas puedan aceptarte como su único, suficiente Salvador. Porque tú ya hiciste todo, todo. Tú diste tu vida, tú derramaste tu sangre preciosa en la cruz del Calvario. Tú viniste a redimir con tu sangre preciosa.

errores. Perdónanos, oh Dios. Perdona toda ofensa. Perdona toda iniquidad. Jesús,

pidiendo misericordia para todas las naciones del mundo. Ten piedad, oh Dios. Ten piedad, Padre, Señor. Salva, oh Dios. Salva a cada nación. Sálvalos a cada hogar, a cada familia. Sana, Dios Todopoderoso. Sana cada corazón herido. Cada

que tú llevas paz, tú llevas tranquilidad, tú llevas gozo, gozo de lo alto. Espíritu Santo, derrama, derrama esa unción del Espíritu Santo. Liberta al que está cautivo, las cadenas se rompen. Toda cadena se rompe, diversa, diversa, que se encuentre en esas vidas, Señor, atados, tú lo libertas. Tú libertas aquellas vidas, la sangre de ti tiene poder, la

gracia, oh Dios Todopoderoso, pero tú no ves fronteras, tú llegas porque tú eres espíritu, tú eres espíritu. En el nombre de ti, precioso Rey, precioso Jesús de Nazaret, en esta hora, gracias. Gracias, Espíritu Santo. Gracias, Cordero Santo, Cordero maravilloso, por tu presencia, porque tú eres real y verdadero. Tú eres real y verdadero. Tú eres Dios Todopoderoso. En esta hora, Padre, solamente a ti, nos humillamos, solamente a ti nos postramos. ¿A dónde iremos, Señor? ¿A dónde iremos? Solamente en ti clamamos, solamente en ti tú estás. Tú estás en cada uno de nosotros, Jesús. Tú eres la fuerza, Jesús. Tú eres la fortaleza de cada vida. Tú eres el que lo sostienes con tu mano de poder. Tú eres el que lo sostienes cada día y cada momento. Espíritu Santo, tú renuevas las fuerzas, oh Dios Todopoderoso, en esta hora, Espíritu Santo, gracias, Espíritu Santo, clamamos a ti. Clamamos a ti, poderoso Dios. En esta hora te rogamos, oh Dios grande, majestuoso Dios. Te rogamos, Espíritu Santo. En esta hora glorifícate, Cordero Santo. Glorifícate para todos aquellos que están esperando.

sé que en esta hora están esperándote. Esperándote, precioso, precioso Jesús. Gracias. Gracias porque tú llegas. Gracias porque tú vas a llevar la sanidad de todas esas vidas. Ahí donde están, ahí en sus casas. Ahí en sus casas, Señor Jesús. Llega. Llega, precioso Rey. Oh, maravilloso Jesús de Nazaret. La medicina que tú traes en nuestros cuerpos. La medicina que tú llevas en esos cuerpos. Oh, Dios todopoderoso. Oh, Dios maravilloso. Tú haces la sanidad. Tú haces la sanidad en estos tiempos. En estos tiempos, Padre Espíritu Santo, que estamos viviendo toda enfermedad que se ha levantado, toda enfermedad que viene en el cuerpo, pero la sangre de ti tiene poder. La sangre de Cristo es poderoso. Sana su cuerpo. Sana su corazón. Sana todas esas vidas que están en sus hogares. Espíritu Santo, en el nombre de Jesús de Nazaret. En el nombre poderoso de Jesús, con tu sangre preciosa, sanados. Con tu sangre maravillosa, son sanados. En el nombre de Jesús de Nazaret, con tu llaga preciosa de tu cuerpo, son sanados. En el nombre de Jesús de Nazaret, esperaremos en ti. Esperaremos en ti, poderoso Dios. Pero te damos, Señor, gracias. Gracias por todo lo que tú vas a hacer. En esta hora te ruego, Espíritu Santo, Espíritu de Dios. Espíritu Santo, glorifícate, Cordero precioso, Cordero maravilloso. En esta hora clamamos a ti. Dios todopoderoso, te rogamos. Sana, Padre. Sana, precioso Jesús. A todas estas vidas que se encuentran. Que se encuentran en aquellos asilos. En esos asilos. Ahí hay vidas. Hay vidas que están enfermos. Hay poder, hay poder, tú tienes poder para sanar. Hay poder, Espíritu Santo, esperaremos en ti, Dios, esperaremos en ti, poderoso Dios. Glorifícate en esos lugares, pon tu mano de sanidad sobre aquellas vidas que están esperando. Pero tú eres la medicina de su cuerpo. Tú eres el doctor de doctor de doctores. Tú eres el médico en excelencia. Hay poder, Espíritu Santo. Hay poder, Espíritu de Dios. Hay poder. Hay poder. La sangre de Cristo tiene poder. Hay poder, Espíritu Santo. Toca, toca aquellas vidas. A todas esas vidas, en esos lugares, en esos asilos, sálvalos, alcanza.
alcánzalos, toca su corazón, toca su mente. En el nombre de Jesús de Nazaret, todo está en tus manos, Espíritu Santo. Todo te ponemos en ti, Espíritu de Dios. Y te doy toda la gloria, Espíritu Santo. Te doy toda la gloria porque tú vas a ser. Tú te vas a glorificar en esos lugares. Tú vas a ser en el momento tan especial. Tú vas a ser poderoso Dios. Gracias, Espíritu Santo. Tan solo gracias te doy. En esta hora clamamos, oh Dios, y te rogamos y te suplicamos, oh Dios todopoderoso, en el nombre de Jesús de Nazaret, en el nombre que sobre todo nombre, la sangre de Cristo es poderoso, porque tú eres el Rey de Reyes, tú eres el Dios todopoderoso. En esta hora te ruego, Dios, te ruego para todos esos niños, aquellos niños que están enfermos, esos niños que se encuentran en diferente lugar, diferente país, diferente nación, en el nombre de Jesús de Nazaret, en el nombre poderoso de Jesús, pon tu mano de sanidad, pon tu mano de sanidad sobre su cuerpo, sana a todos sus niños, ten misericordia, oh Dios, ten misericordia por todos esos niños, sánalos, sálvalos en el nombre de Jesús de Nazaret, a donde quiera que están, a donde quiera que se encuentren, tú vas a llegar, poderoso Jesús, oh poderoso Rey, sana su cuerpo, levántalos, dele fuerza de lo alto, tú eres la fuerza de cada niño. Gracias Espíritu Santo, tan solo gracias te doy en esta hora, Espíritu Santo. Espíritu Santo, te ruego Dios todopoderoso, te ruego Dios grande, majestuoso, te ruego para todas esas vidas, Espíritu Santo, ten piedad, oh Dios, ten piedad, Padre, Padre, Padre, Dios todopoderoso, te ruego por todas esas vidas que están esperando sanidad. Sanidad, Espíritu Santo. Sanidad del hígado. Limpia su hígado. Limpia a todas esas vidas que están esperando sanidad. Padre, Espíritu Santo. Espíritu Santo, que están esperando sanidad de los pulmones. Espíritu Santo, deles aire en sus pulmones, deles aire para que las vidas puedan respirar, Espíritu Santo, en el nombre de Jesús de Nazaret, limpia, limpia esos pulmones, haz sanidad, Espíritu Santo, sanidad, en el nombre de Jesús de Nazaret, Espíritu de Dios, Espíritu Santo, Espíritu Santo, sana, sana. Hay poder, tú tienes poder, hay poder. Hay poder, Espíritu Santo, limpia, limpia, limpia, limpia, oh Dios.
Así te ruego, Dios, todopoderoso, para todas esas vidas que están esperando. Esperando, Dios. Sanidad, Dios, de los riñones. Glorifícate en esos riñones. Ten misericordia por todas esas vidas. Ten misericordia, Padre. Perdónanos. Perdónanos. Perdona, Padre, todas esas vidas. Sálvalos, oh Dios grande y poderoso. Lleva la sanidad sobre sus riñones. Glorifícate como tú lo sabes hacer. En el nombre de Jesús de Nazaret. En el nombre poderoso de Jesús. Porque tú sanaste. Tú sanaste diversa enfermedad del cuerpo que venía. Tú lo sanaste. Tú sanaste, Padre, Espíritu Santo. Hace 2000 años, tú hiciste los milagros. Y en estos tiempos sigues glorificándote. En estos tiempos todavía los milagros siguen, los milagros continúan, porque tú eres un Dios de ayer, un Dios de hoy, un Dios por todos los siglos. Gracias, gracias en esta hora. En estos momentos los milagros siguen. Hay poder, poderoso Dios. Pero todo, todo te ponemos en tus manos. Todo está en ti, porque tú te vas a glorificar. En el momento tuyo, tú lo vas a hacer. Porque tú eres el médico en excelencia. Tú eres el doctor. Doctor de doctor en excelencia, Padre, Espíritu Santo, tú eres real, Espíritu Santo, tú eres real y verdadero, tú levantas, tú sanas, Padre. Espíritu Santo, aunque nuestras fuerzas decaen, aunque nuestro cuerpo decae, pero tú llegas, tú das nuevas fuerzas al cansado, tú das fuerzas al débil, al que no tiene fuerza, tú lo das. Ay, mi Dios todopoderoso, Espíritu Santo, Espíritu Santo, en esta hora tan solo a ti clamamos.

ahora. En el nombre de Jesús de Nazaret, gracias. En esta hora te ruego, lleva sanidad a aquellos que están esperando sanidad, Espíritu Santo. Espíritu Santo, sana los que no pueden ver, porque tú sanaste al ciego. Los que no pueden caminar, Espíritu Santo, pon tu mano de sanidad sobre sus pies, para que los milagros continúen, para que los milagros sigan viéndose. Ay, mi Dios todopoderoso, ay, mi Dios grande, maravilloso, sana. Ten misericordia por cada vida. Espíritu Santo, Espíritu de Dios, porque tú sanaste al ciego, tú sanaste al paralítico, sanaste al mudo,

con ese espíritu inmundo, tú lo libertaste. Y en estos tiempos, Padre, en estos tiempos, tú haces liberación, tú haces restauración, tú libertas a la que está atado, tú lo haces libre.

Santo, en esta hora glorifícate. ¿A dónde está la petición? ¿A dónde está la necesidad? En el nombre de Jesús de Nazaret, en esta hora, Espíritu Santo, Padre, clamo Dios, clamo por todos aquellos niños que están en los hospitales. Espíritu Santo, toca su cuerpo, toca toda su mente, su corazón, lleva la sanidad de su cuerpo a todos sus niños.

Dios Todopoderoso. Espíritu Santo llega en esos hospitales. Gracias, gracias, gracias, gracias, precioso Rey. Gracias, maravilloso Jesús. En esta hora te ruego, Padre, Espíritu Santo, para todos aquellos siervos, aquellos misioneros, aquellos evangelistas. Si hay algún enfermo, sánalo, levántalo, dele nuevas fuerzas de lo alto, restaura su salud. Lleva la sanidad de lo alto a todos aquellos siervos. En el nombre de Jesús de Nazaret, ayúdalos cada día. Ayúdalos cada día, Padre, para seguir avanzando. Para seguir predicando tu palabra, porque tu palabra, Espíritu Santo, tu palabra trae sanidad, tu palabra trae liberación, tu palabra, oh Dios, trae vida, es luz, tu palabra es luz. En medio de la oscuridad, en medio del Padre, tú alumbras, Espíritu Santo, y todas esas vidas necesitan de tu palabra, Espíritu Santo, Padre. Cuida a los misioneros, los que viajan a un lugar a otro. Espíritu Santo, pon protección de lo alto. Úngelos con tu Santo Espíritu. Cúbralos con tu mano de poder para llevar tu palabra, Espíritu Santo, en el nombre de Jesús de Nazaret, en el nombre de Jesús de Nazaret, porque tu palabra tiene que ser predicada, tu palabra tiene que ser predicada en todo rincón de la tierra, Padre, porque tú, poderoso Dios, tu Hijo amado, tu Hijo precioso, tu Hijo maravilloso, está a punto de regresar para que todas esas vidas no se pierdan, mas que tengan una vida eterna. Por tu misericordia que tú nos das cada día, ellos puedan venir a ti, puedan reconocerte. Espíritu Santo, gracias, gracias. En esta hora, Espíritu Santo, en esta hora clamo, Dios. Clamo, Dios. Todopoderoso. En el nombre de Jesús, para todas esas vidas que se encuentran en las calles, perdidos en esas calles, Señor, que su mente, Señor, están atados, su mente está cautivos. Pero en esta hora, Espíritu Santo, tú puedes hacer ese milagro. Espíritu Santo, tú puedes hacer. Tú sabes el momento y la hora en que tú vas a llegar en esas vidas, en que tú los vas a salvar. Porque tú viniste, Jesús, tú viniste para todas estas vidas en que están, Dios Todopoderoso, están en las calles. Que no conocen de ti, que no conocen de tu palabra. Están perdidos en los vicios, están perdidos en las drogas. Pero por tu misericordia, por ese amor tan grande,
Tú vas a llegar, tú los vas a salvar, tú vas a salvarlos, precioso Jesús de Nazaret. Ten piedad, oh Dios, ten piedad por todas esas vidas, Dios Todopoderoso. Te doy toda la gloria, Jesús de Nazaret, y te ruego por todos aquellos presos, esos presos que están en las cárceles. En el nombre de Jesús de Nazaret, no me cansaré de decirte, precioso Rey, no me cansaré de clamar por todas esas vidas, Padre, libértalos. Señor Jesús, sálvalos. Sálvalos, precioso Rey, todos esos presos. Sana sus corazones, liberta al que está cautivo, Señor. Quita todo lo que estorba. Hay poder, tú tienes poder. Sana, sana su corazón herido. Liberta de esa cautividad. Llega, precioso Rey, tú eres la luz. Tú eres la salvación de su vida. Espíritu Santo, para todos sus presos. Gracias, poderoso Dios, porque tú vas a llegar, tú los vas a salvar. En esta hora te ruego, Espíritu Santo, te ruego por todas las naciones. No me cansaré de decirte, no me cansaré de clamar y de rogarte, de suplicarte, Padre. Misericordia, oh Dios, por todas las naciones del mundo, de misericordia. Sálvalos, oh Dios Todopoderoso, salva cada nación. Ten piedad, salva los hogares de cada país, de cada familia. Sálvalos, oh Dios, en misericordia, Padre. Ten piedad, oh Dios. Señor Jesús, salva a todos los países del Oriente. Salva a la India. Salva a Europa. Salva Asia, salva África, oh Dios Todopoderoso, ten misericordia, oh Dios, ten piedad, salva las familias. Te ruego, Dios grande y maravilloso eres, Rey precioso, Rey de reyes. Tú eres el grande, el Rey, Dios Todopoderoso, porque todo, todo es tuyo, todo.

Tú hiciste las estrellas, tú hiciste padre, el sol, la luna, tú lo hiciste todo, los mares. Todo es tuyo, poderoso Dios. Te ruego por todos aquellos lugares, en el nombre de Jesús de Nazaret. Te ruego por Israel. Ten misericordia, sigue salvando a Israel, sigue salvando los hogares, las familias. Gracias, Señor, te doy en el nombre de Jesús. Gracias, Padre. Te ruego, Padre, Espíritu Santo. Te ruego.

es Padre, en misericordia, oh Dios, sálvalos, alcánzalos, salva los hogares. Padre Espíritu Santo, salva los gobiernos, salva las familias en todo rincón de la tierra. Espíritu Santo, Padre, en el nombre de Jesús, que es tu Hijo amado.

eso. Que los hogares. Que cada hogar. Padre Dios Todopoderoso, nuestros hogares te pertenecen, nuestras familias te pertenecen, nuestros hijos te pertenecen. En el nombre de Jesús de Nazaret, Espíritu Santo, glorifícate, Padre. Espíritu Santo, te necesitamos en nuestros hogares. Espíritu Santo, glorifícate en cada hogar. Ay, mi Dios Todopoderoso, en el nombre de Jesús de Nazaret, Espíritu Santo, gracias te doy. Gracias te doy, Espíritu de Dios. Clamo por los 5 condados, salva los 5 condados, salva los hogares, las familias, sus hijos, en cada hogar, están tus manos los 5 condados, en el nombre de Jesús de Nazaret, Padre Espíritu Santo, te ruego Espíritu de Dios, te ruego por todo el Caribe, por todo el Caribe, por todos sus lugares, de misericordia, Espíritu Santo, de misericordia, oh Dios, Señor Jesús, pon tu mano de misericordia sobre sus lugares, sálvalos, alcánzalos, Padre, alcánzalos en el nombre de Jesús, cada hogar, cada familia. Quita todo lo que estorba. La sangre de Cristo tiene poder. La sangre de Cristo es poderoso para limpiar todo, todo, todo lo que no te agrada. En el nombre de Jesús de Nazaret, Espíritu Santo, cúbranos, Señor, con tu Santo Espíritu. Cúbranos, Señor, con tu mano de poder. Todo está en tus manos y te doy gracias, Señor, gracias por todo lo que tú vas a hacer. Gracias, Señor, por todo lo que tú has hecho, Padre. En esta hora te ruego, Espíritu Santo, por todos, Padre, los pastores, aquellos pastores que necesitan sanidad de su cuerpo, pon tu mano de sanidad sobre cada pastor. En el nombre de Jesús de Nazaret, cuídalos. Dele fuerza de lo alto. Su salud está en tus manos, cada pastor. Gracias, Señor, Espíritu Santo, porque tú vas a cuidar de cada pastor. Y guarda tu iglesia, Padre, cuida tu iglesia. En el nombre de Jesús de Nazaret, cúbralos con tu Santo Espíritu. Cúbralos con tu mano de poder, Padre. Oh Dios, grande, grande, grande tú eres. Grande, grande eres su Dios, Padre. A ti solamente nos inclinamos. A ti solamente te adoramos. A ti solamente nos postraremos. Tú eres el grande, Señor Jesús. Espíritu Santo, gracias. Espíritu Santo, gracias. Te pongo en tus manos este lugar. Te pongo en tus manos este lugar tan precioso. Este lugar tan maravilloso. Espíritu Santo, tú estás aquí. Tú te glorificas en este lugar santo. Gracias, poderoso Dios. En el nombre de Jesús, gracias, Cordero Santo. Gracias, Cordero maravilloso. Así le damos toda la gloria, la honra a nuestro Dios. Y así me despido de este lugar santo. Y si Dios lo permite, estaré el próximo viernes. Que el Señor le bendiga.

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pastor y nada me faltará. En lugares de delicados pasos me hará descansar. Junto a agua de reposo me pastoreará. Confortará mi alma. Me guiará por sendas de justicia por amor de su nombre. Aunque ande en valle de sombra de muerte, no temeré mal alguno, porque tú estarás conmigo. Tu vara y tu callado me infundirán aliento. Aderezan mesa delante de mí, en presencia de mis angustiadores.

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hermanos y amigos, el Señor nos dice: Yo soy el Alfa y el Omega, principio y fin. Dice el Señor, el que es y que era y que ha de venir, el Todopoderoso. Apocalipsis 1:8.

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0: Gloria a Dios. Señor, gracias. En esta tarde, Padre, te damos gracias. Y venimos delante de tu presencia a agradecerte en el nombre de Jesús. Porque tu misericordia es para siempre. Aún tu palabra dice que nuevas son cada mañana su misericordia. Y tu verdad. Nuevas son cada mañana tu misericordia. Y venimos delante de tu presencia a darte gracias. Venimos a darte las gracias en esta tarde. Porque tú nos has alcanzado para ser una expresión de tu presencia aquí en la tierra. Y te doy gracias por cada uno de mis hermanos que están presentes en esta hora. Que están presentes, Señor, conectados con este programa radial, virtual, para la gloria de tu nombre. Para la gloria y la alabanza de tu nombre. Gracias, Señor, en el nombre de Jesús.
1: Te damos gracias, Padre.
0: Gracias. Gracias, gracias, gracias.
1: Gracias, gracias, gracias.
0: En el nombre de Jesús. En el nombre poderoso de Jesús. Te agradecemos, Señor, porque nos has alcanzado para ser tus hijos, para ser una expresión de tu gloria. Y en esta mañana presentamos a mis hermanos que están entrando. En el nombre de Jesús.
1: Hoy en este programa.
0: En el nombre de Jesús. Gracias. Gracias. Bendecimos tu nombre, que es sobre todo nombre. En el nombre poderoso de Jesús. Gracias. Bendecimos a mis hermanos, Señor, en esta tarde. Y a sus familias. Bendecimos su generación. Para la gloria de tu nombre. Gracias. Gracias, gracias, gracias. En el nombre poderoso de Jesús, gracias. Señor, presentamos a mis hermanos que quizás estén pasando alguna necesidad, estén pasando, Señor, en este momento, algún momento difícil, te lo presentamos delante de tu presencia. Que estén pasando, Señor, alguna situación que es mucho más allá de su capacidad. Y por eso venimos a darte las gracias solamente a ti. Porque tú eres el único que puede dar una respuesta. Tú eres el único que puede dar una respuesta. Una respuesta para la gloria de tu nombre. Una sola respuesta. Una sola palabra tuya es suficiente. Una sola palabra tuya en esta hora es suficiente. Y será suficiente. Mi hermano, mi hermana, una sola palabra de Él será suficiente.
1: Y será suficiente.
0: Pedimos la presencia del nombre del Señor ahí donde tú estás. Invita a la presencia, aunque ella haya estado siempre ahí presente. Dile, Señor, quiero tu presencia. Quiero estar con, sería la palabra correcta es quiero estar consciente de tu presencia. Consciente de tu presencia. Y en esta hora venimos a darte la gracia y a declarar. Porque tú eres un Dios poderoso. Damos gracias porque tu misericordia no tiene medida. Señor, tu misericordia no tiene medida. Tu misericordia no tiene medida. No podemos medir su misericordia. Así como el mar no se puede medir. Las aguas que hay en el mar no se pueden medir. Porque son, por decirlo, tan anchas, tan profundas. Y la misericordia de Dios es mucho más grande, es mucho mayor y más profunda que las aguas de la mar. Si pudiéramos medir el aire, no hay límite. Y por eso venimos delante de ti y nos amparamos bajo la sombra de tus alas. Porque es un lugar seguro. Nos amparamos en esta tarde bajo la sombra de tus alas. Y te damos las gracias. Nos protegemos. Nosotros somos protegidos bajo la sombra de sus alas. Nos protege. nos protege, la sombra, tu sombra nos protege. Señor, cuando pasó la sombra de Pedro sobre los enfermos, la sombra los protegía, la sombra les ministraba. Y más ahora, bajo la sombra de tus alas, mucho mejor. Por eso en esta tarde venimos a darte las gracias. Y tenemos acceso a su presencia. Mi hermano, tenemos acceso a su presencia. Y su presencia tiene acceso en nosotros. ¿Escuchó eso? Tenemos acceso a su presencia. Y su presencia tiene acceso a nosotros. Por eso es que el evangelio del reino no es una religión, sino que son accesos de presencia. Mientras estoy hablando, si usted quiere que pongamos en oración a alguien, alguna persona que necesite la oración, este es el momento de usted escribirme y podemos anotarlo en la lista de oración que estamos desarrollando ahora mismo. Señor, presentamos a Samantha Beltrán Quintanilla en esta tarde. Presentamos a esta niña, padre, su papá, Josué, Melvin Josué, ahí donde se encuentra, a su mamá, Cindy. También pedimos que tú la toques con tu misericordia, la toques con tu sombra, la toques con tu presencia. La toques, Señor, y sánala, levántala. Señor, pedimos que esos grados de temperatura bajen a un nivel normal, bajen a 37. Bajen a 37. Pedimos la bendición sobre los médicos o las enfermeras que están atendiéndola, que le van a dar la prescripción correcta. Señor, presento a las demás familias y nombres de mis hermanos que están aquí presentes, que están entrando en esta hora. Y los que estarán entrando también, damos las gracias por eso. Porque Dios vence para levantar. Cuando Dios vence, no deja postrado a aquel que le dio el favor de su victoria, sino que levantó. Cuando Jesús se detuvo al clamor de Bartimeo, era para levantar a Bartimeo. Era para que no se quedara postrado. Cuando el Señor vence la enfermedad a través de su boca en el estanque de Betesda, era para levantar ese paralítico, no para que el paralítico siguiera postrado. Recuerde, Dios vence para levantar. Y aquel hombre también paralítico que lo ponían diariamente, aquel día, aquel hombre de nacimiento que lo pondrían en la entrada de la puerta llamada La Hermosa, que daba acceso al templo, lo venció para que se levantara. Venció el Señor su dificultad para que se levantara. Y en esta hora ponemos cualquiera que fuese tu necesidad y tu petición, es para que te levantes. Nos levantamos y nos alineamos a su palabra, nos alineamos a tu presencia, nos alineamos a caminar en tu propósito. En esta hora no nos alineamos a caminar en el problema y dar descripción del problema, sino que en esta hora nosotros nos describimos y traemos a la presencia la realidad de Dios. A la presencia la realidad de Dios. Y por eso en esta hora te damos las gracias, porque tú vences para levantar, hermano, hermana. Él vence para levantar. Levantó aquel paralítico que tenía 38 años, postrado. La enfermedad de este hombre era mayor que la edad de Jesús, biológicamente. Porque Jesús comenzó a los 30 el ministerio. Y este hombre tenía ya 38 años de estar postrado. Pero entró el que iba a vencer. Damos la bienvenida al que vence. En esta tarde damos la bienvenida. Yo doy la bienvenida al Señor en mi vida, que vence. Ahí donde tú estás, únete para que el que vence te levante. para que el que vence te levante tu estado de ánimo, para que vence te levante de tu necesidad, para el que vence te levante de tu limitación, para el que vence te levante de lo que no sabes qué hacer, para el que vence te levante en aquella necesidad que hace falta en ti, pero que te levante para que continúes en tu propósito que tiene en tu vida, porque tú eres más que un problema. El Señor no te ve a ti como un problema, el Señor te ve a ti como tu hijo y su hija. Por eso presentamos a todo el resto de la familia, a la familia que yo tengo aquí, a mi hermano Josh Cruz. Dios te bendiga, Dios te bendiga. Queremos ver los resultados, Melvin Josué, queremos ver los resultados de Samantha, ¿no? ¿Ok? En el nombre de Jesús queremos oír los resultados. Dios vence para levantar. Dios vence. Dios venció a los dioses de Egipto. Dios venció a los dioses de Egipto para levantar a un pueblo que estaba esclavizado. Para levantarlo y ponerlo en el lugar correcto delante de tu presencia. Todo aquello que nos quiere hacer permanecer como esclavos, sujetos a lo que no es la voluntad de Dios, sometidos a lo que no es la voluntad de Dios, Dios vence para levantar, y Dios venció. Mandó plagas, ejecutó juicios. A nivel sobrenatural para lo natural. Y también dijo el Señor, yo voy a hacer juicio contra los dioses de Egipto. Él vence para levantar. Tú eres más que un problema. Trae la realidad de Dios a la situación de tu vida. Trae el reino a tu vida. Trae el reino. Trae lo que el Señor te ha revelado de reino a ti. Por eso es que es muy importante, mi hermano, que usted sepa que usted no es un miembro de una iglesia. Nada más, usted es un hijo y una hija de Dios, que Dios te da una palabra, te da en tu corazón, te habla al corazón, te habla a la mente, renueva nuestra mente. La palabra fresca de Dios es la que renueva nuestra mente, y la mente es renovarse, nuestra actitud cambia, nuestro lenguaje cambia, nuestro estado de ánimo cambia. Nuestra forma de ver las cosas cambia. Nuestras cosas de ver lo que oímos, lo que vemos y lo que oímos cambia. Por eso que dice que cosa que ojo no vio, ni oído escuchó, ni ha subido el corazón del hombre, son las que Dios tiene preparadas para los que le aman. Y Dios nos las revela por su Espíritu. Que el Señor te revele por su Espíritu la palabra que tú necesitas para continuar caminando, para que usted continúe. Recuerde de que es su responsabilidad pedirle al Señor cuál es la palabra para que su mente empiece a renovarse. El Señor, a través de Pablo, le dice a Timoteo: aviva el fuego del don de Dios que está en ti, que fue recibido por la imposición de las manos. Pues, le dice el Señor a Timoteo, a través de Pablo, aviva el fuego del don de Dios que está en ti. Pablo lo anima, pero al avivar el fuego no le tocaba a Pablo, sino aquel donde el don residía, aquel donde el don estaba, es el que tenía que moverse. Recuerde esa palabra, le dice el Señor a Timoteo a través de Pablo: aviva el fuego, aviva el fuego, aviva el fuego del don de Dios que está en ti. Y si usted observa la palabra, aquí ya sé que, ya percibí que estoy hablándole a alguien. Eso está en el libro de Segunda de Timoteo, capítulo 1, Si usted puede anotar, anote. Versículo 6, capítulo 1, versículo 6. Le dice en español regular, por lo cual te aconsejo, porque él tiene una fe que viene de su mamá. Y la fe que tenía la mamá la heredó de la abuela. Estas son maneras poderosas de heredar cosas santas, cosas saludables, cosas beneficiosas. O sea que la fe que tenía la abuela de Timoteo no se quedó solamente con ella, sino que tenía una fe que trascendía las generaciones. La fe de esta abuela llamada le dice Loida, su abuela llamada Loida, y esa fe se la pasó a su hija Eunice, y esa fe de Eunice se la pasó a Timoteo. O sea que una fe, esta es más poderoso que las cadenas de generacionales de enfermedad, o de cómo manejar la finanza, o de maldad, o de vicio. Pero dice, te recuerdo, le dice él, que avives el don de Dios. Escucha esta palabra, ya cuando usted llegue a saber cuál es su don, usted se vuelve mayordomo de ese don. Perdón, usted no creó el don, pero le es otorgado como mayordomo. O mayordoma, como usted quiera llamarlo, usted se hace mayordomo o administra el don. Administra el don. Ya no el mayordomo del don que Timoteo tenía no era Pablo. Es más, la Biblia dice del don de Dios. O sea que Dios te da el don. Pablo lo está animando a Timoteo en ese momento, pero todo eso nos sirve a nosotros, porque el Señor por el Espíritu sabía de que muchos de nosotros necesitábamos oír una palabra: aviva el fuego del don de Dios que está en ti. Escuche, ¿y el don es de quién? De Dios. O sea que Dios no va a avivar el don, el fuego del don en ti. Tú tienes que tener la disponibilidad. El ser disponible. Dice, lo voy a leer en otra versión, dice, por esta razón te recuerdo que avives el fuego del don espiritual que Dios te dio cuando te impuse mis manos. Pablo fue el medio en que Dios usó para que el don fluyera a través de él y se lo entregara a Timoteo. Tan pronto el recipiente que era Timoteo, tan pronto él recibió el don, inmediatamente, instantáneamente, por decirlo así, se volvió el mayordomo. Padre, oramos por los que tienen dones, que ya los conocen en esta tarde, que ya conocen cuál es su don. Estoy hablando de don sobrenatural, porque hay dones y talentos que no son sobrenaturales, son naturales. Aquí estoy hablando de un don que se recibió sobrenaturalmente por la imposición de las manos. Pablo, como padre espiritual, le pone las manos a Timoteo y fluye el don. No nació de Pablo tampoco. El Espíritu Santo usó a Pablo para que se transfiriera el don dado por Dios. Tan pronto Timoteo recibió el don, se transformó en un mayordomo. Tú eres un mayordomo de lo que Dios te ha concedido. Vuelvo a repetirlo, estoy hablando de algo sobrenatural. No se me vaya a confundir. Estoy hablando de algo sobrenatural. tan pronto aquellos tres hombres recibieron los talentos, y en este caso el Señor hace la parábola con cosas naturales de alto valor, el talento eran 75 piezas de plata, que era muchísimo dinero. Tan pronto ellos recibieron, tan pronto vino el dueño de los talentos y se los da, inmediatamente el receptor se transforma en un mayordomo para que administre. Parece que en mucho tiempo hemos pasado, y me pongo también, me incluyo, hemos pasado que nos ha distraído. Hay ciertos problemas que nos distraen, esos problemas que nos consumen, esos problemas que horas y nada pasa, y nuestro enfoque está allí en ese problema. Cuídate, que el Señor te dé sabiduría de no invertir más tiempo, ni vida, ni energía en problemas que tú no ves que se transforma. Porque tú pensaste que al orar solo por la persona iba a cambiar. Y para que una persona cambie, primero debe ser tocado por el Espíritu. Número dos, la persona tiene que renovar su mente para cambiar genuinamente. Porque es que a veces tú ves personas que llegan a la iglesia, les gusta, reciben al Señor, se alegran un momento y luego se van. Ya no regresan. Porque la conversión nada más fue en ese momento. Pero falta la otra parte, y es la de renovar la mente. Tan pronto, volviendo a los hombres de los talentos. Si a alguien alguien está recibiendo esta palabra, escríbame. Escríbeme. Vamos a hacer otra pausa para orar. Padre, quiero que se una conmigo para orar por los recién convertidos. Quiero que se una conmigo para orar para aquellos que tuvieron la comunión con Dios antes y ya no siguieron. Quiero que se una conmigo para orar para la formación de discípulos. Quiero que se una conmigo para la conversión de las almas por medio de la predicación del reino de los cielos. Vamos a orar. Mientras usted está allí, puede orar conmigo. Usted puede enviarme su petición de oración. Amén. Y los que no están a esta hora escuchando este programa, porque sé que tengo mucha gente que lo escucha en otro horario, y donde quiera que esté, en el país donde usted esté, puede escribir. Padre, en esta hora oramos en el nombre de Jesús, porque tú le otorgaste esta responsabilidad, Señor, a uno de tus apóstoles llamado Pedro. Cuida mis corderos, aliméntalos. Y oramos en esta tarde para que todo recién convertido, hombre, mujer, señorita, caballero y niños que se han convertido de corazón, tenga siempre alguien al lado para que los disipule, para que los alimente, para que los pueda ayudar, dirigir en esa etapa temprana de la fe, para que sean guardados con la palabra, con la oración. Pedimos por los recién convertidos, todo recién convertido. Tú sabes dónde está, tú sabes cómo se llama. Pablo era un recién convertido cuando lo metieron ciego a Damasco, y levantaste a Ananías y le dijiste dónde estaba, y le dijiste la instrucción, quién era. Y empezó Ananías a ser un instrumento para ayudar a Pablo en los primeros momentos, en los primeros días de su conversión. Y usaste a Ananías para bendecir a Pablo por instrucción tuya, para que recobrara la vista y se bautizara. Señor, así usa a mis hermanos que están en la audiencia, que ya tienen sus años en el Evangelio, a enfocarse también a cuidar a los recién convertidos. No esperar que solo lleguen a la congregación, que alguien les dé una clase. No, no es suficiente. Sino que se le visite, se le llame, se ore por ellos y se ore junto con ellos. si tú tienes alguna hermano, alguna hermana recién convertido, llámalo, anímale, dile, yo te tengo en mi lista de oración, a ti y a tu familia. Seguimos orando por los que tenían comunión, los que tenían comunión y dejaron la comunión. Quizás fueron arrastrados por algún problema, arrastrados por algún pecado, arrastrados por el pasado, arrastrados por un ataque del enemigo. Pedimos que regresen, así como regresó el hijo menor, que entró en conciencia. Por eso oramos porque aquellos que tenían comunión, tú sabes dónde están, Señor, tú sabes dónde están. Hombres mayores, mujeres mayores, oramos por aquellos hombres mayores que están solos, aquellos que están solos, que no tienen a nadie, que tienen familia pero no lo llaman ni lo visitan. Madres que están solas, tienen familia, no lo llaman ni lo visitan, no lo saludan. Oramos por estas familias que tal vez están enfermos o tal vez necesitan que alguien les ayude con una necesidad básica. También oramos por personas que están solas. Oramos por la formación de discípulos, porque tu palabra lo dice bien claro en Mateo 28, del 19 en adelante. Id y haced discípulos. Mi hermano que están aquí escuchando la palabra, id y haced discípulos. Ora por la formación de hombres y mujeres, de discípulos. Hay que cuidarnos. La iglesia hay mucho servicio, hay mucha predicación para los miembros, pero no hay formación de discípulos. O si no hay formación de discípulos donde te congregas, dígale, Espíritu Santo, ayúdame. Yo también pongo de mi parte para ser discipulado por ti. Sigamos orando por la conversión de las almas. Porque hay creyentes que son, hay cristianos que son cristianos para sí mismos. No brindan nada. Solo brindan su necesidad para que se ore por ellos. Pero te recuerdo que el Señor te llamó con un propósito, con un plan, con una misión. Con una misión, una grande misión, para que hagas la obra de evangelismo. Oramos también por la predicación del reino. Pedimos sanidad, sanidad divina, que los ojos de los ciegos vean, que los oídos de los sordos se abran, que la lengua de los que no hablan puedan articular, que los paralíticos se levanten. En el nombre de Jesús, en esta hora. Amén. Y amén. Continuamos, mi hermano. Entramos en esta presencia, en esta tarde, diciendo que su misericordia no tiene medida. No tiene medida su misericordia. Número dos, nos amparamos bajo la sombra de sus alas. ¿Por qué? Porque ahí estamos seguros. Y la sombra de sus alas, la sombra de su presencia sana. Hay sanidad en la sombra de su presencia. Tenemos acceso a su presencia. Usted tiene acceso a su presencia en el nombre de Jesús. Y su presencia tiene acceso a usted. Recuerde, este programa es para formar. Este programa es para darle formación a usted. Sacarlo de los límites que tal vez usted ha puesto o le han puesto. La presencia del Señor no está solo en un culto dominical. La presencia del Señor no está solamente en un culto dominical. Porque si lo estamos haciendo así, nosotros estamos limitando al Señor, al Dios y al Padre que tenemos a un lugar y que solo ahí se manifiesta. El Señor tiene tanto poder y tanta gracia y tanto propósito que se manifiesta en usted también. Se manifiesta aún igual que cualquier hombre y mujer de Dios que esté haciendo la obra, la mayordomía de sus dones, han caminado con los dones, han estudiado sus dones, empezaron a conocer cómo fluye por el Espíritu, porque es su responsabilidad llegar a saber cómo el Espíritu Santo fluye a través de usted. No espere que alguien venga y le ponga las manos para que fluya, no. Pídale al Señor: Señor, ¿cómo es que fluye el don de Dios que tú me has dado? ¿Cómo es que fluye? Por eso es que Pablo le está diciendo a Timoteo, I like that Josh Cruz dice, that's right, it's not only Sunday. No solamente, si usted reduce a Dios al domingo, el Dios suyo solo tiene un día para obrar, y es domingo. Y los otros seis días es usted. Usted puede, la presencia de Dios no está limitado a un lugar. Para los judíos está limitado allá en el templo, que está solo un pedazo de muro, y están esperando que se construya el templo. La esperanza de ellos es que se construye un templo, entonces la presencia va a venir. Nosotros estamos trascendiendo esa revelación por causa del amado, porque le dijo a aquella mujer: ni es aquí ni allá, no es en Samaria ni en Jerusalén, sino que Dios anda buscando hombres que le adoran en espíritu y en verdad. Su presencia tiene acceso en nosotros, y nosotros tenemos acceso a su presencia. Dios vence para levantar. Dios vence para que te levantes y hagas la obra que Él pone en tu corazón. Aquí la obra no es solo del pastor, así como la obra en los católicos es solo el cura. Pero la mentalidad hemos reducido, que es el que se para allá al frente los domingos, el que tiene o la que tiene la responsabilidad de estar buscando la palabra, orar, ayunar, desvelarse, hacer vigilia por una palabra del domingo. Y usted, tranquilo, usted en la semana no hay nada. No, es su responsabilidad alimentarse. Tan pronto usted recibió los dones de Dios, usted se vuelve mayordomo. Así que es una palabra que no le gusta, no es que no le guste, porque es la verdad. Es una palabra que hay que predicarle y hay que ministrarle a usted. Le dice: ah, por esto te recuerdo, por eso te aconsejo, dice en otra versión. En otra versión dice: te recuerdo que avives el fuego del don espiritual que Dios te dio cuando te impuse mis manos. Tremendo. Quiero estornudar. Por esta razón, yo quiero que recuerdes el don espiritual que Dios te dio cuando puse mis manos, y ese don sea más y más para servir al Señor muy bien. Es a través de los dones. Hay personas que sirven al Señor con ciertas capacidades naturales, pero moverse con los dones espirituales es otra cosa, es otro nivel, es otra dimensión. Eso quiere decir que tú tienes que entrar en esa dimensión que ya tienes. No hay que recrear otra vez la rueda, no. Desde que nació de nuevo, usted, su espíritu fue recreado de nuevo. Lo que estamos hablando en esta tarde, en esta palabra, es que usted necesita y yo caminar renovando nuestra mente, porque su mente no nació de nuevo. Su mente necesita renovarse, porque hay muchas personas y muchas parejas que los errores que cometieron antes de conocer al Señor vienen a la iglesia y lo siguen cometiendo. ¿Por qué? Porque necesitan renovar la mente. O en la manera que usted manejaba finanzas, sigue manejando la finanza igual que como antes, necesita renovar su mente. Necesita renovar la mente. Por eso en esta tarde, mi amado, mi amada, aviva el fuego. Aviva el fuego. No se lo estoy diciendo solo por decir. Estoy diciendo porque yo camino en esto. Yo vivo esto. Porque si no tuviera fuerza, lo que le estoy diciendo. Y entré en esa palabra y ahí me voy a quedar. Usted es mayordomo. Usted es administradora o administrador también, es lo mismo, del don que ha recibido. Vuelvo a repetir, estoy hablando de don sobrenatural, no de la asignación, no de la responsabilidad que le puso los pastores en una congregación. No, aunque sí está bien, hay que hacerla y hágala bien. Pero este don, estoy hablando del don de su Padre Celestial hacia su vida. Tan pronto Pablo recibió la salvación, se volvió mayordomo de todo lo que venía. Se volvió mayordomo. Yo soy mayordomo para instruir la palabra a nivel profético. Esa es mi connotación. Cuando un soldado, una persona se registra en el ejército, esta persona, escuche, es mayordomo aún del traje que le dan de la. Ahí tengo a Josh, help me with this. Tan pronto un hombre y una mujer se enlistan en el ejército, el uniforme que le dan, ella se vuelve mayordomo de ese uniforme. Estamos hablando de un paralelo, una parábola física. Las botas que le dan, se vuelve mayordomo de las botas que le dan. Es su responsabilidad mantenerlas limpias y en buen estado. Qué cosa más tremenda. Y nosotros, todo nos es concedido. A usted se le ha concedido todo. Y todo lo que se le ha concedido, cosas que sabe y aún las que no saben, usted se va volviendo mayor, la responsabilidad de su mayordomía va a crecer en la medida que usted reciba revelación por el Espíritu Santo que le ha sido concedido. Saludamos a la pastora, por aquí vi a la pastora Mingrino, allá bendecimos a la pastora Mingrino, su familia, en el nombre de Jesús. Usted se vuelve mayordomo. A la final somos mayordomo. Todo se nos ha concedido. La salvación se nos concedió. El perdón de pecados se nos concedió. El ser bautizados con el Espíritu Santo se nos concedió. El recibir los dones del Espíritu son cosas que se nos concedió. Cuando aquellos hombres en Pentecostés empezaron a hablar en otros idiomas, el Espíritu les iba dando que hablar. Roger Dapas. Vamos a repetirlo de nuevo. Un hombre, creo que la familia Gutiérrez, un abrazo para mi hermana Yvette Gutiérrez y su hermana y su mamá, un abrazo muy grande. Tengo buenas noticias, ya el envío que se hizo para el Ecuador, el envío que se hizo para Venezuela ya está en La Guaira. Ya está en La Guaira. Estamos sembrando en Venezuela. Y próximamente estamos trabajando para ver si hay la oportunidad de sembrar en Colombia igual. O está en necesidad. Amén. Tan pronto recibió el don. Estos hombres empezaron a hablar los dones a través de los idiomas nuevos. Fueron mayordomos de ese momento. En el día de Pentecostés. Pero también fueron mayordomos de la palabra de Jesús cuando les dijo, no se muevan de Jerusalén. Hasta que no haya recibido poder del cielo. Y me seré testigo. En Jerusalén, en Judea, Samaria, la última en la tierra, dice ese Ana Munguía, yo no sé si es Ana Natarén o Ana Jocelyn. O Jocelyn, no sé. Bendiciones. Usted es mayordomo. ¿Para qué yo le voy a poner un peso de una predicación? Si no le hablo la realidad. Usted es una realidad. y es mi responsabilidad. Mi responsabilidad es ministrarle como yo lo que recibo. Lo que yo recibo es a nivel corporal, es a nivel de iglesia. Podemos ir en toda la escritura, en toda la escritura, y vamos a ver lo mismo. Pedro fue mayordomo de la palabra que el Señor le dijo: tira la red, vamos más adentro y tira la red. Dos palabras le dijo. Él, al tomar la palabra, se hizo mayordomo de la palabra. Esto es una cosa linda, ¿ves? Eso está en el libro de Lucas, capítulo 5. Búsquelo y anótelo. Mire, hermano, búsquelo y anótelo. Ahora ve a las aguas más profundas. Cuando terminó él de hablar con la multitud, a la multitud el Señor le habla, pero los discípulos le dan instrucción. ¿Qué tú quieres? ¿Una predicación o una instrucción? Ana Jocelyn, amén. God bless you, Jocelyn. Miss you. A la multitud el Señor les enseñaba, ¿verdad? La palabra. Pero a los discípulos el Señor les da instrucción específica de formación. Usted lo puede ver allí. Espero que esté anotando, si puede. Lucas 5 y 4. Cuando terminó de hablar. Más arriba dice: luego se sentó en la barca y de ahí enseñaba a la multitud. Pero inmediatamente terminó de hablar, le dijo a Simón, le da instrucciones específicas. Esta tarde estoy hablando de instrucciones específicas. No vaya a divagar con esta palabra que es tan sencilla, profunda y poderosa, y se vaya a entretener con otras cosas. Cuide su mente de no entretenerse mucho en cosas innecesarias. Le da dos instrucciones. Ahora ve a las aguas profundas y echa tu red para pescar. Hay dos formas de evangelismo: a nivel de equipo, pero a nivel individual. A mí me empezaron a evangelizar a nivel individual, uno a uno. Y ahí empezó conmigo la obra del Señor conmigo, cuando alguien me evangelizaba uno a uno todos los días, en mi lugar de trabajo, a la hora del receso, la palabra, palabra que yo no conocía, palabra que yo ni sabía. Cuando me decían, un día para el Señor es como mil años y mil años como un día. Yo decía, ¿qué es eso? ¿Cómo será? Y empezaron a hablarme del Señor a través de la palabra. El hombre que me instruyó en el evangelismo nunca me llamó, nunca me enseñó de su denominación. Ni nunca me dice, vamos a la iglesia. Nunca, al principio. Yo fui cuando yo le pedí que me llevara para visitar, para ver. Pero comenzó la evangelización uno a uno. Pero en esto, vamos a Lucas 5. Ya vamos a terminar. Ahora ve a las aguas más profundas y echa tu red para pescar. Inmediatamente Pedro recibió esa palabra. Estoy hablando de una rema de Dios. No estoy hablando de una predicación de una hora. Porque tú puedes oír predicaciones y no recibir una rema de Dios. Pero la rema de Dios no es que no la tenga el que la predica, sino la rema de Dios la escuchas. cuando tu corazón está en disposición y le pides al Señor que te hable. Vamos a incluir, ya me acordé. Vamos a incluir a tu hermano, mi hermana Gutiérrez. Vamos a incluir en la lista de oración a Javier y a Ivette Gutiérrez. Estoy anotando. Tan pronto él recibió esas dos palabras, boca mar adentro y tira la red. Y esto tenía que ver con la situación económica que él estaba pasando. Porque si no hay pesca, no hay economía. Dios te bendiga, mi hermana Debbie. Ella creo que está en la Florida, creo yo, por allá, como la hermana Liliana igual. Salúdame a tu mamá. Dile que extraño las preguntas que hacía. Vamos, estamos en Lucas 5, 4. Tenía que ver con la economía, porque Pedro era el pescador, sacaba los peces y los vendía. De ahí dependía la economía de su casa. Pues unos dicen que tenía una empresa, tenía trabajadores, no solamente él pescaba, tenía otras barcas. Y ahí se, ¿verdad? Era una bendición tener trabajadores. Pero ese día no habían pescado nada. Anote usted,

hemos pescado nada. Le dice, no hemos pescado nada, pero si tú lo dices, si tú lo dices, él le dice, yo echaré de nuevo las redes. Qué cosa más linda, ¿no? O sea, ya en Pedro, estamos por terminar, tremendo. Gracias, Señor, por tu palabra. La palabra rema, la palabra específica, la palabra que él entró, la palabra que entra y te torna un mayordomo, te cambia la perspectiva de cómo ves las cosas. Te cambia tu razonamiento. Cosa más tremenda. Yo me quedaría con esta palabra y por aquí seguimos todo el tiempo. Mas si tú lo dices, echaré la red. O sea, cuando él estaba diciendo eso, le está diciendo, me estoy haciendo uno contigo. Se volvió mayordomo. Se volvió mayordomo de la palabra. Porque, y esta vez las redes se llenaron de tantos peces. Bendición, mi hermana Toribia. Tantos peces que comenzaban a romperse. Qué cosa más tremenda, ¿no? La economía era tan abundante. Porque que las redes estuvieran llenas y estaban por romperse. Era que la economía de Pedro iba a ser solventada. Un grito de auxilio atrajo a los compañeros de la otra barca. Pronto las dos barcas estaban llenas de peces, a punto de hundirse. Comprese ese tesoro allá. Si tú lo dices, yo lo creo. Y si tú lo dices, yo lo creo y actúo en eso. O sea que ahí no solo estaba haciendo. El Señor es multiforme en hacer las cosas. Número uno, le da una palabra para que este hombre que no es discípulo se torne un mayordomo de una rema de Dios. Él obedece. Hay una poderosa evidencia de la boca de la boca de la palabra de Jesús delante de sus ojos, que pescaron tantos peces y empezaban las redes a romperse. Simultáneamente, eso era la sanidad para ese día de su economía también. So, vamos a orar en esta tarde. Gracias por estar con nosotros, conmigo. Bueno, con nosotros porque somos cuatro. Y vamos a orar. Queremos orar, siempre hago esta oración, porque este versículo es un portal. Si tú estás allí escuchando esta palabra y no conoces al Señor, no tienes una experiencia con Cristo, o si tú estás allí y antes tenías comunión con el Señor y quieres regresar, y si tú estás allí y sabes que tienes un don que necesitas avivarlo, y si tú estás allí sabiendo que tienes que hacer una obra y no lo estás haciendo, vamos a orar. Pero vamos a orar por la salvación. Romanos 10:9 dice que si confesares con tu boca que Jesucristo es el Señor y creyeres en tu corazón que Dios lo levantó de los muertos, serás salvo. Así como es. Este versículo, Romanos 10:9, un portal para la salvación. Porque con el corazón se cree para justicia, pero con la boca se confiesa para la salvación. Y Pedro confesó para la salvación. Si tú lo dices, yo lo voy a hacer. Padre, gracias por toda la audiencia que entró este día y por los que seguirán. Te pido que los que están en la audiencia y que aviven el fuego del don de Dios, aviven la mayordomía que tú ya les has dado. Bendecimos a mi hermana Soraya Ruiz y su esposo
Miguel

hijita, a sus papás y a cada uno de los que están presentes y a sus familias, en el nombre de Jesús. Amén. Gracias por estar en la audiencia. Si esta palabra le ministró a usted, reenvíela a otros. En el nombre de Jesús, sean bendecidos. Amén.

Gracias por haber estado con nosotros. Esperamos verle en el próximo programa de instrucción. Recuerde cumplir la obra del ministerio que le ha sido asignada. Haga la obra de evangelismo siempre, para la cosecha de Dios de esta generación. Bendiciones.

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1: Dios les bendiga, hermanos y amigos. Buenos días, buenas tardes o buenas noches. Es día viernes con fecha 14 de agosto. Le invito a continuar en sintonía y mantenerse informado, escuchando lo que acontece en nuestros países, alrededor del mundo y también aquí en la nación de los Estados Unidos. Son las 5 de la tarde con un minuto en la ciudad de Brooklyn, Nueva York. Quédese con nosotros, en breve comenzamos.
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1: Gracias por continuar en sintonía. Esta primera noticia es en México. Ejército desmantela narcolaboratorio. Elementos del ejército mexicano desmantelaron un laboratorio clandestino y localizaron dos zonas utilizadas para almacenar materiales destinados a la producción de metanfetamina en distintos poblados de Culiacán, Sinaloa. Durante la intervención fueron asegurados 21.910 litros de sustancias químicas empleadas en la fabricación de drogas sintéticas, dos reactores de síntesis orgánica, tres contenedores y cuatro tanques de gas LP. El hallazgo formó parte de las acciones realizadas el 13 de agosto del 2026 dentro de la Estrategia Nacional de Seguridad. Pasando a otras noticias, nace un cerdo modificado genéticamente para trasplantes humanos. Dos universidades públicas de Argentina lograron una hazaña científica al modificar genéticamente a un cerdo, cuyos órganos servirán a largo plazo para trasplantarle riñón, corazón, páncreas e hígado a humanos. Los especialistas a cargo de esta investigación explicaron que el proyecto comenzó en 2023 en la Facultad de Ciencias Veterinarias de la Universidad de Buenos Aires y el Instituto de Investigaciones Biotecnológicas de la Universidad Nacional de San Martín. Después de 3 años de trabajo, en abril pasado nació el primer clon porcino de Latinoamérica, que cuenta con 3 modificaciones genéticas adaptadas para sortear la barrera inmunitaria humana. En otras noticias, Colombia afronta millonarias pérdidas en sector insignia. Los principales sectores agroexportadores de Colombia atraviesan un verdadero dilema económico. La apreciación del peso frente a la divisa norteamericana ha dejado importantes pérdidas para los productores. El problema de fondo es que el sector recibe horas menos por cada dólar vendido al exterior, lo que impacta que lleno a productores de rubros como café, flores, banano, aceite de palma, azúcar y aguacate Hass. Entre los más golpeados está el sector floricultor, insignia de las exportaciones agrícolas colombianas. Hasta aquí con las noticias de lo que acontece en nuestros países. Vamos a una pausa y regresamos.
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1: Gracias por continuar en sintonía. Marruecos despliega policías y militares en la frontera de Ceuta. Marruecos ha movilizado a cientos de policías y militares en los alrededores de la frontera con Ceuta ante la difusión en redes sociales de mensajes que animan a intentar un nuevo cruce colectivo este sábado 15 de agosto. Las autoridades marroquíes han reforzado la vigilancia en la zona frente a la ciudad española. y han instalado nuevas barreras físicas en algunos puntos del área. La alerta llega apenas 2 semanas después de la crisis del 30 y 31 de julio, cuando miles de personas consiguieron alcanzar Ceuta, muchas de ellas entrando por mar junto al espigón de El Tarajal. Ahora las autoridades del país africano aseguran que actuarán para evitar que se repita una situación similar y han anunciado detenciones relacionadas con la difusión de mensajes destinados a organizar nuevos cruces. En otras noticias, China registra más de 500,000 de casos de COVID-19 en un mes. China registró 522,000 nuevos casos confirmados de COVID-19 en julio, entre ellos 487 graves y una muerte, informó este jueves el Centro para el Control y la Prevención de Enfermedades del país. Ese aumento de contagios correspondientes a la variante Omicron representa otra ola periódica del coronavirus, similar en gravedad a las registradas en los últimos 2 años, explicó el CDC, señalando que ha evolucionado hacia una enfermedad respiratoria recurrente y prevalente en la nación asiática, con 1 o 2 fluctuaciones epidémicas anuales. En otras noticias, lluvias sin precedentes azotan Japón y dejan muertos. Las lluvias sin precedentes que azotaron a Japón dejaron 20,000 casas sin electricidad y se cobraron la vida de 8 personas. Más de 360 milímetros de lluvia cayeron en las últimas 24 horas en la prefectura de Chiba, que está cerca de Tokio. Este caso fue una situación extremadamente inusual, declaró el gobernador Toshihito Kumagai. Ha respondido a muchos desastres en el pasado, pero nunca había vivido un caso como este. Debido a las interrupciones en el servicio de transporte, alrededor de 7,000 personas resultaron bloqueados en el aeropuerto Narita, en el área del Gran Tokio. Hasta aquí con las noticias de lo que acontece alrededor del mundo. Vamos a una pausa y regresamos.
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1: Gracias por su fiel sintonía. Estados Unidos ejecuta a 3 hombres en un solo día. Han pasado 16 años desde que 3 personas fueron ejecutadas el mismo día en Estados Unidos. Este jueves volvió a suceder. 3 hombres condenados por asesinato en diferentes estados del país se enfrentaron a la pena de muerte. Las ejecuciones de los reclusos Anthony Darrell Hines, de 66 años, Jeremy Williams, de 41, y Carlos Cuesta Rodríguez, de 71, en Tennessee, Alabama y Oklahoma respectivamente, son indicativas de un fuerte aumento de la pena capital en Estados Unidos. El año pasado, el país ejecutó a un número de personas 4 veces superior al del 2021, incluso cuando los jurados y los estadounidenses en general se muestran cada vez más reticentes a su implementación. Pasando a otras noticias, decenas de tiburones muertos aparecen misteriosamente en playa. Una escena inusual sorprendió este miércoles a residentes y visitantes de Sea Island City, en costa de Nueva Jersey. Casi 30 pequeños tiburones muertos aparecieron dispersos a lo largo de una extensa franja de la playa, un hallazgo que rápidamente despertó preguntas entre quienes caminaban por la zona. Según New York Post, los ejemplares identificados como tiburones cazón o dogfish quedaron esparcidos a lo largo de unos 10 bloques. Michelle Grelin fue una de las personas que se encontró con los animales durante su caminata matutina y aseguró que la concentración de tiburones le pareció fuera de lo común. Los animales medían aproximadamente entre 3 y 5 pies de largo, aunque pueden parecer pequeños frente a otras especies de tiburones. Estos depredadores suelen desplazarse en grandes grupos. Pasando a otras noticias. Mató al amigo de su exnovia durante borrachera. Jonathan Griffin fue acusado como sospechoso de haber apuñalado mortalmente a Kessel Terry, un amigo de su exnovia, durante una noche de consumo de alcohol en la casa de ella en Staten Island. Más de un mes después del crimen, el sospechoso de 40 años fue detenido el lunes a las 4:40 p.m. mientras comía una porción de pizza en Bay Street y ya tenía 25 arrestos en su historial. Se trata del segundo homicidio registrado en Staten Island este año, destacó el Departamento de Policía de Nueva York. Griffin fue acusado de matar a Terry, joven de 25 años, en la vivienda de su exnovia, situada en N Street, en el barrio Port Richmond, alrededor de las 3 a.m. del 2 de julio. Hemos llegado al final de esta emisión de noticias. Gracias por acompañarnos. Le estuvo informando su hermano y amigo, Eugenio Palacios. Continúa en sintonía de Radio La Gloria es de Dios. Tenga una excelente tarde. Pase un feliz fin de semana y que Dios le bendiga.

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por lo cual estoy seguro de que ni la muerte, ni la vida, ni ángeles, ni principados, ni potestades, ni lo presente, ni lo porvenir, ni lo alto, ni lo profundo, ni ninguna otra cosa creada nos podrá separar del amor de Dios, que es en Cristo Jesús, Señor nuestro.

Amigo que me estás escuchando, solo Cristo salva. Las Sagradas Escrituras dicen en Hechos 4:12, y en ningún otro hay salvación, porque no hay otro nombre bajo el cielo dado a los hombres en que podamos ser salvos. Así que recuerda, solo Cristo salva. Así que recuerda, solo Cristo salva.

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0: te entregamos a ti, Señor.
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Buenos días, buenas tardes o quizá buenas noches, dependiendo del lugar a donde te encuentres, mi querido hermano, mi amado amigo. En esta hora yo te invito para que te quedes aquí en sintonía de Radio La Gloria es de Dios y juntos adoremos el nombre de nuestro Dios, juntos le demos la gloria, la honra a aquel Dios todopoderoso que nos salvó, nos dio su perdón y nos dio todo, Señor. Por eso, mi querido hermano, en esta hora yo te invito para que te vayas preparando con todo tu ser, con todos tus pensamientos, tu mente, y así exaltemos a una el nombre del Señor. Voy a estar leyendo palabra del Señor y se encuentra en el libro de los Salmos, en su capítulo número 22, de los versículos 22 al número 31. Si es que tienes a la mano la palabra de Dios, pues es bueno que juntos como hermanos leamos, pero si no, donde quiera que te encuentres, guarda reverencia a la palabra del Señor. En el libro de los Salmos, en su capítulo número 22, de los versículos 22 al 31, dice así la bendita palabra de Dios: en el nombre del Padre, del Hijo y de su Santo Espíritu. Anunciaré tu nombre a mis hermanos, en medio de la congregación te alabaré. Los que teméis a Jehová, alabadle, glorificadle, descendencia toda de Jacob, y temedle vosotros, descendencia toda de Israel. Porque no menospreció ni abominó la aflicción del afligido, ni de él escondió su rostro, sino que cuando clamó a él, le oyó. De ti será mi alabanza en la gran congregación, mis votos pagaré delante de los que te temen. Comerán los humildes y serán saciados, alabarán a Jehová los que le buscan, vivirá vuestro corazón para siempre. Se acordarán y se volverán a Jehová todos los confines de la tierra, y todas las familias de las naciones adorarán delante de ti. Porque de Jehová es el reino, y él regirá las naciones. Comerán y adorarán todos los poderosos de la tierra, se postrarán delante de él todos los que descienden al polvo, aun el que no puede conservar la vida a su propia alma. La posteridad les servirá. Esto será contado de Jehová hasta la postrera generación. Vendrán y anunciarán su justicia a pueblo no nacido. Anunciarán que él hizo esto. Palabra del Señor. Voy a invitarte para que inclines tu rostro en esta hora y oremos juntos. Bendito Dios Todopoderoso, Padre nuestro, Padre Santo, Padre Eterno, Rey de Reyes, Señor de los Señores, en el nombre de nuestro Señor Jesucristo, venimos delante de su presencia, oh Padre Santo. Aquí estamos, amado Dios, agradeciendo, Señor amado, por la salvación que nos ha dado, Señor. Gracias porque nos ha perdonado todas nuestras faltas, nuestros pecados, Señor. Todas nuestras transgresiones, mi Dios amado, usted nos las ha perdonado, Señor. En esta hora, bendito Dios de la gloria, yo le pido, Señor, por cada uno de mis hermanos, Señor, que su Espíritu Santo, el que está aquí, Señor amado, tome el control, Señor amado, de esta adoración, Señor. Que su Espíritu Santo, mi Dios amado, nos dé palabras para adorarle, Señor, para exaltarle, para honrarle, Señor. Que su Espíritu Santo nos dirija, mi Dios amado, que su Espíritu Santo, Señor, se manifieste, Señor amado, en este tiempo, mi Dios eterno. Bendito Dios, yo le pido por cada uno de mis hermanos, Señor. Aquellos que en esta hora, Señor, están pasando por alguna dificultad en su vida. Aquellos que en esta hora, Señor amado, están, Señor amado, dispuestos a honrarle, dispuestos a alabarle, dispuestos a exaltarle. Yo le pido por toda necesidad en sus vidas, Señor amado. Yo le pido que se glorifique, Señor, y nosotros, amado Dios, nos encargaremos de glorificarle, darle la gloria, la honra, Señor, de agradecer por cada uno de sus favores, mi Dios eterno. Gracias, mi Dios amado, en el nombre de Jesús. Amén y amén, Señor. Padre Santo, Padre Eterno,
Rey de reyes y Señor de los señores. Usted es el Todopoderoso, Señor. Usted es el único Dios vivo, fiel, verdadero, Señor. Usted es el Todopoderoso que habita, Señor amado, allá en su trono santo y sublime, mi Dios eterno. Usted es el soberano Dios de Israel, Señor, que habita en lo más alto de los cielos, Señor. Usted es aquel que tiene su trono, Señor amado, alto y sublime, Señor. Usted es aquel, Señor amado, que está sentado en su trono de gloria, donde reina, Señor amado, con poder y con gloria toda la creación, mi Dios eterno. Es usted lo más grande que existe, mi Dios amado. Es usted un Dios grande, un Dios majestuoso, un Dios poderoso, Señor. Aquí estamos en este día precioso que usted nos ha regalado, Señor. En este día maravilloso en el cual hemos podido despertar, hemos podido abrir nuestros ojos, Señor. Hemos podido, mi Dios eterno, caminar, Señor. Hemos podido respirar, mi Dios eterno. Y todo eso es gracias a usted, Señor, porque es usted el dador, Señor, de la vida. Es usted el Dios que da la vida, es usted el Dios que quita la vida, mi Dios eterno. En sus manos, Señor amado, está nuestra vida. En sus manos, Señor, está la soberanía sobre nuestra vida, Señor. No solamente la vida de sus hijos, sino también la vida de su creación, Señor. La vida de todo animal, la vida de toda planta, Señor, está en sus manos, mi Dios eterno. Es usted, Señor amado, el Dios todopoderoso que sostiene toda la creación, Señor. Todo lo que existe fue creado, Señor amado, por usted, Señor. Todo lo hizo, mi Dios amado, a través de su bendita palabra, Señor. Todo lo creó, Señor amado, con perfección, Señor. Un diseño perfecto, un diseño exacto, Señor amado. Que cada día, Señor amado, nos sorprende con su creación, mi Dios amado. ¿Quién pudo haber hecho esta obra maravillosa sino solamente usted, Señor? Usted es el que hizo todas las cosas en el principio, mi Dios amado. Solamente usted es creador, Señor amado. Ninguno de nosotros podemos crear nada, Señor. Solamente usted es el creador de los cielos y de la tierra. De lo visible, lo invisible, de todo lo que podemos ver, tocar, sentir, oler, mi Dios amado. Es usted, Señor, el que lo hizo. Es usted el que hizo la creación desde el principio, mi Dios amado. Y no solamente la hizo, sino que además la ordenó, mi Dios eterno. Puso un orden, Señor amado, puso leyes en su naturaleza que no serán, mi Dios amado, alteradas. No serán, Señor amado, rotas, mi Dios eterno. Puso leyes, Señor amado, las cuales permanecen para siempre, Señor. Es usted, Señor amado, el que formó todas las cosas, mi Dios eterno. Les dio un orden, Señor amado, les dio un lugar, Señor amado. Y todo eso usted lo sostiene con el poder de su fuerza. Todo lo sostiene con su inteligencia, con su sabiduría, Señor. Todo lo sostiene, mi Dios todopoderoso, porque usted es Dios, Señor. Porque usted es el soberano, porque usted es el eterno. El único Dios vivo, fiel y verdadero. Fuera de usted no hay Dios, Señor. Solo usted es el Dios único, real, poderoso, mi Dios eterno. Todos los demás son ídolos, mi Dios amado. Todos los demás, mi Dios eterno, son invención del humano, mi Dios amado. Pero usted es real, Señor amado. Usted es verdadero, mi Dios eterno. Usted es el Dios vivo, Señor amado. El que está presente, mi Dios amado, en todo lugar, en todo tiempo. El único Dios que es omnipresente, omnisciente, omnipotente, Señor. ¿Quién de los ídolos, mi Dios amado, puede hacer lo que usted hace, mi Dios amado?
No hay ni uno, Señor amado. No hay nada, Señor, que se compare a su poder, a su grandeza. Solamente usted es Dios, solamente usted vive y reina por los siglos de los siglos. Es usted, Señor amado, el eterno, Señor. Es usted el que no tiene principio, tampoco tiene final, mi Dios eterno. Es usted el gran yo soy, Señor. Es usted el gran yo soy, mi Dios amado. Es usted el poderoso, Señor. Es usted el que reina, Señor amado, con poder y con gloria. Por toda la eternidad, Señor amado, usted reina, Señor amado, porque su reino, Señor, es para siempre. Su reino, Señor amado, no es de este mundo. Su reino, Señor, subsiste para siempre, mi Dios eterno. Su reino es eterno, como usted es eterno, mi Dios amado. Solamente usted, Señor, es el eterno, Señor. Solamente usted permanece para siempre. Es usted el Dios que no cambia. El Dios inmutable que no cambia, Señor. Es el Dios que no cambia, Señor amado. El Dios que no se muda de pensamiento. Es usted el Dios que no se muda, Señor amado, de pensamiento. No cambia, Señor. No se arrepiente, mi Dios eterno. Porque usted no es como el hombre, porque usted no es hijo de hombre para que haga estas cosas, mi Dios eterno. Es usted, Señor amado, el que permanece firme, Señor amado. Es usted el que parece, mi Dios amado, el que permanece para siempre, Señor eterno. Es usted el Todopoderoso, el único Dios vivo, fiel, verdadero, Señor. El único Dios al cual, Señor amado, nosotros honramos, Señor. El único Dios ante el cual nosotros nos postramos, mi Dios eterno. Ante el cual nosotros nos inclinamos, Señor amado, reconociendo, Señor, que usted es el Todopoderoso. Reconociendo su majestad y su gloria, Señor. Reconociendo su poder y su grandeza, mi Dios amado. Reconociendo, Señor amado, su grandeza, mi Dios eterno. Aquí estamos para honrarlo. Aquí estamos para bendecirlo, para glorificarlo, Señor. Mis hermanos y yo, Señor amado, unidos en espíritu y en verdad, Señor amado, estamos delante de su presencia, mi Dios eterno. Hemos venido con un solo propósito, Señor. Estamos aquí en su presencia para honrarlo, para llenar su trono de alabanza, para glorificarle con toda nuestra fuerza, nuestro corazón, mi Dios eterno, para honrarlo, Señor amado, con nuestra mente, nuestro cuerpo, Señor, para honrarlo, Señor amado, con todo nuestro ser, para darle la gloria debida a su nombre, Señor. Porque solamente usted es merecedor de gloria. Solamente usted es merecedor de honra, de honor, de alabanza, Señor. Usted vive y reina por los siglos de los siglos. Es usted nuestro Dios, Señor. Aquel Dios todopoderoso que inclinó su rostro para rescatarnos, Señor. Aquel Dios todopoderoso, Señor amado, que decidió salvar al hombre, mi Dios amado. Aquel Dios todopoderoso que salva, que restaura, Señor amado, que sana, mi Dios eterno. Es usted, Señor amado, el único poderoso, mi Dios eterno. El único que tiene poder, Señor, sobre la vida, mi Dios amado. El único que tiene el poder sobre todas las cosas, mi Dios amado. Es usted, Señor amado, el soberano. Es usted el poderoso, es usted el eterno, mi Dios amado. Aquí estamos ante su presencia, Señor amado. Hemos llegado, Señor amado, hasta su presencia. Y no en nuestro nombre, Señor, sino en el nombre de Jesucristo, en el nombre de nuestro Salvador.
En el nombre de su Hijo amado, en el nombre de aquel que dio su vida en rescate por la nuestra. En el nombre de nuestro Salvador, en el nombre de nuestro Redentor, Señor amado. En el nombre de Jesús, ante el cual, mi Dios amado, toda rodilla se doblará, Señor. En el nombre, Señor amado, que toda rodilla se dobla delante de su presencia. Porque ¿quién podrá permanecer, Señor amado, en pie delante de su presencia en aquel día? No podremos permanecer de pie porque, mi Dios eterno, nos inclinaremos ante usted, Señor. Porque usted es el grande, Señor. Usted es el poderoso, mi Dios eterno. El que tiene todo el poder y la gloria por siempre, mi Dios amado. Es usted, Señor, el único digno de adorar, Señor. El único digno de exaltar, de bendecir, de glorificar, Señor. Es usted, Señor amado, el poderoso de Israel, Señor. El Dios al cual nosotros adoramos, honramos, exaltamos, Señor. El Dios que nosotros bendecimos, mi Dios amado. El Dios al cual nosotros servimos, mi Dios amado. Y todo lo hacemos, mi Dios amado, por agradecimiento, mi Dios eterno. Porque usted, Señor amado, nos ha dado, Señor amado, salvación y vida nueva. Nos ha dado salvación y vida eterna, mi Dios amado. Nosotros que en otro tiempo, Señor amado, estábamos alejados de su presencia. Estábamos completamente aislados, Señor amado, de su presencia, mi Dios eterno. Nosotros que estábamos muertos en nuestros delitos y pecados, Señor. Completamente destituidos de la gloria suya por cuanto habíamos pecado, Señor. No había esperanza alguna para nosotros, Señor amado. No había manera de nosotros poder llegar a su presencia. De poder llegar al cielo con nuestros propios méritos, con nuestras propias fuerzas, Señor. Porque la salvación es un don gratuito, Señor. Porque la salvación proviene de usted, Señor amado, y es un don, Señor amado. Para todo aquel que quiera, Señor amado, venir a su presencia, mi Dios eterno. Para todo aquel que quiera, Señor amado, la salvación es gratuita, mi Dios amado. Usted la ofrece al mundo, mi Dios eterno. Es usted el que da la salvación para el hombre, mi Dios amado. Es usted el que salva de toda condenación, mi Dios eterno. Es usted el que libra del castigo eterno, mi Dios amado. En ningún otro hay salvación más que en el nombre de Cristo. En ningún otro podemos encontrar riqueza, podemos encontrar, Señor, vida eterna, vida abundante, Señor. No hay nadie que pueda ofrecer, Señor amado, la salvación, mi Dios amado. Solamente usted, Señor. Es usted, Señor amado, el que la da y la da gratuitamente, mi Dios eterno. Para que todo aquel que quiera se arrepienta, venga a su presencia, Señor. Y deje su mal camino, Señor. Deje su camino de pecado, mi Dios amado. Y comience a hacer lo bueno delante de sus ojos, mi Dios eterno. Usted no lo echa fuera, usted lo acepta, mi Dios amado. Porque un corazón contrito y humillado, Señor, usted no lo desprecia, mi Dios amado. Un corazón humilde, un corazón sencillo, Señor amado, usted lo acepta, mi Dios todopoderoso. Oh, bendito Dios de la gloria. Muchas gracias, Señor. Muchas gracias por todo lo que ha hecho por cada uno de nosotros, mi Dios amado. Nosotros que solamente merecíamos estar separados eternamente de su presencia, oh Dios. Nos ha dado una oportunidad única, Señor. Nos ha dado la salvación, mi Dios amado. Ha venido para librarnos, Señor amado, de la condenación eterna, Señor.
Ha venido para librarnos, Señor amado, del fuego que nos extingue, mi Dios amado. Ha venido para librarnos, mi Dios amado, del infierno, mi Dios todopoderoso. Usted es un Dios tan bueno, mi Dios amado, que descendió, Señor amado, del cielo, Señor, y vino a esta tierra, Señor. Se humilló, Señor amado, hasta ser como uno de nosotros, mi Dios eterno. Usted que es mi Dios amado, el Dios todopoderoso y eterno. Usted que es el Dios todopoderoso, que tiene su trono, tiene su morada allá en el cielo, mi Dios amado. Dejó su gloria para venir a esta tierra, Señor amado. Dejó su trono para venir a esta tierra, Señor amado, donde vino, Señor, a buscar y salvar lo que se había perdido, Señor. Es usted el único, mi Dios amado, que le interesaba la salvación del hombre, Señor. El único, Señor amado, que se interesó por la salvación del hombre, mi Dios eterno. Y no solamente lo dejó, Señor amado, en un pensamiento, sino que, mi Dios eterno, usted descendió, Señor amado, para hacer, Señor amado, lo más difícil que el hombre no podía hacer, Señor. Y es salvarse a sí mismo, mi Dios eterno. Usted descendió del cielo, mi Dios amado, para salvar a la humanidad, mi Dios eterno. Usted descendió del cielo, Señor, para dar vida nueva, vida eterna, vida abundante, Señor. A todo aquel que quiera venir, Señor amado, a su presencia, a su camino, es bienvenido, Señor amado. Usted no lo rechaza, Señor. Porque para eso vino, Señor amado, para salvar al hombre, Señor. Para eso vino, mi Dios amado, hizo lo más difícil, Señor amado. Entregó su vida, Señor amado, en rescate por la nuestra, Señor. Ofreció su vida, Señor amado, en sacrificio, Señor amado. Fue difícil, mi Dios todopoderoso, Señor, para usted, Señor, entregar su vida, mi Dios todopoderoso. Pero lo hizo, mi Dios amado, por amor al hombre, Señor. Porque miró nuestra condición, Señor amado. Estábamos como ovejas descarriadas, Señor. Estábamos perdidos, muertos en nuestros delitos y pecados, Señor. Estábamos desamparados, mi Dios amado. Pero usted vino, Señor amado, para aceptarnos, Señor amado, como sus hijos. Vino para rescatarnos, mi Dios amado. Vino para salvarnos, mi Dios amado. Y ahora, Señor amado, somos salvos, mi Dios eterno. No por nosotros, sino por el sacrificio de Jesucristo. Por ese sacrificio, ahora nosotros somos salvos, mi Dios eterno. Somos libres, mi Dios amado. Somos libres, bendito Dios de la gloria. Usted es el que ha venido a darnos libertad, Señor amado, vida nueva, mi Dios eterno. Es el que ha venido para darnos la libertad, Señor amado, que necesitábamos, que tanto anhelaba nuestro corazón, mi Dios eterno. Es usted el que ofrece libertad al hombre, mi Dios amado. Es el único, Señor amado, que ofrece salvación. El único que ofrece, Señor amado, liberación, vida nueva, vida abundante, Señor. Es usted, Señor amado, el Dios todopoderoso, que obra, Señor amado, poderosamente. Gracias, Padre eterno. Gracias, Padre de la gloria, por haber, Señor amado, mandado a su Hijo a esta tierra, Señor. Vino a buscar, Señor, y a salvar lo que se había perdido, Señor. Gracias, oh Dios de la gloria, porque ahora, Señor amado, en Cristo, Señor amado, ha sido recuperada la comunión, Señor. La barrera que nos separaba de su presencia ha sido derribada, mi Dios eterno. Por eso es que ahora podemos entrar confiadamente hasta el trono de la gracia. Por eso ahora podemos venir confiadamente ante su presencia.
Por eso ahora, Señor amado, ya no hay pared que impida venir a su presencia, mi Dios amado. Ahora hay libertad, Señor amado, para venir, Señor, a su presencia. Para venir, Señor, y honrarlo, y adorarlo, y exaltarlo, mi Dios eterno. Gracias, oh Dios de la gloria. Gracias, Señor Jesucristo, por esta comunión tan preciosa, Señor. Porque ahora, mi Dios amado, podemos estar en la presencia de nuestro Dios. Podemos estar en la presencia del Padre, mi Dios amado. Ya no hay nada, Señor, que nos lo impida, mi Dios eterno. Gracias, oh Cristo eterno. Gracias, Cristo de la gloria, por todo, Señor amado, cuanto hizo en esa cruz, Señor. No solamente nos liberó, Señor, no solamente nos perdonó. Nos ha dado la vida eterna, vida nueva, vida en abundancia, Señor. Nos ha bendecido, mi Dios amado, de una manera especial, Señor. Gracias porque ahora somos sus hijos, mi Dios eterno. Gracias porque ahora, mi Dios amado, somos sus hijos, mi Dios todopoderoso. Gracias porque ahora, Señor amado, usted nos ha adoptado como sus hijos, mi Dios eterno. Tenemos una identidad, mi Dios amado. Tenemos un destino a donde llegaremos, mi Dios amado. Tenemos, mi Dios todopoderoso, el reposo que necesitaba nuestra alma, mi Dios eterno. Hemos encontrado, Señor amado, la paz que tanto anhelamos, mi Dios eterno. Porque es usted, Señor Jesucristo, la paz de nuestra vida. Es la paz, Señor amado, que sobrepasa todo entendimiento, Señor. Es usted la paz que aquieta nuestra alma, nuestro corazón, mi Dios amado. Es usted la paz, Señor amado, que tanto anhelamos, mi Dios amado. Es usted nuestro descanso y nuestro reposo, Señor. Gracias porque ya no tenemos que esperar, Señor amado, a que llegue el sábado para poder tener descanso, reposo, Señor. Sino que ahora, Señor amado, todos los días, mi Dios amado, podemos tener ese descanso, ese reposo, mi Dios amado, y es gracias a usted, Señor. Es usted el que nos ha dado la vida, mi Dios amado. Es usted, Señor amado, el que ha incrementado nuestra fe, mi Dios eterno. Usted incrementa nuestra fe a través de la dificultad, mi Dios amado. A través de la prueba, Señor amado, en esos momentos difíciles, Señor. Cuando pensamos que usted no está atento, cuando pensamos que usted se ha marchado, mi Dios eterno. Son en esos momentos, Señor amado, cuando a través de la dificultad, Señor amado, podemos ver su gloria, Señor. Podemos ver su poder manifestado, Señor amado, a través de la dificultad, mi Dios eterno. Usted es el Dios todopoderoso que está con nosotros todos los días. El Dios que no nos deja, no nos desampara, mi Dios amado. El Dios que permanece con nosotros, mi Dios amado, es usted, Señor. El Dios que no nos deja solos ni abandonados, mi Dios amado, sino que es usted el Dios que nos sustenta, mi Dios amado. Es usted el Dios que nos lleva, mi Dios amado, a todo lugar, a todo sitio, mi Dios eterno. El que va como un poderoso gigante delante de nosotros, mi Dios amado. El Dios todopoderoso que pelea nuestras batallas, mi Dios amado. El Dios todopoderoso, Señor amado, que nos ayuda, Señor amado, con la carga que muchas veces llevamos, mi Dios eterno. No solamente nos libra de esa carga, Señor amado, sino que nos hace descansar, mi Dios todopoderoso. Gracias, oh Dios de la gloria. Gracias, Señor amado, porque en su presencia encontramos plenitud, Señor. Porque en su presencia encontramos el gozo de nuestra vida, Señor. Porque en su presencia estamos más que completos, Señor.
porque en su presencia no falta nada, Señor. Porque en su presencia hay libertad, hay gozo, hay alegría y paz, Señor. Porque en su presencia, mi Dios amado, lo tenemos todo, mi Dios amado. Gracias, oh Dios todopoderoso. Gracias, oh Dios maravilloso, por esta oportunidad, Señor. Por este día maravilloso, Señor, que usted nos ha dado, Señor. En el cual desde la mañana, Señor, usted ha renovado sus misericordias sobre nuestra vida. En el cual desde la mañana, Señor, usted ha renovado sus fuerzas en nuestra vida, Señor. Porque es con sus fuerzas y no con las nuestras, mi Dios amado. Porque es con su fuerza, mi Dios amado, que podemos seguir adelante, mi Dios eterno. No es con nuestra fuerza, mi Dios amado. No es por nosotros mismos, Señor, que somos fuertes, mi Dios amado. Reconocemos que cada día necesitamos de usted, Señor. Reconocemos que cada día necesitamos más de usted, mi Dios amado. Que no somos autosuficientes, mi Dios amado. Que no somos autosuficientes, que no podemos hacer nada, Señor amado, si no es con usted, mi Dios eterno. Reconocemos, Señor, que es por su mano poderosa, mi Dios amado. Gracias, oh Dios de la gloria. Cuán grande y poderoso es usted, Señor. Cuán grande y majestuoso es usted, Señor. Aquí estamos para honrarlo, Señor. Aquí estamos para engrandecer su nombre, mi Dios eterno. Aquí estamos para glorificar su nombre. Aquí estamos para bendecirlo, honrarlo, glorificarlo, Señor. Usted es el Todopoderoso, mi Dios eterno. Usted es el majestuoso, el único Dios vivo, fiel y verdadero. Es usted el poderoso de Israel, Señor. El Dios que no cambia, mi Dios amado. El Dios que permanece para siempre. Es usted el glorioso, el majestuoso. El único Dios digno de adorar y de exaltar, Señor. El único Dios digno de ser honrado, glorificado, bendecido, exaltado, Señor. El único Dios de gloria, de honra, Señor amado. El único Dios poderoso, majestuoso, maravilloso. El único Dios que nosotros adoramos, mi Dios eterno. Oh, bendito Dios de la gloria, es usted, Señor. El Dios de nuestra salvación, Señor. El Dios de nuestra salvación es usted, Señor. El Dios de nuestras victorias, Señor amado, es usted, mi Dios eterno. Es usted el que pelea, Señor amado, por cada uno de nosotros, Señor. Pues es usted, Señor, el que habita, Señor amado, en todo lugar, Señor. El que acampa alrededor nuestro, mi Dios amado, y nos defiende, mi Dios amado. El que aunque estemos pasando por el valle de lágrimas, Señor. Aunque estemos pasando, Señor amado, por el valle de muerte, por ese desierto, Señor. Sabemos que usted, Señor amado, está obrando. Sabemos que usted está obrando poderosamente en medio nuestro, mi Dios eterno. Es usted el que obra, Señor, en la vida del creyente, mi Dios eterno. Es usted el que obra poderosamente en nuestra familia, Señor. El que obra poderosamente en medio de su iglesia, Señor. Es usted el poderoso de Israel, Señor. Lo adoramos, lo exaltamos, Señor. Reciba toda gloria, toda honra, toda alabanza, mi Dios amado. Porque aunque pasemos, Señor amado, por el agua, no nos ahogaremos, Señor. Aunque pasemos por el fuego, mi Dios eterno, no nos quemaremos, Señor. Porque su presencia está con nosotros, Señor. Porque su presencia irá con nosotros, mi Dios amado. Porque su presencia, mi Dios amado, nos libra de todo peligro, mi Dios eterno. Es en su presencia, mi Dios amado, que podemos experimentar, Señor, su gloria, mi Dios eterno. Gracias, oh Dios todopoderoso.
la gloria por siempre es suya, Señor. Le adoraremos, le exaltaremos, mi Dios amado. Le bendeciremos, Señor amado, para siempre. Gloria a nuestro Dios todopoderoso, a nuestro Rey soberano y eterno. Rey y gloria a su nombre, Señor amado. No daremos gloria a nadie más, sino solamente a su nombre. A su nombre gloria, a su nombre honra, mi Dios eterno. Aquí estamos para darle gracias, Señor. Aquí estamos para darle la gloria y la honra debida a su nombre, Señor. Le exaltaremos, le glorificaremos, amado Dios. Bendito y alabado es su nombre, hoy y siempre. Gloria a nuestro Dios. Gloria a nuestro Rey eterno, al que vive, al que reina para siempre. Es usted el poderoso, es usted el majestuoso. Es usted el Dios vivo, fiel y verdadero, Señor. Es usted el que vive, el que reina para siempre, Señor. El Dios que nunca nos ha dejado solos, Señor. El Dios que siempre está con nosotros, Señor. Es usted, Señor amado, el que nos acompaña. Es usted el que nos dirige, mi Dios amado. Es usted el que nos cuida, mi Dios eterno. El que no permite, Señor amado, que pasemos muchas veces por la dificultad, mi Dios eterno. Gracias, bendito Dios, porque nos ha adoptado como sus hijos. Porque ahora, Señor amado, tenemos un Padre, Señor amado. Tenemos un Dios todopoderoso, Señor amado, que se apiada de cada uno de nosotros, mi Dios eterno. Un Dios que tiene misericordia, Señor. Un Dios misericordioso, un Dios bondadoso, mi Dios eterno. Un Dios fiel, un Dios verdadero, Señor. Lo adoramos, lo exaltamos, mi Dios eterno. Reciba nuestra alabanza, nuestra adoración, Señor. Reciba todo honor y toda gloria, Señor amado. Reciba toda oración y alabanza, mi Dios amado. Toda la gloria y la honra por siempre es suyo, mi Dios eterno. Toda la gloria por siempre será, Señor amado, suya, mi Dios eterno. Bendito es su nombre hoy y siempre. Bendito es su nombre hoy y siempre. Alabanzas a nuestro Dios. Alabanzas a nuestro Rey eterno, a nuestro Rey soberano, Señor. Gracias, Señor Jesucristo, por su sacrificio en esa cruz, Señor. Gracias por su sacrificio bendito, Señor amado, el cual usted hizo una vez y para siempre, el cual bastó, Señor, el cual fue suficiente y no hay nada más que hacer, mi Dios amado, sino solamente creer en ese sacrificio tan grande, tan precioso. Solamente creer, Señor amado, en ese sacrificio maravilloso, Señor. Solamente creer, Señor amado, en ese sacrificio perfecto, mi Dios eterno. Bendito y alabado es su nombre. Gloria a nuestro Dios todopoderoso. Gloria a nuestro Rey de alabanza, a nuestro Rey majestuoso. Oh, maravilloso Dios, lo adoramos, lo exaltamos hoy y siempre, Señor, porque usted es nuestro Dios y nuestro Rey, porque usted es el soberano Dios todopoderoso y eterno, porque usted es nuestro Salvador, Señor amado, nuestro Libertador, Señor, porque usted, Señor amado, es nuestro Protector, Señor, porque usted es nuestro Suplidor, Señor amado. Porque usted es el que suple, Señor amado, en medio de toda necesidad, Señor. Es usted el que nos da, mi Dios amado, abundantemente, mi Dios eterno. Es usted, Señor amado, el que suple toda necesidad en nuestra vida. Es usted, bendito Dios de la gloria, el Dios que nos bendice. El Dios todopoderoso que nos da todas las cosas, mi Dios amado. Muchas gracias. Gracias, Señor, por todo lo que nos ha dado, mi Dios eterno. Pero también, Señor, gracias le damos, Señor, por todo lo que no hemos recibido, mi Dios eterno. Por todo lo que no hemos recibido, mi Dios amado. Sabemos que usted está en control de todas las cosas, aún de nuestra propia vida, mi Dios eterno.
Lo adoramos, lo exaltamos, Señor amado. Reciba el honor y la gloria por siempre. Alabanzas a su nombre, alabanza, Señor amado, a su nombre. No daremos gloria a nadie más, Señor, sino solo a su nombre. Bendito y alabado sea, Señor amado, su nombre. Gracias, oh Dios. Gracias, oh Dios majestuoso, Señor. Maravilloso, precioso, Señor, es usted. Digno de gloria, de honra, de honor y de alabanza, mi Dios amado. Gloria a su nombre, Señor. Bendito es por siempre y para siempre. Toda la gloria y la honra por siempre, mi Dios amado. Toda rodilla se doblará delante de su presencia, Señor. Toda lengua confesará, Señor amado, que usted es el poderoso, que usted es el soberano, Señor. Toda lengua, Señor amado, confesará, Señor, que usted es el Rey de Reyes y Señor de los Señores. El único Dios vivo, grande, fuerte y poderoso. El único Salvador que hay sobre esta tierra, Señor. El único que puede salvar, el único que puede restaurar, Señor. El único que rescata, Señor amado, del hoyo nuestra vida, mi Dios eterno. El único Dios que puede dar vida eterna, vida nueva, vida en abundancia, Señor. El único Dios que vive y que reina por los siglos de los siglos, eternamente y para siempre, Señor amado. Es usted el poderoso, el majestuoso. El único Dios digno de adorar y de exaltar por siempre y para siempre. Gloria a su nombre, Señor. Gloria, gloria a su nombre. No daremos gloria a nadie más, sino solamente a Cristo, Señor. No daremos gloria a nadie más, sino solamente al Padre, Señor. No daremos gloria a nadie más, sino solamente a nuestro Dios Todopoderoso. Aquel que vive y que reina para siempre. Aquel Dios Todopoderoso que no tiene principio ni tampoco tiene final, Señor. Aquel Dios Todopoderoso que es el Alfa, que es la Omega, Señor amado. El Eterno, el que vive, el que reina por los siglos de los siglos. Gloria y honra a su nombre. Gloria, gloria, gloria al Dios Todopoderoso y Eterno. Gloria a nuestro Dios Todopoderoso, nuestro Dios de gloria. Alabanzas, alabanzas al Rey Eterno, al Rey de la Gloria, Señor amado. Alabanzas, mi Dios amado, a su nombre. Gloria, gloria a su nombre. Bendito es por siempre y para siempre. Bendito es por siempre y para siempre, Señor amado. Gloria, gloria a nuestro Dios Todopoderoso, al que vive, al que reina eternamente. Toda la gloria y la honra por siempre. Bendito es nuestro Dios Todopoderoso. Bendito y alabado es nuestro Dios. Oh, santo, santo, santo. Por siempre santo, Señor amado. Es usted el santo de Israel, Señor. El Dios Todopoderoso que habita, Señor, en su trono santo, glorioso, mi Dios amado. Aquel que está sentado en su trono de gloria, Señor, rodeado de sus ángeles, sus querubines, sus serafines, Señor. Aquellos que constantemente le adoran sin cesar, Señor. Que no dejan de decir, Señor amado, su nombre, que usted es santo, santo, santo. Por siempre santo, Señor amado, usted es el glorioso. El majestuoso, lo más grande, lo más hermoso que existe. Un Dios de poder, un Dios de gloria, Señor. Un Dios completo al cual no le falta nada, Señor. Un Dios justo, Señor amado. Un Dios recto, mi Dios amado. Un Dios poderoso, majestuoso. Alabanzas a nuestro Dios. Alabanzas a nuestro Rey poderoso. Así como los 24 ancianos, amado Dios, que arrojan sus coronas delante de su presencia. Así como los 24 ancianos que se postran ante su presencia, Señor. Y que le rinden toda gloria, toda honra a su nombre, Señor.
que se postran ante su presencia porque reconocen su grandeza. Reconocen, mi Dios amado, su grandeza, su poder, Señor. Reconocen su autoridad, su poder, mi Dios amado. Oh, bendito Dios eterno. Gloria a nuestro Dios todopoderoso. Gloria a nuestro Dios majestuoso. Gloria al soberano y eterno. Bendito y alabado sea su nombre. Por siempre y para siempre. No daremos gloria a nadie más, Señor, sino solamente a usted, Señor. Daremos gloria, Señor amado. Solamente a usted daremos gloria, mi Dios eterno. Bendito y alabado sea su nombre. Gloria, gloria, gloria a nuestro Dios todopoderoso. Bendito y alabado es su nombre. Gloria a nuestro Dios. Gloria a nuestro Rey todopoderoso. Gloria, gloria al que vive, al que reina por siempre y para siempre. Bendito y alabado sea su nombre, Señor. Su nombre grande, su nombre alto, Señor. Su nombre de poder y de gloria, Señor amado. El nombre que es sobre todo nombre. El nombre ante el cual toda rodilla se doblará, Señor. El nombre que tiene poder, tiene autoridad, Señor, en todo lugar, Señor. En los cielos, en la tierra, Señor amado, y aún debajo de la tierra. Es su nombre, Señor amado. Es un nombre de poder y de gloria. Es un nombre lo más maravilloso, lo más majestuoso que existe, Señor. Su nombre, Señor amado, es poderoso. Su nombre tiene poder, tiene autoridad, Señor. En su nombre, mi Dios amado, hay poder, hay victoria, Señor. En su nombre, Señor amado, hay victoria, Señor. Gloria al que vive, al que reina para siempre. Gloria a nuestro Dios todopoderoso, vivo y eterno. Gloria, gloria a nuestro Dios todopoderoso. Gloria al soberano y eterno. Gloria al majestuoso. Gloria al único Dios grande. Al único Dios fuerte. Al único Dios invencible. Al único Dios majestuoso, poderoso. Al único Dios, toda la gloria y la honra por siempre. Oh, bendecimos, lo adoramos, lo exaltamos, Señor. Reciba toda gloria y toda honra, mi Dios amado. Bendito y alabado es su nombre, Señor. Bendito y alabado sea su nombre hoy y siempre. Glorioso, majestuoso, maravilloso, mi Dios amado. Es usted, Señor amado. El Dios todopoderoso, el único digno de gloria, de honra, de honor y de alabanza. El único digno, Señor, de toda adoración, Señor. El único digno de toda gloria, de toda alabanza, de toda honra. El único digno de ser exaltado, Señor, en todo tiempo, Señor. En todo momento, en todo tiempo, Señor. Solamente usted es digno de gloria, de honra, Señor. Lo alabamos, lo adoramos, lo exaltamos, mi Dios eterno. Le damos el honor y la gloria en esta hora, Señor. Inclinamos nuestro rostro delante de su presencia, mi Dios amado.

0: que sin su presencia, ¿a dónde iremos, mi Dios eterno? Necesitamos, Señor, de usted en todo tiempo, en todo momento, Señor. Necesitamos, oh Dios, de la gloria, de su misericordia, de su gracia, Señor, de su perdón, de su misericordia, mi Dios amado. Necesitamos cada día más de usted, mi Dios amado. Gracias, oh Dios todopoderoso. Gracias, oh Dios todopoderoso, mi Dios eterno. Porque hemos encontrado, Señor amado, vida nueva, vida eterna, vida en abundancia. Hemos encontrado, Señor amado, la salvación para nuestra vida, Señor. Muchas gracias, mi Dios todopoderoso, por todo lo que nos ha dado, Señor, por todo lo que nos ha ofrecido, mi Dios eterno. Muchas gracias. Todo honor y toda gloria a su nombre, Señor. Gracias, soberano Dios. Gracias, Padre eterno. Gracias, majestuoso Dios. A usted la gloria y la honra por siempre. Gracias en el nombre de Cristo. Muchas gracias, Padre Santo, por este día precioso, por este día maravilloso que hemos podido estar en su presencia, Señor, y adorarlo con nuestra boca, con nuestras manos, Señor, con toda nuestra mente, mi Dios eterno. Gracias y a usted la gloria por siempre y para siempre. Gracias, maravilloso Dios. Mis queridos hermanos, gracias por haber estado con nosotros, por habernos acompañado en este tiempo, momento de adoración. Espero que te hayas gozado en la presencia de nuestro Dios. Y si vives aquí, cerca del área, cerca de Sonsenpari, y no tienes aún a dónde congregarte, pues te invitamos a que nos visites. Estamos en el 4623 de la Cuarta Avenida, aquí en Brooklyn, Nueva York. Mi querido hermano, mi querido amigo, si aún no tienes... Si estás pasando por alguna dificultad y necesitas de la oración, pues este es el tiempo también para marcar a los teléfonos 347-765-2378 o también puedes marcar al 347-765-2380. Cualquiera de los dos números, nuestros hermanos están listos en la línea telefónica para orar por tu situación. Que Dios te guarde, que Dios te cuide. Nos estaremos viendo el próximo viernes si el Señor así lo permite. Hasta la próxima.
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0: Dios les bendiga, amados hermanos y amigos en sintonía de Radio La Gloria es de Dios. Buenos días, buenas tardes, buenas noches, donde quiera que se encuentre. Le mandamos un cordial saludo a la distancia desde la ciudad de Brooklyn, Nueva York. Y le hacemos una invitación, acompáñenos a escuchar Palabra de Dios en el programa Luz en las Tinieblas Resplandece, conducido por nuestro hermano y amigo Luis Sánchez, que ya se encuentra con nosotros por aquí en este altar radial. También queremos invitarle a que comparta el mensaje de la palabra de nuestro Dios para que más vidas sean bendecidas, visitando nuestra página de Facebook o nuestra página de YouTube, y asimismo reenvíe el link de esta transmisión. Hicimos preámbulos, siendo las 7 en punto en la ciudad de Brooklyn, Nueva York. Vamos a dejar este lugar, nuestro hermano Luis Sánchez con nosotros.
1: Gloria a Dios, aleluya. Le damos toda la gloria, la honra y la adoración a nuestro Dios, porque Él es bueno, porque para siempre es su misericordia y su verdad por todas las generaciones. Le damos gracias a Dios porque en este momento nos permite una vez más estar en este lugar santo para hablar de su palabra, para que seamos edificados todos. A Él sea la gloria y la honra por los siglos de los siglos. Le damos la más cordial bienvenida a este programa Luz en las Tinieblas Resplandece. Quien conduce es su hermano y amigo en Cristo, José Luis Sánchez. Y hoy estaremos hablando la palabra de Dios bajo el tema Cristo, mi esperanza. Estaremos basándonos en el Evangelio de Juan en su capítulo 8 y versículo 12. Pero antes de pasar a la palabra de Dios, les invito a usted, hermano y amigo que nos escucha, que nos sintoniza a través de las diferentes páginas de Radio La Gloria es de Dios, le invito a que elevemos una oración a nuestro Padre Celestial, que nos acerquemos delante de su presencia, hablemos un momento, le agradezcamos por todo lo que Él ha hecho con nosotros, por su bondad, por su misericordia, porque no hemos sido consumidos. A pesar de nuestra indiferencia, de nuestras maldades, Él nos da un día más, un momento más para estar a cuentas con Él. Gloria sea nuestro Dios. Bendito Dios y buen Padre Celestial, tú que estás en los cielos, en la tierra y en todo lugar. Mi Dios amado, mi Dios eterno, mira, me presento delante de ti en este lugar y te doy gracias, Señor, porque tú eres bueno, porque tú nos has ayudado, porque tú eres santo, fiel y verdadero, eres Rey soberano sobre toda la tierra. Porque tú creaste la tierra y los cielos y tú fundaste la tierra sobre sus cimientos, bendito Señor. Y en esta hora te damos gracias, Señor. Solo podemos decir gracias por tus bondades, por tus misericordias, porque hasta aquí nos has ayudado, bendito Señor. Porque no han decaído tus misericordias, porque un día más, Señor, podemos acercarnos delante de tu presencia, Señor, con un corazón contrito y humillado, Señor. En esta hora yo te ruego, usa mi vida, límpiame, hazme acepto, Señor, delante de tu presencia. Tu palabra será expuesta. No quiero hablar yo, sino yo te ruego que tú hables a través de este siervo, a través de este vaso, que lo uses. Habla a la audiencia, habla a mis hermanos y amigos que nos escuchan y nos escucharán, bendito Señor. Hasta donde quiera que llegue esta señal de internet, hasta donde quiera que esta página sea compartida, Señor. Que tu palabra llegue lo más profundo de los corazones. Habla a mí primeramente, habla a la audiencia, Señor. Que seamos todos edificados, que seamos todos, Señor, llenos de tu presencia, bendito Señor. Gracias en esta hora, Espíritu Santo, precioso Hijo de Dios, te damos la gloria y la honra. Ayúdanos, ayúdanos hasta el final de este servicio. Te damos la alabanza a ti, bendito Dios, porque para siempre es tu misericordia. Amén. Amén. Gloria sea nuestro Dios. Dios les bendiga, hermanos y amigos. Si usted sintoniza Radio La Gloria de Dios, sea bienvenido a este programa. Luz en las Tinieblas Resplandece. 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Estamos ubicados en el 4623 de la Cuarta Avenida, aquí en el área de Sunset Park, en Brooklyn, Nueva York. Nuestros días de culto, si usted gusta asistir, si usted no tiene una iglesia donde congregarse, le animamos, le invitamos a que se congregue con nosotros, le invitamos a que busque de la presencia de Dios, a que busque la dirección de nuestro Dios. Estamos viviendo tiempos muy difíciles, tiempos complicados, pero Cristo está a la puerta, está esperando que usted le abra su corazón, que le abramos nuestro corazón. Cristo es paciente y no quiere que nadie se pierda, sino que todos procedan al arrepentimiento. Nuestros días de culto son los días martes, jueves, viernes y domingos. Los días martes tenemos un culto auspiciado por la Sociedad de Damas o Caballeros. El día jueves, un culto auspiciado por la Sociedad de Jóvenes o de Juveniles. Los días viernes tenemos oración a las 7:30. Todos los cultos entre semanas son a las 7:30 p.m. Y una vez al mes, el viernes, tenemos culto auspiciado por los niños. También tenemos escuela dominical el día domingo a las 10 de la mañana. Y por la tarde lo esperamos en el culto evangelístico para recibir palabra de Dios a las 6:30 p.m. Si usted vive lejos, si usted es de otro país, de otra nación, pero escucha radio La Gloria de Dios, si usted escucha esta radio, esta estación, le invitamos a que comparta los links de las predicaciones, comparta los links de los cultos que se transmiten por YouTube, por TuneIn, por las diferentes 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Le invitamos a que lo comparta con sus familiares y amigos, que nadie se quede sin escuchar palabra de Dios. Comparta, no se quede esta bendición solo para usted. Compártalo con aquel que aún no conoce de Cristo, aquella persona que necesita la salvación. Gloria sea Dios, y el Espíritu Santo a su tiempo dará fruto. Gloria sea a nuestro Dios. Como decíamos, estaremos hoy hablando la palabra de Dios bajo el tema Cristo, mi esperanza. Estamos basándonos en el Evangelio según San Juan, en su capítulo 8, versículo 12. Le invito a que abra la escritura, si usted puede leer conmigo, si usted puede hacer un momento de reverencia ahí donde quiera que usted se encuentre. Quizá está en el trabajo, quizá está en su casa, en la escuela, en su auto, en un transporte público. Escuchemos lo que la palabra de Dios habla hoy a nuestra vida. Evangelio según San Juan, capítulo 8, versículo 12. Dice: otra vez Jesús les habló diciendo: yo soy la luz del mundo. El que me sigue no andará en tinieblas, sino que tendrá la luz de la vida. Oramos. Gracias, Señor, gracias, eterno Padre, por este momento, por tu palabra que ha sido leída, Señor. Gracias por esta porción de la Escritura, Señor, aleluya, que tú esta hora nos traes. Ayúdame, Señor, a hablar, Padre Santo. No quiero hablar yo, usa mi vida, Padre bendito. Limpia este lugar, Señor, de toda cosa negativa, Señor, nada. Que nada interrumpa, bendito Señor, esta comunión. Mi Dios eterno, ayuda a la audiencia, ayuda a mis hermanos y amigos que escuchan y verán esa transmisión, Padre Santo. Te rogamos que esta palabra, Señor, quede grabada en nuestros corazones, pero no solamente grabada, sino que podamos vivir conforme a ella, podamos vivirla, ser ejemplo para los que nos rodean, para los que necesitan, Señor, tu palabra, necesitan ser salvos, Señor, aleluya. Gracias, Señor, ayúdame, ayuda a la audiencia, Espíritu Santo, ayúdame, dame fuerza, Señor, dame entendimiento, Padre. Trae a memoria todo lo aprendido, Señor, que estas palabras sean de edificación para toda la iglesia, bendito Dios, aleluya, amén. Amén, gloria sea al Señor. Como decíamos, estaremos hablando el tema Cristo, mi esperanza. Estamos basándonos en el Evangelio según San Juan, capítulo 8, versículo 12. Gloria sea a nuestro Dios. ¿Qué significa que Cristo es nuestra esperanza? Significa que Cristo es nuestra verdad. Significa que Cristo es la luz de este mundo. Significa que en Cristo lo tenemos todo. Separados de Cristo, nada podremos hacer. Si nosotros vivimos conforme a nuestra sabiduría, conforme a nuestro entendimiento, conforme a los designios de este mundo, conforme este mundo hoy en día se guía, estamos perdidos. Nuestra vida no tiene ningún sentido. Sin Cristo no tenemos ningún sentido de vivir. Porque al final del día, sin Cristo es un alma que se pierde, es un alma que no va a la vida eterna con Cristo. Somos fuimos hechos para estar en una eternidad con Cristo o una eternidad de sufrimiento, de dolor. Pero Cristo hoy habla y nos dice: yo soy tu esperanza, yo soy tu luz, sígueme a mí, busca mi rostro, inclínate a mí, entrégame tus cargas, que yo te haré descansar. Cristo, mi esperanza, significa que Él es nuestra verdad, Él es el que nos da la vida, Él es nuestra santidad, Él es nuestra salvación, y Cristo es la presencia de Dios. Las tinieblas representan el pecado, la oscuridad, el error, la ignorancia espiritual y la separación de Dios. Cuando Jesús dice que Él es la luz del mundo, está afirmando que solo por medio de Él el ser humano es salvo. Yo soy la luz del mundo, dice Jesús, dice yo soy. No dice yo soy una o yo soy parte, no, dice Él, declara y dice yo soy tu salvador, yo soy el que va a entregar la vida por ti, yo soy tu guía. No tienes que ir a nadie más, no tienes que ir a nada más, porque fuera de Cristo no hay más nada. No hay nada, no hay otro Dios que exista que sea menor que nuestro Dios. Dios es el único Dios verdadero y real. Todo lo que el ser humano adora no existe, es solamente invención de su imaginación, de su creatividad. Pero Dios nos habla a través de su palabra, nos dice que Él es nuestra luz, es nuestra esperanza. Nos dice que Él formó los cielos y la tierra. Y lo formó a usted y lo formó a mí del polvo de la tierra. Y nos dio aliento de vida cuando sopló en nuestra nariz, en la nariz del hombre, del primer hombre, Adán. Él es nuestra verdad, Él es nuestra salvación. Él es el único que nos lleva al Padre. Cuando Jesús dice que Él es la luz del mundo, está afirmando que solo Él puede guiar al ser humano hacia Dios y darle una vida nueva en Cristo y una vida eterna en aquel país celestial donde no habrá llanto, ni lloro, ni más tristeza, ni dolor, donde no hay día ni noche, donde el sol ya no alumbra, donde las estrellas ya no alumbran. Porque Cristo es esa luz que va a iluminar el país celestial. Cristo es esa luz que va a iluminar aquella ciudad. No habrá necesidad de sol ni de luna. La luz de Cristo se manifiesta en medio de la oscuridad espiritual del hombre. ¿Cómo es esto? El ser humano sin Dios vive en plena oscuridad espiritual. El ser humano sin Dios vive en oscuridad espiritual. ¿Qué significa esto? Significa principalmente que no conoce la verdad, no conoce a Cristo. Un hombre separado de Dios no conoce a Cristo, por lo tanto no conoce la verdad. Por lo tanto, el Espíritu Santo no mora en esta persona. Y por lo tanto, esta persona es un ser humano perdido, vive la vida, pero está en condenación constante, está en peligro su salvación. Es nuestro trabajo hablar la palabra de Dios, predicar el Evangelio, y el Espíritu Santo hará la obra. Es nuestro trabajo comunicarle a la gente que Cristo los ama, que Cristo quiere salvarlos, que hay una esperanza para todo aquel que vive sin Cristo. Que hay una esperanza y un refugio para todo aquel que sufre, que ha sufrido, que padece una necesidad. Cristo es el que le puede ayudar con sus problemas, pero lo principal, lo importante es que Cristo nos da vida eterna. Y cuando tenemos a Cristo, no importa la circunstancia que podamos vivir, porque estando en su palabra, aprendemos a entender y a vivir que todo lo podremos en Cristo y que todo lo de este mundo es vanidad. Y aprendemos a vivir con lo que Dios nos da, con el trabajo, el sustento que obtenemos, aprendemos a vivir con lo que Dios nos da, con el esfuerzo de nuestras manos, con el esfuerzo que nos da Dios para trabajar. Quizá tengamos alguna enfermedad, pero cuando venimos a los pies de Cristo, esa enfermedad puede ser curada si está dentro de su voluntad. Quizá hay un problema que para Dios no hay nada imposible y Cristo lo puede arreglar siempre y cuando uno esté dispuesto a entregarle su vida y dejarse moldear por Él. Tristemente, muchas personas a veces bajan a las aguas del bautismo o empiezan a congregarse en los templos, en las iglesias, buscando solamente un milagro, buscando solamente un beneficio propio, dejando de lado la escritura, la palabra de Dios, que nos dice, que le dice al hombre que él debe cambiar, que una vez que él entregue su vida a Cristo, debe ser una nueva criatura. Pero Dios conoce el corazón de cada persona, Dios no lo podemos engañar. Y muchas de las veces aquellas personas obtienen un milagro, obtienen una respuesta, pero su corazón está mirando a otro lado, solamente buscan un beneficio y se terminan alejando de los caminos de Dios, dejan de congregarse después de que obtienen un beneficio. El ser humano que vive sin Dios está en una oscuridad espiritual, no conoce la verdad, como decíamos, y el pecado que día a día está en él, que comete sin remordimiento, sin ningún temor a Dios, y que es parte de su día a día, lo aleja de Dios, lo aleja de la presencia de Dios, lo aleja de la salvación, de la vida eterna. Y muchas veces el ser humano, por esta forma de vivir, por este estilo de vida sin Cristo, pues tristemente muchas de las veces es tomar y vivir en malas decisiones, vivir con acciones, con circunstancias que la vida le presenta, cosas que se pudieron evitar. Vive en problemas, vive en deudas, vive en desaciertos, con pleitos con la familia, en pleitos en el trabajo, en completa amargura, en completa oscuridad, en completa indiferencia y apatía. Pero Cristo precisamente vino a este mundo, queridos hermanos y amigos. Él vino para salvar y rescatar lo que se había perdido, porque sin Cristo el hombre pues no es nada. Sin Cristo, para el hombre no hay esperanza. Pero Cristo viene y da su vida por ti y por mí. Está hoy en nosotros que le aceptemos, que tomemos esa decisión de seguir a Cristo, dejemos nuestro mal proceder, dejemos todo aquello que nos ensucia, que nos aleja de la presencia de Dios, y vivamos una vida agradable delante de Dios y empecemos a trabajar para su obra. Y demos buenos frutos dignos de arrepentimiento, no seamos cristianos solamente de nombre, porque allá afuera hay gente que no es cristiana y que puede vivir incluso una vida más ordenada, más ética, más moralmente buena que incluso muchos cristianos que se congregan hoy en día en las iglesias. Hay mucha gente que no conoce de Cristo, que no son cristianos, pero que tienen vidas moralmente de alguna forma mejor que muchos cristianos, que en muchas iglesias, por culpa de cristianos que se hacen llamar cristianos, que dan un mal testimonio. El evangelio de Cristo es vituperado, el evangelio de Cristo es pisoteado por todos aquellos que no dan o damos frutos dignos de arrepentimiento. Está en nosotros tomar la decisión, pedirle a Cristo que nos ayude, que nos dirija, para que caminemos hacia la vida eterna, para que no desviemos la mirada del blanco perfecto, para que trabajemos de la mano de su pastor, con nuestro pastor local, y no estemos dando problemas, y no estemos dando o seamos carga para nuestro pastor. No somos llamados para ser problemáticos, somos llamados para dar sabor, sazón a esta tierra, a este mundo lleno de maldad. ¿Cómo está viviendo? ¿Cómo estamos viviendo? ¿Estamos obrando correctamente? ¿Estamos dando buen testimonio? ¿Cómo está nuestro carácter, personalidad delante de Dios? ¿Seguimos diciendo que así soy yo, así es mi carácter, así soy y yo con nadie convivo, yo con nadie hablo y así soy? No, hermanos. En Cristo somos nuevas criaturas. En Cristo ese carácter de la vieja vida debe ser transformado, moldeado. No puede ser usted un cristiano amargado. No puede ser un cristiano usted solamente pensando en usted. Y la demás iglesia y los demás hermanos, pues quién sabe cómo vivan, quién sabe qué estén pasando. Yo nomás sé de mí, sé de mi vida con y de mi relación con Cristo, y ahí así hasta ahí se acabó. Y no me importa lo que pase con los demás hermanos de la congregación. Esto no debe ser así, hermanos. Hay, tristemente, en las iglesias hoy en día muchos cristianos y cristianas que viven de esta manera, en un estado de egocentrismo, en un estado de egoísmo, de indiferencia, de apatía, que ni siquiera saludan, que ni siquiera pues se toman el tiempo para saludar a los demás hermanos, preguntarles cómo están, cómo te fue, cómo te ha ido, qué estamos haciendo por nuestros hermanos de la congregación, qué estamos ayudando, estamos siendo amables, buenos, estamos demostrando un carácter amable, un carácter compasivo, un carácter sencillo y humilde, así como el de Jesucristo. O solamente usted está pensando solamente en usted mismo, y los demás, quién sabe, allá que ellos se arreglen. Vayamos a Juan 1, del 1 al 5. Gloria sea a nuestro Dios. Dios es nuestra luz, Cristo es nuestra esperanza. En el principio era el Verbo, y el Verbo era con Dios, y el Verbo era Dios. Este era en el principio con Dios. Todas las cosas por Él fueron hechas, y sin Él nada de lo que ha sido hecho fue hecho. En Él estaba la vida, y la vida era la luz de los hombres. La luz en las tinieblas resplandece, y las tinieblas no prevalecieron contra ella. Salmo 36:9. Vayamos al libro de los Salmos, en el Salmo 36, versículo 9. Gloria sea a nuestro Dios, porque para siempre es su misericordia. Tu justicia es como los montes de Dios, tus juicios abismo grande. Oh Jehová, al hombre y al animal conservas. Juan explica que Jesús existía desde el principio y que por medio de Él fue creada toda la vida. Dice, en Jesús estaba la vida, en Jesús está la vida. Esa vida es la luz de los hombres. La vida era la luz brilla en las tinieblas. Y las tinieblas no prevalecieron contra aquella luz que es Cristo. Cristo venció las tinieblas, la oscuridad, en el momento en el que Él resucitó. En el momento en el que Él viene, nace, lleva a cabo la obra de la predicación del Evangelio, entrega su vida en aquella cruz y resucita, toda esta obra en conjunto hizo que venciera la oscuridad de este mundo. Él la venció, porque Él hizo todas estas cosas que el hombre no pudo hacer, no podía hacer y no puede hacer. Pero Jesucristo lo pudo todo. Él vivió humanamente. Él experimentó el hambre, la tristeza, lloró, el dolor. Pero Él resucitó triunfante. Y a Él, al resucitar, nos da la vida eterna. Él al resucitar vence el pecado, vence la oscuridad, vence las tinieblas. Ya no hay por qué temer, ya no hay por qué dudar, porque Él venció a este mundo, Él pudo contra este mundo, contra todo este ecosistema, este cosmos. Él lo venció. Él ganó, Él nos dio la vida eterna, Él ya nos libró el camino para que usted y yo vengamos delante de su presencia. Ya no tengamos que estar haciendo sacrificios, ya no tengamos que estar haciendo tantas y tantas cosas y rituales, porque Él solamente demanda de nosotros fe, una actitud positiva, una actitud hacia Él que le agrade. Él ahora solo demanda fe y ya no sacrificios. Fe y obediencia es lo que demanda ahora. Ya no más sacrificios. Ya el camino está fácil, el camino está libre, el camino ya está abierto para todo aquel que quiera recibir a Cristo. El ser humano por sí solo se cierra, se niega a, de alguna forma, vivir mejor estando en Cristo. El ser humano sin Cristo puede hacer y deshacer, pero como decíamos al principio o al final, su vida está pues en perdición, en peligro, en una eternidad de dolor y sufrimiento. Pero cuando venimos a Cristo, no importa que haya algo en nuestra vida que nos cause una tristeza, que nos cause dolor, si nosotros estamos confiando en Jesús, Él sabe cómo nos dará el confort, el consuelo y la paz. Ya no nos debiera importar lo que pase alrededor nuestro. No es que no hagamos caso, ¿verdad?, a atender ciertas cosas, sino que ahora en Cristo tenemos paz. Paz que el mundo no tiene. En el mundo, una persona que está en alguna enfermedad o que tiene algún familiar en algún problema, en alguna situación, pues se les va el mundo, se les acaba el mundo, se les acaban las fuerzas y todo lo ven perdido. Pero el cristiano sabe que todo es vanidad. El cristiano reconoce que todo viene de Dios y todo obra para bien. Hay un propósito de la situación que pasemos, obviamente cuando viene de parte de Dios, no cuando algo que nosotros provocamos o buscamos por nuestro mal proceder. Pero el cristiano podrá decir como Job: Jehová dio, Jehová quitó, sea el nombre de Jehová bendito. El cristiano puede decir: he peleado la batalla, Señor. He peleado la buena batalla. Sabemos que nada nos llevaremos de este mundo. Nada nos llevaremos, ni ropa, ni dinero, ni terrenos, ni casa. Todo un día se va a perder. El cristiano tiene esa convicción, tiene esa certeza, esa seguridad. Cristo venció a este mundo, entonces ya nosotros no tenemos que vivir preocupados por el día de mañana, por el qué pasará, porque si Jesús y Dios alimenta a las aves, ¿cómo no más procurará a aquellos que lo buscan, a aquellos que lo aman? ¿Cómo no va a procurarlos? En el Salmo 36:9 dice: porque contigo está el manantial de vida, en tu luz veremos la luz. Esto significa que Dios es la fuente de toda vida y de toda verdad. Él es la única verdad. Él es la verdad absoluta. Él es la verdad, Él es la palabra, Él lo es todo. La luz, el ser humano, como hemos dicho en programas anteriores, el ser humano no no produce luz, no produce algo bueno. O sea, el ser humano que no se corrige, que no es guiado por Dios, que vive conforme a sus pensamientos, no sale nada bueno del ser humano. Del ser humano alejado de Dios, de la persona sin Cristo, no sale nada bueno. Y en general, incluso conociendo de Dios, el ser humano por sí solo, hablando generalmente, no es bueno, necesita la dirección, necesita la constante comunión. Necesitamos la constante comunión con nuestro Padre Celestial, con el Espíritu Santo, con Jesucristo. Es como cuando dejamos de practicar algo, dejamos de practicar un instrumento, dejamos de practicar el estudio secular, dejamos de practicar algo que aprendemos con el tiempo, pero después lo dejamos de hacer, se olvida. Así debemos ser como cristianos, así debemos ser. Cada día debemos estar practicando la comunión con Dios, la oración, el asistir a un templo, congregarnos, alabarlo en coinonía con los hermanos de la iglesia, con la demás congregación, siendo un cuerpo en Cristo. Del ser humano no nace nada bueno, del ser humano nace maldad. Pero estando en Cristo, esa maldad, ese pecado es erradicado, es arrancado. Y ahora el ser humano cristiano, el ser humano con Cristo, pues vive de alguna forma una vida más agradable delante de Dios que aquel que no conoce de Dios. La verdad, la única luz, proviene de nuestro Padre Celestial, del Padre de las Luces. Jesús es esa luz que nuestro Padre envía para rescatar al mundo. Vayamos a Efesios 5:13. Carta a los Efesios, capítulo 5, versículo 13. Gloria sea a nuestro Dios. Dice así la palabra del Señor: Mas todas las cosas, cuando son puestas en evidencia por la luz, son hechas manifiestas, porque la luz es lo que manifiesta todo. La luz es lo que manifiesta todo. Imaginemos, pongamos de ejemplo, que usted está en su habitación, en su recámara, en algún cuarto de su casa, y no hay luz y las ventanas están cubiertas totalmente con cortinas, o realmente imagínese en un cuarto sin ventanas, solamente con puerta, pero cerrado y con la luz apagada. Imagínese la oscuridad estando en esta recámara. Hay total oscuridad. No podemos ver nada. Hay gente, por ejemplo, que se dedica a inspeccionar, o hay gente que solamente por diversión hacen recorridos en habitaciones de hoteles y usan luz ultravioleta para detectar ciertas anomalías, ciertas cosas que como tal, a simple vista no se notan. Ponga esto en imaginación. Estas personas usan este tipo de luz especial, ultravioleta, en la oscuridad, y por medio de esta luz detectan cosas que manchas, incluso líquidos, sustancias que el ojo a simple vista no nota. Entonces, imagínese usted estando en una habitación en total oscuridad, pues no ve nada, no vemos nada. Pero al encender la luz, en este caso cuando se enciende una luz ultravioleta en un cuarto, en una habitación, en X habitación, puede ser cualquier habitación, se revelan estas cosas, manchas ocultas que no se ven a simple vista. Así es la luz de Cristo para con nosotros. La luz nos evidencia, nos muestra nuestra maldad, nos muestra lo profundo de nuestro corazón, los sentimientos negativos que hay en nosotros, los pensamientos. La luz pone en evidencia todo aquello que estaba oculto. Cuando encendemos esta luz, todo queda descubierto. Esto así ocurre de manera espiritual. Cuando Cristo viene a nuestra vida, y Él es nuestra luz, nos damos cuenta de que estamos viviendo o estábamos viviendo en error, en maldad, en desobediencia hacia Dios. La luz pone en evidencia todo lo que está oculto. El ser humano que está sin Dios, usted le puede decir, esto que haces no está bien, esto que haces es incorrecto. Pero él no lo va a entender, él no lo va a comprender, para él es normal y común, porque va a decir, así son todos, así viven todos, pero aquel que camina en la luz de Cristo sabe qué cosas ya no debemos hacer, sabe qué cosas ya no debemos decir, sabe cómo conducirse en presencia de Dios. Hay una porción de la escritura, no lo tengo a la mano, pero dice que el hombre natural no percibe las cosas de Dios, no percibe las cosas de Dios espirituales. Y en otra versión más antigua dice el hombre animal. El hombre en su estado natural o animal, alejado de Cristo, no, esto quiere decir alejado de Cristo, que vive en pecado, el hombre que vive en pecado, el hombre que está alejado de la ciudadanía de Dios, pues no conoce las cosas espirituales, no discierne entre lo bueno y lo malo. Cuando le decimos a una persona, tú estás mal, o esto no es así, o mira, no deberías hacer esto porque está mal delante de Dios, hasta se ofende, se llega a ofender. Son muy pocas las personas que con ayuda del Espíritu Santo pueden decir, reflexionar, tiene razón, esto no está bien y no me daba cuenta. Allá afuera, para mucha gente, el fumar, el tomar alcohol, el decir malas palabras, para ellos es normal, para ellos es común, no pasa nada, no tiene nada de malo. Pero el que está en Cristo tiene que ser nueva criatura. La vana manera de vivir, la vieja manera de vivir, ya no tiene que estar en nosotros. Ya no tenemos que vivir conforme como vive este mundo. Porque Cristo ya nos limpió, porque Cristo ya nos ha apartado y ya nos ha separado para la alabanza de su gloria, de su nombre. Hebreos 4:12. Vayamos todos a carta a los Hebreos, capítulo 4, versículo 12. Porque la palabra de Dios es viva y eficaz y más cortante que toda espada de dos filos, y penetra hasta partir el alma y el espíritu, las coyunturas y los tuétanos, y discierne los pensamientos y las intenciones del corazón. La palabra de Dios conoce las intenciones del corazón. Nosotros no conocemos la profundidad de nuestro corazón. Quiero que vayamos, vamos a hacer un paréntesis, vayamos a Génesis capítulo 4. Conocemos este relato de la escritura sobre Caín y Abel. Vamos a parafrasear un poquito. Como sabemos, Caín y Abel trajeron ofrendas delante de Dios. Caín del fruto de la tierra y Abel del fruto de las ovejas, del ganado que cuidaba, que apacentaba. Y Abel trajo lo mejor, lo más gordo, dice la palabra, lo más sano y saludable, lo más perfecto, lo más excelente, lo más excelso para Dios. Pero Caín no hizo de la misma manera. Quizá Caín solamente tomó lo primero que vio, quizá incluso pudo haber tomado lo que estaba ya en el suelo. La Biblia no nos da muchos datos, pero lo que podemos ver aquí es que la palabra de Dios dice que Dios no miró con agrado a la ofrenda de Caín. ¿Por qué? Porque Dios conocía las intenciones del corazón de Caín. Incluso a lo mejor Caín dio su ofrenda, pero en la profundidad del corazón, incluso quizás él ni siquiera sabía conscientemente la profundidad del corazón, la intención del corazón de él. Solamente Dios la conoce. Y dice que no miró, y miró Jehová con agrado a Abel y a su ofrenda, pero no miró con agrado a Caín y a la ofrenda suya. Y Caín se enojó, se molestó y se ensañó contra su hermano, decayó su semblante. Entonces Jehová dijo a Caín: ¿por qué te has ensañado y por qué ha decaído tu semblante? Si bien hicieres, ¿no serás enaltecido? Y si hicieres bien, y si no hicieres bien, el pecado está a la puerta. Con todo esto, a ti será su deseo y a ti, y tú te enseñorearás de él. Y dijo Caín a su hermano Abel: salgamos al campo. Y aconteció que estando ellos en el campo, Caín se levantó contra su hermano Abel y lo mató. La palabra de Dios revela lo más profundo de nuestro corazón. En este momento, en el tiempo de Caín, de Abel, pues era una comunión directamente entre ellos y Dios. Podían hablar directamente con Dios y Dios hablarles a ellos. Pero en Caín, pues se encontró maldad. Se encontró maldad que incluso ni siquiera él mismo conocía, pero estaba ahí en la profundidad de su corazón. No estaba superficialmente, estaba en lo más profundo de su corazón. Y la palabra de Dios revela lo más profundo de nuestro corazón, los pensamientos, las intenciones y todo pecado oculto. Las motivaciones, con qué actitud estamos viniendo a la presencia de Dios. ¿Con qué actitud estamos cantando a nuestro Dios? ¿Con qué actitud estamos congregándonos? Cuenta mucho la actitud delante de Dios. Es como cuando vamos a un restaurante y el mesero pues no nos atiende bien, nos atiende de mala cara y nos trae las cosas y las avienta. Es una mala actitud, por ende un comensal pues quizá no va a dejar una buena propina o quizá no deje propina. ¿Por qué? Porque cuenta mucho la actitud como un mesero atienda a un comensal. Así es nuestra vida delante de Dios. Él conoce con qué actitud estamos nosotros ofreciendo sacrificios. De nada sirve que estemos día a día en la casa de Dios, pero con una actitud, con una cara que no demuestre una buena actitud delante de Dios. Muchas veces no es necesario, muchas veces más bien, nuestra cara revelará todo cómo estamos en presencia de Cristo. Nuestra cara nos delatará si estamos alegres o tristes, incluso estando en la casa de Dios. Pero si estamos en la casa de Dios y estamos enojados o tristes, corramos a la presencia de Dios, corramos al altar y digámosle: ayúdame, Señor, quítame esto que tengo, quítame este coraje, este enojo, esto que me he ensañado contra mi hermano, contra mi hermana. No quiero ya más sentir esto. Límpiame, perdóname, perdono a mi ofensor, perdono a mi agraviador, perdono a aquel que ha cometido injusticia contra mí. Está bien que nos enojemos, pero hay que perdonar. Y soportar muchas veces también. Así como Cristo soportó la cruz. Romanos 12:2. Vayamos a Carta a los Romanos, capítulo 12, versículo 2. No os conforméis a este siglo, sino transformaos por medio de la renovación de vuestro entendimiento, para que comprobéis cuál sea la buena voluntad de Dios, agradable y perfecta. No debemos vivir conforme a este mundo. Nuestra mente debe renovarse mediante Dios. Cada día que vivimos y pasamos delante de Dios es un día más para que nuestra mente sea moldeada, sea renovada a la manera de Cristo, a la manera del varón perfecto. Segunda a los Corintios 5:17. Gloria sea a nuestro Dios. Segunda los Corintios 5:17 dice de la siguiente manera: de modo que si alguno está en Cristo, nueva criatura es, las cosas viejas pasaron, he aquí todas son hechas nuevas. Si alguno está en Cristo, si usted es cristiano, usted tiene que ser diferente, ya no tiene que ser como el mundo es, ya no tiene que vivir como usted era antes, usted sabe cómo era antes. ¿Qué problema tenía? ¿Qué vicio había en su vida? qué malestar, qué mal carácter había en su vida. Cuando una persona recibe a Cristo, tiene que cambiar su manera de pensar, su manera de hablar, su conducta. Y ya no vive conforme al mundo, y ya no vive conforme a sus pensamientos, porque ahora ya no va a ser prioridad lo que él pensaba estando sin Cristo. Ahora va a ser prioridad lo que Cristo quiere para nuestra vida. Vayamos a San Mateo, capítulo 28, versículos 19 en adelante. Por tanto, id y haced discípulos a todas las naciones, bautizándolos en el nombre del Padre, y del Hijo, y del Espíritu Santo, enseñándoles que guarden todas las cosas que os he mandado. Y aquí yo estoy con vosotros todos los días hasta el fin del mundo. Ahora nuestro propósito estando en Cristo es que nosotros, a donde sea que vayamos, llevemos las buenas nuevas de salvación. Prediquemos el Evangelio, la palabra de Dios que salva, que restaura, que vivifica, que da fuerzas al cansado. Ese ahora será el nuevo propósito. Ese es el propósito para el cual nacemos, es el propósito del ser humano. Pero el ser humano que está alejado de Dios, pues sus propósitos son otra cosa, menos el predicar la palabra de Dios. Pero estando en Cristo, tenemos que, este tiene que ser nuestro primordial, nuestro más importante propósito de vivir, predicar su palabra. Todo lo demás será añadidura. Todo lo demás que usted quiera hacer, que querramos hacer, tiene que ser bajo la dirección de Dios también. Y preguntarle, ¿quieres que yo haga esto? ¿Puedo hacer aquello? ¿Puedo cambiar de trabajo? ¿Puedo emprender aquello? ¿Puedo mudarme a otro estado, a otro país, a otra ciudad? ¿Es tu propósito ese para mí también? ¿Está dentro de tus planes para mi vida? Tenemos que preguntarle a Dios. No significa que seamos perfectos, sino que comienza un proceso de transformación y buscar la perfección y estar a la altura de Jesucristo. Cristo perdona y también cambia la vida de quienes lo siguen. Mateo 5:16, gloria sea a Dios. Mateo 5:16. Así alumbre vuestra luz delante de los hombres, para que vean vuestras buenas obras y glorifiquen a vuestro Padre que está en los cielos. Gloria sea nuestro Dios. Jesús dice nuevamente, así alumbre vuestra luz delante de los hombres. Como cristianos tenemos que reflejar a Cristo. ¿Y cómo? ¿Con qué cosas? ¿Con qué obras? ¿Cómo podemos reflejar a Cristo? Principalmente en estas formas. Ponga mucha atención. Por medio de nuestras buenas obras, pero no que la salvación es por fe y no por obras. Sí, la salvación es por fe, pero cuando nosotros creemos y venimos a los pies de Cristo y somos transformados, nuestro amor, nuestra convicción hacia Dios se ve reflejado en buenas obras. No puede haber fe sin buenas obras, porque entonces esa fe sería muerta, sería vana. Tenemos que hacer buenas obras si estamos en Cristo, si le hemos confesado, si hemos creído en Él como nuestro único y suficiente Salvador. Tiene que haber amor, debemos amar los unos a los otros, debemos amar al prójimo, debemos amar a aquel que nos ha ofendido. Negarnos a nosotros mismos cada día. Debe haber honestidad en nuestra vida, servicios, solicitud, ser solícitos para trabajar en la obra de Cristo y ser solícitos allá afuera en nuestro trabajo secular también. Y cada día vivir en constante perdón, perdonando a los que nos ofenden, pidiendo perdón a los que ofendemos. Y pidiendo perdón cada día a Dios por lo que hemos cometido en el pasado y por lo que quizá cometeremos en el futuro. Filipenses 2:15, los creyentes debemos brillar, ser luminares en este mundo de maldad. Filipenses 2:15, gloria a nuestro Dios. Filipenses 2:15, gloria sea a nuestro Dios. Para que seáis irreprensibles y sencillos, hijos de Dios sin mancha en medio de una generación maligna y perversa, en medio de la cual resplandecéis como luminares.

Nuestro testimonio tiene que hablar de que somos nuevas criaturas. Nuestro testimonio, nuestras acciones tienen que glorificar al Padre. Tienen que glorificar al Hijo, tienen que glorificar al Espíritu Santo. Permanezcamos en Cristo. Permanezcamos en Cristo para que veamos su gloria. Cada día que pase, busquémoslo mediante la oración, busquémoslo mediante la lectura de la palabra, obedezcamos, congreguémonos. Si estamos en una iglesia, seamos fiel a la iglesia, conviviendo con los hermanos en armonía, buscando esa comunión con Cristo, para que podamos vencer las tentaciones, para que podamos vivir en coinonía, en armonía con los que nos rodean, para que reflejemos esa paz de Cristo, esa esperanza que Cristo tiene para nosotros. Gloria sea a nuestro Dios. Hemos llegado al final de este programa. Si usted necesita la oración, puede llamar a los números que aparecen en su pantalla, o al 347-765-2378, o al 347-765-2380. Estamos dispuestos a orar juntamente con por su necesidad. Si Cristo no viene antes, estaremos predicando la siguiente semana en este programa Luz en las Tinieblas Resplandece. Se despide de ustedes su hermano y amigo José Luis Sánchez. Hasta la próxima. Dios les bendiga.

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